0: Bueno, nos metemos en otra nota hermosa porque me quedé muy entusiasmado con todo lo que ha creado y que vienen creando las chicas del fútbol femenino del club. La verdad que es impresionante y además lo que han progresado a nivel competencia y deportivo. Y hay una jugadora que la rompe y la rompió este fin de semana. Me dijeron que no paraba de correr, hasta los terceros tiempos iba corriendo. Entonces quiero hablar con la genia de Juli Ibáñez. Juli, ¿cómo estás?
1: Hola, Pato, buenas noches, ¿cómo estás?
0: A ver que no te escucho. A ver, Juli.
1: Hola, Pato, buenas noches.
0: Hola, genia, ¿cómo andás?
1: Bien, todo muy bien.
0: Me dijeron que sos un todoterreno, impresionante.
1: Dejamos todo en la cancha. La verdad que estuvo muy lindo el torneo. Pasamos de ser 4 equipos a hacer un montón de equipos, a hacer 3 copas, a jugar la final contra el equipo que nos ganaba por muchos goles, a que termine pidiendo la hora y ganándonos 1-0 de casualidad, pero muy contentas, muy muy contentas.
0: Juli, ¿cuánto hace que estás practicando fútbol femenino en el club? ¿Cuánto hace que estás?
1: Desde que empezamos, ya este es nuestro 4º año, si no me equivoco. Bien. Y la verdad que crecemos día a día gracias a la subcomisión y por supuesto Panchi y Pitu, que son 2 genios y que nos aguantan en todas.
0: Qué bueno. Pero además lo que han logrado, porque yo decía que han logrado algo que en otras generaciones era muy difícil, esto es que las mujeres entendieran que el fútbol es mucho más que patear una pelota. El fútbol implica amistad, implica compañerismo, esto de trabajar en equipo, de compartir una salida, un asado, un momento. Y ustedes lo entienden, creo que en este momento mejor que los hombres, inclusive.
1: La verdad que lo que se generó en el grupo es realmente increíble. Tenemos personalidades muy, muy distintas y congeniamos de una forma que es admirable a esta edad y a esta altura de la vida poder disfrutar un deporte dentro y fuera de la cancha.
0: Qué lindo. Bueno, y contame, porque vos fuiste una de las primeras y seguís, y hay un avance geométrico a nivel de competencia, más allá. No puede haber un avance tan geométrico a nivel de amistad, porque es impresionante lo que ustedes generan desde la amistad, desde el compañerismo. Pero a nivel deportivo, recién lo dijiste vos, ¿no? Equipos que antes te arrasaban y hoy terminan pidiendo la hora. O sea, que hay un progreso muy importante. Y yo le preguntaba hace un ratito al Pitu, eso también puede motivar a que personas más jóvenes, no porque ustedes no sean jóvenes, son jóvenes, pero personas más jóvenes tengan la inquietud de no tenerle miedo al fútbol, de acercarse al fútbol y de practicar el deporte, ¿no?
1: Ni hablar, de hecho está pasando con el fútbol femenino inferior en el club, que se están sumando un montón de chicas que a lo mejor no ven la beta en otros deportes y con el fútbol se sienten que están incluidas, se sienten que pueden aprender, se sienten que puede crecer y nos ven a nosotras como referentes y eso está buenísimo.
0: Qué lindo. Contame, ¿de qué jugás, de qué te gusta jugar?
1: 5. Toda la vida jugué 5 al hockey y bueno, ahora en el fútbol repito.
0: ¿Y en el hockey cómo te iba?
1: Bien, muy bien, muy bien. Siempre me gustó mucho el deporte en equipo.
0: Vos sabés que el 5 en el fútbol, no sé cómo será en el hockey, pero el 5 en el fútbol tenés 2 tipos de jugadores. Una época que siempre era el tipo más fuerte del mediocampo, el tipo que corría, que más corría, que más marcaba. Después aparecieron 5 muy elegantes que además tenían esto de distribuir bien la pelota, de pisarla, de levantar la cabeza, de girar para un lado, de girar para el otro. ¿Qué 5 sos? ¿O sos un mix de estas 2 5?
1: No, un mix de los 2, te diría. Bien. Porque me gusta correr y también me gusta distribuir el juego.
0: Bien. O sos como la patrona ahí en el medio, ¿no?
1: ¿Eh? Más o menos, algo así.
0: Bien. Bueno, y decime una cosa, y esto siempre fuiste así de meterle mucha pasión al deporte que practicás, en este caso en el fútbol.
1: Siempre, y creo que aparte, a esta altura de la vida, es bueno que nuestros hijos vean que a pesar de la edad y el trabajo y todas las obligaciones que uno tiene, se hace un tiempo para hacer deporte y para seguir metiéndole al estado físico y al compartir en equipo dentro y fuera de la cancha.
0: ¿Qué te gustaría que pase con el FUTFEN en los próximos meses y en los próximos años? ¿Cuál sería la cosa que te gustaría que pase?
1: Que sigamos creciendo y que se siga sumando cada vez más gente, como lo están haciendo año a año y como, nada, las puertas siempre están abiertas.
0: ¿Qué me puedes decir del torneo General San Martín? que también lo han vivido desde han nacido con pocos equipos y hasta llegar a esto de que había dos torneos paralelos de mujeres, uno más competitivo, el otro muy competitivo, pero a otro nivel, pero además 16 equipos.
1: Increíble, la verdad que la organización, la puesta en escena, todo lo que fue el Sunset, fue realmente sin palabras, y el clima que ayudó y acompañó, porque fueron 2 días con un sol espectacular y tampoco el frío nos acobardó.
0: ¿Qué me podés decir de las giras deportivas? ¿Has participado de giras?
1: Todas.
0: Bien.
1: Todas. Contame. Este año fuimos a Pilar a jugar y la verdad que nos recibieron espectacular, gente más o menos de nuestro nivel futbolístico y ni hablar lo que se comparte en grupo desde un tercer tiempo hasta después todas acurrucadas en una habitación comiendo helado.
0: Yo digo, lo que se logra en las giras deportivas en cuanto a relación de amistad y conocer gente que por ahí no tenés tanta relación y en un viaje la conocés, ¿no? Y,
1: sin palabras.
0: Y esos vínculos son hermosos. Las giras deportivas son hermosos a nivel social también.
1: Suman desde todo punto de vista. Y la verdad que siempre hace bien hacerse un hueco para compartir deporte y amigas al mismo tiempo.
0: Te voy a nombrar, quiero que me nombres, no es para discriminar a nadie, pero quiero que me digas, ¿cuál es esa jugadora que cuando vos la tenés al lado en la cancha decís, ah, yo estoy tranquila, está ella?
1: Te puedo nombrar a Tina, te puedo nombrar a Sesioneto, te puedo nombrar a José Salva, te puedo nombrar a Wadi Agullo.
0: Hay muchas. Bien, ¿y cuál es esa persona que en las giras, en la parte social, pasa lo mismo, tiene que estar ella?
1: Y tiene que estar Mary Bergaglio, tiene que estar Jimé Mazoy, tiene que estar Silvi Mestre, no pueden faltar.
0: Bueno, el otro día me las encontré en Microteatro, a un grupito, y me tocó con ella en la sala. Mirá, yo creo que la gente se reía más de lo que hacían ellas de lo que hacían los artistas que estaban en la obra de Microteatro. En un momento digo, van a parar la obra, porque, bueno, pero bueno, muy divertido.
1: Somos únicas.
0: Son únicas. Y yo digo que le han dado un oxígeno al fútbol del club y un color único que solamente las mujeres pueden dar. Así que bueno, nada, te felicito, Juli. Ahora vamos a empezar con un micro dentro del programa dedicado al Full Fem, que yo apoyo desde que nacieron, porque así como vos estás desde el principio, yo he estado desde el principio y tengo un montón de gente amiga ahí que los quiero mucho, entre ellas vos. Y la verdad que me pone muy contento este presente de ustedes y haber estado desde el comienzo apoyándolos.
1: Gracias, Pato. Gracias.
0: Te mando un beso grande y gracias.
1: Buenas noches, un besito.
0: Chao. Juli Bañi es una crack total como persona y jugando al fútbol también, a 5 de aquellas. Bueno, vamos con. Ponemos una musiquita y seguimos con el programa. Vamos a ver si nos metemos en el mundo del rugby.

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0: Bueno, nos metemos en el mundo del rugby. Cuando hablamos de rugby, hablamos de Chino Collins. Cuando hablamos de Chino Collins y del Jockey Club, hablamos de estas empresas también que nos acompañan en este momento tan especial y particular de nuestro programa.
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0: Chino querido, ¿cómo le va? 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
0: Bueno, Chino querido, ¿cómo le va? ¿Qué novedades tenemos en el mundo del rugby?
2: Bueno, hay muchas novedades, Pato, muchas novedades. Bien. Y nos vamos metiendo primero, si querés, en lo que pasó este fin de semana. Si querés, allí tenés, casi a la última de la información que te mandé, los resultados de este fin de semana. Si querés, leemos los resultados de la fecha.
0: Dale, vamos con la primera. Resultado de la fecha del 13 de la fecha 13ª del torneo regional del litoral, Santa Fe Rugby 34. Terrible esto. Duendes 33. ¿Qué partido y cómo, cuántas cosas en juego?
2: Impresionante porque, obviamente, además se enfrentaban dos equipos que están arriba en la tabla de posiciones. Y bueno, sabemos que esto está pasando en cada fecha. Habíamos leído la semana pasada lo que pasaba el fin de semana pasado y lo que va a pasar el fin de semana que viene. Bien. Con equipos que se enfrentan y que están arriba y en una cantidad de puntos muy apretadita, ¿no?
0: Sí, señor. Rowing 18 le ganó a Jockey Venado Tuerto 18-10. Este sí, partido, señor, terrible, porque Ger tenía que ganar y no pudo, sí, con Estudiantes de local. Ger de local no pudo con Estudiantes. 36-30 ganó Estudiantes en su visita a Ger. Terrible.
2: Sí, la verdad que era un mata-mata casi de Gimnasia Esgrima, que ahora con este resultado quedó un pasito más afuera, no un pasito más adentro, sino un pasito más afuera. Bien, todavía claro, tiene alguna pequeña chance más, pero se le está escapando. Se le están escapando, mejor dicho, las oportunidades de poder entrar
0: entre los cuatro, claro. Y a su vez consolida muchas posiciones, ¿no? Bueno, por otro lado, Cray, esto me llama la atención, este resultado, a lo mejor a vos no, a mí, que sé muchísimo menos que de rugby que vos, obviamente. 33-15 le ganó de visitante Universitario de Rosario a Cray.
2: Sí, sí, Cray este año no está teniendo una buena temporada. Ha tenido muchos altibajos, arrancó un poquito arriba y después fue cayendo y todavía no se ha podido recuperar. Y Universitario, que es un equipo que está haciendo todas las cosas bastante prolijas, recordemos que ascendió este año, y está haciendo las cosas bastante prolijas, ha tenido muy buenos partidos. Y la verdad que es un equipo difícil para jugar, un equipo que también juega bien, que la pelea, y bueno, con un equipo como el del Cray, que no está teniendo una buena temporada, nada, le ganó de visitante.
0: Pero bueno, el Cray si llegaba a ganar, lo pasaba a Gimnasia. Y esto lo que hizo fue retardar un poco tanto a Gimnasia, la derrota de Gimnasia y la derrota de Cray. Universitario se acercó a ellos, pero todos se alejaron de los otros, ¿no?
2: Exactamente. Así que bueno, nada, se están dando estos partidos en los cuales se están ganando unos a otros, los de abajo se acercan, los de arriba, alguno que pierde queda más cerca del que le seguía, por eso estos resultados. Creo que te falta el resultado del Jockey y vamos a la tabla, si querés.
0: Bueno, vamos con el Jockey. Bueno, sinceramente lo dejé para el final porque fue para el infarto el triunfo de Jockey 33-32 contra el Recian, que lo tenía liquidado a segundo del final, ¿o no?
2: De visitante, sí, señor. Faltaban 6 minutos y había una diferencia de puntos importantes. Y La verdad, Pato, fue un partido, como vos bien decís, para el infarto, con muchos puntos, con mucha tensión, con grandes jugadas, pero bueno, nada, ahora nos metemos, nos vamos a meter de lleno en el partido. La verdad, Pato, un partido, como vos bien dijiste, para el infarto en una tarde hermosa, con mucho sol y todo lo demás. Pero bueno, si querés vamos a las posiciones y después te hablo del partido.
0: Dale, vamos a posiciones que no se puede creer, los cuatro primeros con diferencia de 3 puntos entre el primero y el cuarto. 46 comparten Duendes y Estudiantes de Paraná. 44 sí, tiene Santa Fe Rugby. Y 43 tiene Jockey Club. Ya después aparecen con 38 a 5. No está despedido, obviamente. Gimnasia. Cray tiene 35. Universitario tiene 32. Robin 28. Olresian 23. Y cierra Jockey de Venado Tuerto con 10. Bueno, impresionante esto.
2: Tremendo, Pato. Tremendo, tremendo, la verdad, tremendo. Es una...
0: Mirá que Jockey viene ganando, ¿eh? Y ahora está cuarto, pero está muy cerquita de la punta ahora.
2: Mira, no vamos a dar la fecha entera, pero yo te digo 2 partidos en base a esta tabla que vos dijiste para este fin de semana que viene.
0: Bien.
2: El Jockey Club se va a enfrentar a Santa Fe Rugby. O sea, se enfrentan el tercero y el cuarto.
0: ¿Qué partido va?
2: Nos visita Santa Fe Rugby en el club, en un partido tremendo. ¿Sí? Así que se enfrenta el tercero y el cuarto.
0: Bien.
2: Y Gimnasia de Lima va a jugar con Duendes.
0: No me diga.
2: O sea, el primero se va a enfrentar al quinto, que por eso decíamos que es, creo, la última chance que tiene Gimnasia de Lima de intentar meterse dentro de los...
0: Y un triunfo para Gimnasia, un triunfo en su visita a Duendes sería clave, ¿no?
2: Y sí. La verdad que sí. Tremendo. Así que esos 2 partidos... van a ser electrizantes para este fin de semana. Pero primero, volvamos un poquito para atrás y vamos al partido contra Resian.
0: Dale.
2: Ahí en Granfield, en Mendoza y Wilde, donde en una tarde hermosa, la verdad, se dio un partido electrizante, con una dinámica, Pato, terrible. Se jugó desde el minuto 1 al minuto 80 con una... velocidad, una dinámica, un movimiento de pelota impresionante. Hubo muchos movimientos, muchas jugadas, mucha tensión, porque, bueno, obviamente hubo muchos puntos por parte de los dos equipos, y como vos bien dijiste al principio, Olresian terminó en determinados momentos por sacar una diferencia de puntos en la que casi que parecía inalcanzable por el tiempo que faltaba en el partido. Pero el Jockey Club sabemos que juega a los 80 minutos, que cuando tiene la pelota es mortífero, cuando tiene la pelota marca, cuando tiene la pelota está ávido de puntos. Así que bueno, hizo todo este esfuerzo, se llevó por delante a un Olresian que quedó un poco perdido y tambaleante al final del partido, y con todo esto se terminó llevando el partido con un try casi abajo de los palos, y con el cual, con la conversión, terminó con este score de 33 a 32 llevándose el triunfo, que creo inesperado por toda la gente de Olresian, porque ya lo tenían en el bolsillo.
0: Bueno,
2: la verdad que puntos destacables para muchos de los jugadores que jugaron un partido tremendo, como te decía, con un desgaste, porque hubo mucho movimiento de pelota, hubo que defender, hubo que atacar, una dinámica impresionante. Los minutos de juego neto han sido muchísimo mayores que a cualquier otro partido de la pelota viva en tiempo de juego. La verdad que fue una cosa impresionante. Para el que no era partidario de ninguno de los dos equipos, te digo, un partido digno de verse por la emotividad, por la cantidad de jugadas, de movimientos y la velocidad. Para los hinchas de los dos equipos, obviamente, comiéndose las uñas hasta los codos, porque fue tremendo el partido. Pero bueno, gracias a Dios, terminamos ganando, se terminó consolidando ese cuarto puesto ya dentro de las semifinales, y ahora, bueno, como decíamos recién, un fin de semana que se viene tremendo, porque, bueno, justamente, jugamos contra el equipo que va tercero, con el cual tenemos un solo punto de diferencia. Así que nada, y según cómo salga Estudiantes, no recuerdo con quién juega Estudiantes, pero creo que tiene un partido accesible, pero por lo menos tenemos la chance de saltar a una tercera posición. Por eso, este fin de semana vamos a tener un partido contra Santa Fe Rugby, en la cual vamos a ir a alentar, vamos a ir a verlo, a disfrutarlo, y a empujar todos juntos para consolidar ese tercer puesto y ya estar casi definitivamente dentro de las semifinales.
0: ¿Convocamos entonces para qué día, qué hora?
2: Sí, señor, el sábado 16 horas, en las 4 hectáreas, un partido contra Santa Fe Rugby que va a ser espectacular,
0: Pato. Para alquilar balcones.
2: Bueno, nos metemos en otra noticia también que nos enorgullece, ya que hay tres jugadores nuestros que forman parte del equipo de Argentina 15, que va a jugar el Rugby Championship.
0: Con Uruguay,
2: Chile y Paraguay.
0: Paraguay 15, Uruguay 15, Chile 15.
2: Exactamente.
0: Y ahí se suma a los dos que ya estuvieron presentes en la otra fecha, se suma ahora un tercer jugador, ¿no?
2: Exactamente, Nacho Orsetti se ha sumado a este plantel, así que ya orgullosamente tenemos a tres representantes: Alejo Zugasti, Ignacio Doblani y Nacho Orsetti, integrantes de Argentina 15, para este plantel que va a jugar este América Rugby Championship. Y con el orgullo, Pato, además de las felicitaciones a todos ellos que nos representan, de que el Colo Dobleani va a ser el capitán de ese equipo.
0: Ah, bueno.
2: No solo va a formar parte, sino que va a ser el capitán.
0: Mejor deportista de rugby en el Jockey Club de Rosario 2025, además.
2: Exactamente. Y bueno, y obviamente convocado a Capibaras, teniendo una excelente temporada en Capibaras, y ahora con esta convocatoria también en Argentina 15, y no solo eso, sino que representando al club. Obviamente siendo el capitán, ¿no?
0: Tenemos entonces
2: unas felicitaciones a todos ellos, y nos sentimos orgullosamente representados por estos tres chicos que van a formar parte de este plantel.
0: Alejo Zugasti, que le dicen Cabeza; Ignacio Dogleani, que le dicen Colo; y Ignacio Orsetti, que le dicen Nacho Orsetti.
2: Tal cual. Así, bueno, nada, vamos a poder disfrutar de los partidos, seguramente. Vamos a poder alentar a Argentina 15 y en especial a nuestros tres jugadores representantes.
0: Qué lindo. Bueno, Chino querido, buenísimo toda la información.
2: Toda la información la tenemos allí. Como decimos y convocamos, juegan todos nuestros equipos. Seguramente la semana que viene vamos a estar dando la tabla no solo de nuestra primera división, sino de reserva, pre-A y pre-B. Las divisiones, todas las divisiones de choque ganaron el fin de semana. La verdad que fue lindo tener representación de todos los chicos peleando este fin de semana. Así que la semana que viene vamos a estar dando la tabla con los resultados del fin de semana y cómo están afianzados, ya faltando poquitas fechas para la finalización del torneo regional regular de pool, y viendo o delimitando o definiendo las semifinales.
0: Y además viendo de reojo el torneo del interior.
2: Y por supuesto el torneo del interior, que como ya dijimos, ahora tiene una pausa hasta el 12 de septiembre, en el cual se juegan los cuartos de final.
0: Bueno, Chino querido, nos vemos pronto, nos vemos el miércoles que viene.
2: Muchísimas gracias, saludos a todos. Como dijimos y repetimos, el partido más importante, 16 horas, 4 hectáreas, Santa Fe Rugby, el tercero contra el cuarto contra el tercero, para ir definiendo las semifinales del torneo regional del litoral 2026.
0: Chino, te mando un abrazo grande, le mandamos un saludo a la gente de La Vendetta, de la mano de nuestro amigo Pablo Romano, a la gente de Los Jardines Rosario, de nuestro amigo Zapene, el Nari, y también a la gente de Leña 1 y Leña Güemes, de la mano de nuestro amigo también Ojaris, ¿verdad?
2: Sí, señor, tal cual. Saludos a todos ellos, agradeciendo obviamente todo el apoyo que nos brindan el Mundo Jockey y obviamente al rugby del Jockey Club.
0: Dale, Chino querido, nos vemos pronto.
2: Saludos, abrazo.
0: Bueno, qué lindo momento que está viviendo el rugby de nuestro club. Y bueno, y se vienen momentos lindos, ¿eh? Se vienen definiciones del torneo del litoral, se vienen definiciones de lo que es el torneo del interior. Así que bueno, estamos contentos. Bueno, cerramos este momento del rugby y vamos directamente al rol de cierre de este momento, y ya después nos preparamos para una nota hermosa que vamos a tener en segundos nomás. Podemos meter la si querés la última tanda, después del rol metemos la última tanda y ya nos quedamos con los chicos que vamos a recibir en el estudio una nota para alquilar balcones.
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0: Bueno, bueno, bueno, nos metemos en el último bloque del programa y como siempre el mejor momento del programa es cuando nos metemos en algo que tenga que ver con el teatro, con el cine, con todo esto que nos encanta, que nos vuelve loco. Y hoy tengo la visita de dos personas maravillosas que además son grandes actrices, una gran actriz y un gran actor. Ahí lo estamos viendo, ya salí de pantalla yo, para que me quieren ver a mí, y se van a ir presentando ustedes mismos. ¿Usted se puede presentar, por favor?
1: Bueno, Pato, gracias por invitarnos. Aparte, el Día del Actor. Hoy es el Día del Actor, así que, bueno, un honor estar acá. Yo soy Sarina, así como suena, me dicen Sari.
0: Nos felicitamos entre todos.
1: Sí, nos felicitamos entre todos. A nuestros colegas actores, primero, feliz día. Y bueno, yo soy Sarina y voy a estar próximamente en Lo Imposible Está Por Suceder, interpretando a Sofía.
0: Muy bien.
1: Y acá estoy con mi colega Damián.
2: A ver, ¿qué tal? Buenas noches, ¿cómo están? Bueno, feliz día para todos los colegas, todos los actores, un día muy lindo. Yo soy Damián Costa, voy a estar interpretando el papel de Martín en la obra Lo Imposible Está Por Suceder. Contarles un poquito sobre lo que lleva
0: la obra.
2: Pero
0: antes de meternos en la obra, yo quiero meterme un poquito en la vida de cada uno de ustedes.
2: Ah, bueno.
0: Porque vamos a un lugar de confort primero.
1: Dale.
0: Y quiero que me cuentes, ¿Sabrina o Sarina?
1: Sarina.
0: Sarina.
1: Sí, edición limitada.
0: Bien, pero lindo. A mí lo que en general no me gusta. Siempre me gusta el toque distintivo.
1: Sí.
0: El otro día fui a un casamiento y me dice, ¿cómo va a ir con un traje de color acero? Y digo, escúchame una cosa, estaban todos igual, soldaditos, parecían todos con traje negro, camisa blanca. Claro, yo fui con camisa negra y con el traje acero.
1: Hay que tener personalidad.
0: Bueno, contame, Sarina, vos sos muy jovencita por lo que veo. ¿Cuándo empezaste en el mundo este del teatro?
1: Bueno, en realidad todo empezó, yo soy una chica, salía de las comedias musicales. Así que bueno, salgo de ahí en realidad, pero no me pidan mucho cantar ni bailar porque el teatro es lo mío. Y bueno, una vez que ya me hice más grande, fui, digamos, encarrilando para ese lado.
0: Pero algo bailabas.
1: Sí, no, si me pedís que cante, canto, Pato, no me lo pidas. No me lo pido porque mete un tema. Pero bueno, el teatro siempre fue lo que me movió más y bueno, lo que también me sentía más cómoda y que me salía mejor. Así que bueno, este año arranqué con un taller nuevo. Bien. Y ahí en el taller fue como nada, una actividad de redescubrirme a mí misma.
0: ¿Con quién arrancaste?
1: Con Juan Nemirovsky.
0: Con Juan.
1: Y ahí conocí a todo el grupo, digamos, de la obra, pero bueno, la verdad que me reencontré con el teatro y conmigo. Y es una faceta muy linda que dije, bueno, de acá ahora en más la mantengo siempre.
0: ¿En el Labardén o dan en
1: No, en la orilla.
0: En la orilla, infinita. En la orilla infinita. Bueno, hemos tenido a Juan varias veces en el programa y hemos ido a la orilla miles de veces. Desde la inauguración hasta hoy hemos ido tantas veces, un lindo lugar.

0: Esto es como si un jugador de fútbol iban pasando por distintos equipos,
1: no,
0: ¿viste?
1: Todo, no todos ven el teatro de la misma forma, esto es arte. Entonces, de cada uno vas agarrando lo que su forma de verlo, cómo llevarlo adelante, y ahí te vas formando.
0: Yo digo que no solamente se uno toma de los profesores, sino también toma de sus compañeros, ¿no?
1: Sí, de los compañeros se aprende un montón.
0: Y se aprende un montón.
1: Sí, se aprende un montón.
0: Entonces está bueno, cuanto más variás, más alternativas de aprender tenés.
2: Sí.
0: Cada persona siempre se puede rescatar cosas.
2: Y mira, te voy a contar una intimidad. Yo que empecé el taller este año, cuando lo empecé, como yo ya había ido a teatro, dije, bueno, viste, hay de todo, va a haber gente que recién arranca. Me sentía reconfiada y me pasó que realmente vi como mucho nivel. Y también eso de exigirse, decir, no me animaba a pasar al principio. Hasta la tercera clase no me animé a pasar, para que te des una idea. Y es eso, como, bueno, encontrarte con gente que vos decís, che, qué grosos. Y bueno, exigirse uno mismo también.
0: Que la vara alta exige. Pero, como dijiste antes, que tener personalidad también para bancársela, ¿no?
2: Hay que bancársela.
0: Bien, bueno, ahora vamos a entrar en la obra. Bueno, ¿vos tenías también experiencia en actuación frente a cámara?
2: Hicimos un seminario con Damián.
0: ¿También lo hicieron?
2: Sí.
0: Bien. Bueno, porque también nos conocimos
1: sí, en una publicidad.
0: Sí, una publicidad.
1: Que bastaron 2 horas para darme cuenta de la clase de persona que va a tocar.
0: Bueno, quiero que me cuenten, porque la pasamos muy bien.
1: Sí, muy bien,
0: muy
1: bien, Pato.
0: Muy linda experiencia. Bueno, y todo, como el mundo es chiquito, y recién, hoy nos conocimos como en otro lugar, que nada que ver con esto, y con él nos vimos, yo fui a una obra de microteatro que él actuaba, y yo le saqué un montón de fotos, pero yo no conocía.
1: Muy buenas fotos, muy buenos videos, me sacó Pato, bueno, la verdad.
0: Y entonces la llamo a Cecilia, le digo, Cecilia, dame los nombres de los chicos, y nunca se la mandé, y después encontramos la publicidad de todo día y le mandé todas las fotos.
1: Ah. Claro, vos me conocías de ahí, y yo te conocía del corto que habías hecho con Diego. Yo te vi la cara de ahí, y después nos habíamos visto en micro ese mismo día también.
0: Porque con Diego hicimos que él hacía de mi coach en un corto que hacíamos por un bife.
1: Él era el boxeador y Diego era el coach.
0: Yo soy un boxeador que vuelve con 50 años a pelear contra un chico joven para comer, y bueno, y él era mi coach.
2: Mirá vos.
0: ¿No lo viste ese?
2: No,
1: por un bife.
0: Bueno, ¿vamos con la obra?
2: Sí. Dale.
0: Que hablando de Diego, ¿vamos a decir quién es Diego?
1: Sí.
0: A ver, ¿quién me cuenta?
1: Diego.
2: ¿Cómo describirlo a él?
1: Es un gran tipo, apasionado por esto, por el teatro, y la obra un poco narra un poco un sueño que tiene él desde chico, de poder hacer algo en el teatro propio. Él tiene un fanatismo por la película Misión Imposible, entonces quiso llevar un poco al teatro la idea de la película, por así decirlo, y trasladarla al teatro, obviamente, con
0: difícil.
1: Sí. Es una apuesta difícil.
0: Es un desafío.
1: Es una apuesta difícil. Obviamente no es la película Misión Imposible, pero está la estructura y hay cosas que hacen que refiera a eso. Aparte se hace apología y se habla un poco de eso en la obra. Una obra que tiene acción, que tiene drama, que tiene suspenso, que tiene gag cómico, que bueno, que en ese caso es mi personaje, que por ahí como que le da un poco de frescura en ese sentido a la obra con algún gag cómico. Y la verdad que está quedando muy linda. Estamos en los últimos detalles, en los últimos ensayos, pero estamos confiados que va a andar muy bien, porque la verdad que la obra está muy linda.
0: ¿Cuánta gente hay en escena?
2: Y en escena somos cinco.
1: No escena constantemente.
0: Bien.
1: No,
0: escena, digo, porque bueno, las obras con mucha gente.
1: Vamos haciendo escenas de a tres, máximo tres.
2: Sí. Sí, seis somos.
1: Sí, somos seis.
2: Somos seis, y bueno, obviamente el director Hugo Parisi, que también nos ha dado una mano bárbara, pero bueno, todo parte del sueño de Diego.
0: ¿Diego armó el equipo?
2: Sí.
1: Diego armó el equipo.
0: Sí. ¿El director también?
1: Sí, me llamó a mí con la propuesta, le dije que sí, sin duda, yo ya he hecho varias obras con él, sé lo que es como actor, sé lo que es como persona, y la verdad que es un placer estar al lado de él. Entonces acepté, y bueno, fue armando el grupo, me consultaba un poco a mí, y la verdad que armamos un lindo grupo, y está bueno.
2: Sí, también hizo una apuesta no solo en la obra, sino que en nosotros, porque a mí, por ejemplo, me conoció este año, así que bueno, se armó un grupo que ya cuando vas con los ensayos es como una familia también.
0: Bien. Bueno, vamos a nombrar, aparte de ustedes dos y de Dieguito, ¿quién más está en la obra? ¿Quiénes son los otros personajes?
2: Bien, en la obra está Christopher, que vendría a ser el malo, que está interpretado por Lucio Gamba.
0: ¿Lucio es el que estuvo con vos en microteatro o no?
1: Lucio estuvo, no, en micro no. Bien. Ese Diego Palanca, otro, bien. Le mando un saludo si está escuchando, que era un personaje.
2: Después está Cachito, que vendría a interpretar a mi padre, que es Oscar Domínguez, pero bueno, interpreta a Alberto. Y está Brunella Dinolfo, que interpreta a Maldonado, que es como la asistente de...
1: La soldada.
0: Bien. Hay 5, son 3 varones, 2 mujeres. Así es.
2: 6 somos.
0: Ah, 6.
2: Sí. 4.

0: 4 varones, 2 mujeres.
1: Bien. Y el director.
2: Y el director.
1: Bien. Vamos a hacer un jueguito que me gusta mucho a mí, que es... yo los voy a nombrar a esta gente que ustedes acaban de nombrar, que voy a ver si abro para ver los nombres. Bien. Si no, me ayudan ustedes, pero, por ejemplo, vos vas a decir una palabra que a vos, cuando te dicen Diego,
0: sí,
1: lo primero que vos te viene a la cabeza. Bien. Puede ser artístico, puede ser personal. Te dicen Diego, ¿qué pensás?
0: Intenso.
1: Una o dos palabras, intenso. Bien. Bien, que pues, viste que lo intenso puede ser bueno, puede ser malo, no se sí, sabe.
0: Sí, no se sabe.
2: No, pero intenso, bueno, eso es lo que tiene bueno. ¿Viste? Bueno, sí.
1: No, pero intenso es una palabra que según cómo sea la persona, pues, sí.
0: Según el nivel de intensidad.
1: Claro, sí, sí, porque me sí. Decís, qué lindo que me trate bien.
2: Claro, sí.
1: Si te gusta la persona, qué lindo que me trate bien, que sea tan intenso. Y si no lo aguantás, decís,
2: claro,
1: intenso, que no lo aguantás.
2: Sea, otro tipo de
1: intensidad. Sirve para dos cosas. Sí. Bien, ahora vos me vas a decir una palabra de ella.
2: ¿Sari?
1: Sí.
0: Cuídame, Damián, cuídame.
2: No. Para el frente. O sea, lo están viendo. O sea, ¿cómo escribirlo a eso, no?
1: No, desafío.
2: Empoderada.
1: Audaz.
2: Audaz. Y tiene un buen carácter. Y aparte tiene muchas, muy buenas condiciones para el teatro. La verdad que posta, Sari.
1: Bueno, pero además la energía que transmite.
2: Sí, no, claramente, eso está a la vista.
1: Bueno, ahora me dijeron, hay otra chica con el nombre.
0: Brunella.
1: Vamos, Brunella, te toca a vos.
0: Mi todo, Brunella es mi todo, es la chica que viste conmigo. Es mi socia, es mi amiga, y no, es mi todo. Me muy personal, pero bien. Es la chica que estoy conmigo, que también trabajo con ella, empezamos teatro juntas con ella, así que una gran persona.
2: Muy bien. Volada, decirle, ¿no?
0: Muy Doris. No tiene nada en memoria. Bien. Pero el texto se lo acuerda.
1: Bien. Y hay un actor que es el que nos está faltando.
0: Si querés, yo le tiro yo.
1: Sí, no, ya te va a tocar a él. Pará.
0: A
1: sí,
0: no, Lucio te tiro.
2: Lucio.
1: Claro.
2: Lucio. No, Lucio es un pibazo, es muy buen actor. Es un pibe que a veces cuesta encontrarlo, viste, con los mensajitos, que está en la suya, viene la suya. Pero lo queremos a Lucio, y la verdad que está haciendo un muy buen papel.
1: Bien. Y vos tenés que decirme algo de él. Ahí podés volver la pelota.
0: Damián.
1: Lo estás pensando mucho.
0: Voy a decir un gran amigo. Lo conocí este año y la verdad que todo lo que viví con él, un montón de cosas. Y no, también quisquilloso, voy a decir, está hasta bien. Último momento.
1: Muy detallista.
0: Muy detallista. Sí. Viste bien y te quiere cambiar las cosas. Y es como el dramaturgo que le faltaba a la obra. Muy quisquilloso.
1: Bien. ¿Y nos falta un actor?
0: Sí.
2: Está Cacho.
1: A ver, decime algo de Cacho. ¿Cacho del policía?
2: Cacho del policía.
1: Sí.
2: Cacho, bueno, estamos usando su casa para ensayar. Una casa que tiene él ahí, la usamos seguido.
0: Es un tipo misterioso, voy a decir yo.
2: Ahí está, mirá.
0: Un tipo misterioso, como que esa gente que de vos se entera todo, pero vos de su vida no sabes nada.
1: El tipo pregunta todo, pero no dice nada.
0: Claro, está, y te da esa Cacho. Confianza para que le cuentes todo, ¿viste? A esa gente
2: era
0: que vos
2: Cacho.
0: Te entregás.
2: Un abrazo, Cacho.
0: Y vos decís, pará, yo qué sé de este tipo, el nombre nomás. Es así, un tipo misterioso.
1: Pero el tipo tiene escucha activa.
0: Importante. Escucha activa, sí.
1: Lo que no tiene es voz activa.
0: Claro.
1: Bien. ¿Y vos qué me decís de Cacho?
2: No, Cacho me pareció un tipazo. Yo lo conocí hace un año y medio atrás, también lo de Juan, por amigos del grupo de Juan, y lo conocí no solo actuando, sino que por fuera, la verdad que es un tipazo.
1: Bien. Quiero que los dos me hablen cada uno alguna palabra sobre el director. O sea, ¿qué considerás vos del director? ¿Qué es lo que te gusta del director? ¿Cómo es la relación con el director?
0: Bueno, si tuviese que así decir algo de Tito, es dulzura, porque por ahí una vez tiene una imagen de un director, viste, muy exigente, muy estricto, y yo creo que Tito siempre se comunica con nosotros desde la dulzura, y eso es muy importante. Y así que bueno, lo que transmite él es eso, como que puede dar las indicaciones, pero siempre desde un lado bueno, siempre nos permite mucho colaborar y construir juntos. No es un tipo que te da órdenes, sino que escucha, y eso está buenísimo.
1: Es importante la comunicación. Yo digo, bueno, vos estás en publicidad, yo digo, en la comunicación es importante el contenido, ¿no?, de lo que comunicas, pero además qué importante es la forma que uno comunique, ¿no? De la manera que uno comunica.
0: Sí, y él tiene muy buenas formas, es muy dulce.
1: Bien. ¿Y vos qué me podés decir de él?
2: Tito, bueno, la verdad que vino, nos acomodó bastante en la obra, en lo que es escena, un tipo también bastante permeable en el sentido de que escucha, digamos, de que si proponemos nosotros, bien, de permitirnos proponer y que bueno, que se vaya.
1: Vos que sos tan obsecuente, no lo corregirás a él, ¿no?
0: Y mirá, si te tengo que contar las que se han armado...
2: No, yo tengo una mirada y que yo las digo, encima las cosas solo es decirlas, no callarlas, entonces...
1: Está bueno eso.
2: Nada, viste, todo siempre es para sumar y todo, entonces siempre en mi grupo he sido un poco así de ver el teatro y decirlo y de tirar las opciones y que después, bueno, entre todos se vaya armando. Siempre también estando en grupos de teatro independiente como que me fui manejando mucho así, no tengo mucha dirección de el director que puntualmente quiere que haga tal cosa, que las he tenido, pero son las menas. Realmente me he manejado mucho en teatro independiente, donde uno propone y hay más una creación
0: sí, es colaborativo
2: conjunto, digamos, sí.
1: Es importante,
2: es importante siempre, ha sido más o menos el caso, si bien él lo ha estructurado bien en las obras, en los movimientos, en esto, o sea, tiene una visión muy buena del teatro y bueno, entre todos estamos armando y estamos dejando muy linda la obra.
1: La verdad que lindo también proponer y que el director lo tome, ¿no? Sí, esto de, el trabajo en equipo en el teatro
2: cual,
1: es muy
2: tal
1: importante
2: cual, tal cual. Sí, pero pasa que a veces te encontrás con directores que no, que son, es como querés.
1: Sí, también te pasa en el cine eso, ¿no?
0: Claro, sí, obvio, o con tus obvio. Mismos compañeros. Nosotros la verdad que siempre es una ida y vuelta de decir, che, esto lo haría más así, fíjate de probar esto. Y bueno, también hay que bajar los egos y aceptarlo. Obvio. Y la verdad que eso en el grupo todos como bajamos los egos y tomamos lo que nos dice el otro. Y eso es muy importante.
1: Claro, porque... Y también poder dar una devolución y también te la tomen bien, ¿no? Porque tiene que ver también con las formas, ¿no?
0: Sí.
1: Yo siempre digo en el fútbol, por ejemplo, yo siempre comparo con el fútbol porque soy un tipo que ama el fútbol.
0: ¿De qué cuadro sos, Pato?
1: Y bueno, sin mi apellido, está muy relacionado con Newell's Old Boys.
0: Ah, bueno, vamos Newell's, yo también.
1: Bueno, y yo digo que, y también he dirigido equipos de fútbol, de amigos, y yo digo que está el tipo que hay que retar y el tipo que hay que acariciar. Mm. Por eso cuando vos me decís la dulzura, hay gente que se potencia cuando vos la retás. Mm. Y hay gente que si la retás, lo bloqueás. Entonces hay que tratarlo de otra manera. Bueno, en el teatro pasa un poco lo mismo, ¿no? Hay que saber cómo transmitir. Y transmitir conocimiento, pero ¿cómo lo transmitís?
0: Sí, ni hablar.
1: Bueno, vamos a funciones, vamos a horarios, vamos a lugares.
0: Bueno, llega la primavera con septiembre y también llegan las funciones. La primera es el 6, que ya casi está agotada, así que les diría que vayan yendo para la del 13 y la del 20 de septiembre.
1: Agotado.
0: Son los domingos a las 7 de la tarde, todas, así que, o sea, el domingo es un día bajón, ¿viste, Pato? Que el domingo uno se pone triste,
1: sí,
0: se
1: pero bajonea. Viste que ahora el domingo hay mucho teatro.
0: Por eso, si vos querés levantar ese domingo bajón, la obra queda perfecto porque es a las 7 de la tarde, es temprano, no es muy tarde.
1: Hermoso.
0: Salís, cenás algo, claro, no te da el tiempo para ponerte bajón. Y aparece
1: el personaje de él que te levanta.
0: Si estás dormido, la obra te despierta, ¿viste? Te despierta.
1: Y más con el personaje de él.
0: Olvídate. No, muy gracioso, Damián, un tipo muy gracioso. Eso voy a sumar de él.
1: Damián, ¿y el lugar dónde es?
2: En la sala Nicasio.
1: Hermoso.
0: Pleno centro. Sí, aparte, un domingo se puede estacionar. Eso es importante.
1: Sí. Me encanta.
2: La sala es hermosa, hermosa.
1: Me encanta. Tener el rock and roll.
0: Te hicimos el plan.
1: Sí. Escúchame.
2: Sí, es más.
1: Nicasio, aprendí stand-up en Nicasio.
0: Mirá.
2: Ah, mirá.
1: El curso de stand-up.
2: Sí, la sala es hermosa. Es hermosa.
1: Qué lindo. Bueno, entonces, ¿vamos a repetir las fechas?
0: Las fechas son el 6, el 13 y el 20 de septiembre. Bien. A las 19 horas.
1: Hermoso.
2: Voy a aprovechar, Pato, para dejarte dos entradas.
1: Ah, hermoso.
0: Las entradas las sacan disfrutes. Por Ticketway o van al Instagram, que ahí está la forma de sacar las entradas. Loimposible.obra.
1: O sea, que no este domingo, sino empezamos
2: sí, para el 6. Cualquier cosa que se te complique o algo, me decís, no hay problema. Hoy tiene la fecha
1: hermoso,
2: del 6.
1: Hermoso. Ahí vemos las entradas. Bueno, chicos, la verdad que. Me encantó. ¿Quién hizo todo esto? Vos lo hiciste.
0: No, lo hice Diego, yo en este estuve como actriz.
1: Ah, bien.
2: Todo Diego se ocupó.
0: Sí, agradecemos a los chicos Diego. De la escuela del cine, de la escuela de cine también, que bueno, nos ayudaron con todo lo que sería el tráiler, las redes, las fotos, así que bueno, más que agradecidos.
1: Qué lindo. Bueno, ¿qué le podemos decir a la gente? Ya estamos sobre el cierre del programa, me va a matar Nico, ya estamos. Una palabrita, ¿qué le puede decir a una persona para decirle que, para que empiece, para que se anime a ver esta obra? Decime, ¿qué le dirías?
0: Le diría que si que es la primera obra de acción que llega a Rosario y que es algo realmente nuevo, porque películas, series, hay un montón, pero llevar algo que está en la pantalla grande a la vida real no tiene precio y es algo que realmente nunca se vio.
1: ¿Ratificás?
2: Ratifico, sí, es una obra distinta, se va a ver algo distinto. Y bueno, un poco a lo que apuntamos.
1: Bueno, les agradezco muchísimo. Les mandamos un saludo a todo el elenco y a Dieguito en particular.
2: Dale,
1: lo queremos,
2: Pato,
1: mucho.
2: Muchísimas gracias por invitarnos.
0: Bueno, gracias, Pato.
1: Gracias a ustedes. Bueno, nos vamos. Perdón, Nico, nos vamos. Nos reencontramos con ustedes el próximo miércoles a partir de las 20 horas y hasta las 22 en nuestro programa Mundo Jockey. Siempre decimos, pasala lindo el jueves, pasala lindo el viernes, pasa un buen fin de semana, juntate con la gente que querés. Si podés practicar deporte, mucho mejor. Empezá bien el lunes, prepárate el martes y el miércoles volvemos con nuestro programa. Y bueno, es un placer haber estado con ustedes.
2: El placer, nuestro Pato.
1: Nos reencontramos pronto, muy pronto. Muy buenas noches y pasala lindo, bailale a la vida.
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0: Hola, ¿qué tal? ¿Cómo les va? ¿Cómo están? Buen despertar, buen arranque de jornada, 7 en punto en la mañana. Cuando dije en punto, me corrí el 1, 7:01, hasta las 8 nos quedamos aquí en Radio Fisherton para compartir este informativo que se llama ¿Qué hay de nuevo? Y que se erige como el predilecto de la primera mañana, porque en una hora exactamente se van a enterar de todo lo más importante en política, economía, social, de Rosario, de Santa Fe, de Argentina y del mundo. Es un programa con un formato original, distinto. Yo les voy a ir contando todas las noticias en el transcurso de estos 60 minutos. Nos pueden escuchar por FM 89.5. Los que tengan vehículo, les recomiendo ya dejarla grabada primero para tenerla ping a la mañana cuando uno se suba al coche vehículo, vamos a decir, así englobamos todo, porque puede haber auto, pickup, SUV, que tanto gustan. Es increíble, en el mercado argentino las SUV y las pickups, que después hay mucha gente que si tiene campo las utiliza en el campo. Es decir, están pensadas a veces para lo rural, pero en lo urbano son muy elegidas las pickups en Argentina. Es una evaluación que se hace porque es llamativo. Bueno, para Rosario, como siempre digo, las calles quedan angostas. Y sobre todo para las pickups, las grandes, Honda, Ram, F-150, monopolizan la calle, pero la culpa no es del vehículo. Y ni hablar, no transiten por los carriles exclusivos, que yo espero que si no se hizo hasta ahora, en la próxima intendencia se dé de baja esa decisión, que realmente no condice con lo que tiene que ver con la infraestructura, con la cuestión edilicia, me refiero a las vías, a las arterias. Santa Fe, San Lorenzo, son demasiado angostas para querer meter tanto. Y después te das cuenta, a simple vista, observando, mirando un ratito, cómo un carril queda absolutamente despejado y va un bus de vez en cuando, y después quedan atascados a veces 20, 30 coches en una cuadra o más. Entonces digo, no, mejor empezar a circular, obviamente siempre de manera adecuada, tomando todos los recaudos y respetando todas las reglas a la hora de conducir, pero de erradicar por completo, esta es una propuesta mía que por favor pido que alguien la tome, y si no me voy a meter en política el año que viene y la voy a tomar yo, de erradicar. Y además sé que todos los vecinos involucrados en esas cuadras también lo van a agradecer, porque se les ha arruinado la vida, sobre todo en lo que tiene que ver con la entrada y salida de cocheras sobre esas calles, que es algo, se les convierte en algo tormentoso, y es algo que a veces uno hace varias veces al día, esto de entrar y salir. Bueno, hablando de salir, no hace mucho frío, yo me vine reemponchada, y la verdad, no es, subí una historia en mi cuenta de Instagram, Marifé Toscani. No hace mucho frío, la temperatura es de 13 grados, fíjense que ya salimos del dígito, son 13 grados punto 2. El cielo está cubierto, eso sí, porque para hoy se pronostican tormentas, chaparrones, lluvias, en todos los formatos el agua va a venir hoy. Por eso yo salí con capucha y paraguas de grande. Hoy salí con el paraguas, vieron el que siempre digo que tengo, el compacto, ese flexible que va en cartera, mochila, bolsito, y el fuerte, el más grande, más onda sombrilla, que hay que tener mucho ojo y saber convivir en las veredas, que también son angostas, sobre todo el microcentro. Ojo con los paraguas, por favor, siempre levántenlos, no molestar al que viene, por ejemplo, de frente. Y si lo hace con paraguas, también hacer una coordinación. Es toda una coordinación, manejarse con paraguas de manera respetuosa, que es como debe ser. O sea, no hay otra manera de manejarse si no es con respeto. Tormentas aisladas se pronostican por la mañana, chaparrones por la tarde y lluvias aisladas hacia la noche. O sea que tenemos agua todo el día hoy, cuando se largue, en cualquier momento. Ahora no está lloviendo. Reitero, el cielo está cubierto de punta a punta. La humedad 13.2. Faltaría un poquito porque la humedad está en el... La temperatura 13.2. La humedad está en el 89%. Debería ir escalando hasta casi el 100 y ahí llover, así que ojalá me dé la posibilidad de culminar que hay de nuevo y retornar sin lluvia, porque a mí la lluvia me fascina. Cuando uno está adentro, ver llover, incluso las tormentas, si uno está refugiado, ver por una puerta o balcón, por una ventana, la lluvia, para mí es un show, una escenografía divina. Por eso siempre cuando uno está adentro, cuando la juega ya de prevenido y está adentro. Cerramos los datos del tiempo actuales. Presión 1001.3 hectopascales. El viento sopla del sudeste a 17 kilómetros por hora. No lo sentí y es una velocidad razonable. La visibilidad es óptima, 15 kilómetros. No hay neblina. Reitero, tormentas aisladas por la mañana. Chaparrones en la tarde, lluvias aisladas en la noche. El pronóstico para Rosario. Ayer llegamos a una máxima que superó los 20 grados. Como les dije, ya estamos entrando prácticamente en primavera. Hoy tenemos una máxima de 20 grados. Por eso no hace falta tanto abrigo, para nada. 20 grados de máxima hoy, otra vez, con el agua. Que les aviso, estas tormentas, chaparrones y demás, no van a hacer descender la temperatura. Vamos a seguir siempre todo así, pero y por varios días, en el promedio de los 20 como máxima. Así que ya dejamos atrás, al menos por estos días, casi una semana, el frío intenso. A ver, ¿qué se suma al fenómeno de la Niña que está generando todas estas cosas a veces atípicas, anormales para el invierno? Hoy es 27 del 8. Recuerden que 30 días tiene noviembre con abril, junio y septiembre, 28 solo hay uno de los demás de 31, 31 tiene agosto y es el lunes que viene. El lunes que viene es el último día de agosto. Iniciamos el mes de la primavera el martes primero. Bueno, pero el 30, que sería el domingo, es el día de Santa Rosa, a quien se le atribuye una tormenta feroz. Dicen que puede caer el mismo día o 30 días antes o 30 días después. Cuando haya una tormenta feroz, se la digan a Santa Rosa. Santa Rosa no quiere provocar ningún daño. Por eso digo, si no es el 30, 30 días antes o 30 días después, cuando hace una tormenta severa, Santa Rosa. Bueno, por eso digo, si se llega a cumplir lo que se dice, el día de Santa Rosa es el 30 domingo. Después vamos a repasar por qué se le atribuye esa tormenta y quién fue Santa Rosa, más cerquita de la fecha. Hoy es jueves, así que todavía tenemos un día más para compartir en la semana aquí informándolos en esta hora de 7 a 8 de la mañana en este formato que se llama ¿Qué hay de nuevo? ¿A qué hora va a salir el sol? Si lo dejan, recuerden que aunque no se asome, el sol siempre está 7 y 26 en la mañana. Ya ahí va a haber luz del día y se va a poner a las 7 y media de la tarde, o sea que va a ser 7 y media de la noche. Bienvenidos, welcome everybody. Yo soy Marifé Toscani y esto es Que hay de nuevo por Radio Fisherton.
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0: Comenzamos repasando la cotización del dólar oficial y del blue al cierre, todos más dólares. Ayer el oficial, porque depende de cómo cerró, ayer miércoles 26, así abre hoy. El dólar oficial volvió a avanzar hasta llegar a los 1.540 pesos. Están salados los dos, picantitos, a la mexicana. El dólar blue sigue alto, pero retrocedió. Así como el dólar oficial avanzó, el blue, el billete estadounidense paralelo, fue en sentido contrario, hacia atrás, bajando 10 pesos y quedó ubicado en 1.555. El riesgo país ya acumula una suba de más de 20% en el mes de agosto. El riesgo país volvió a trepar y superó las 510 unidades. Recordemos que esto no es bueno. Más alto está el riesgo país. Estamos hablando de riesgo. Es negativo para Argentina. El índice que mide la banca estadounidense JP Morgan subió ayer hasta los 517 puntos básicos. El Banco Central pudo comprar 61 millones de dólares ayer en una rueda tensa. 61. ¿Se acuerdan que ayer compró 9 millones un puchito? Yo me acuerdo que el puchito más escuálido que habían comprado fue a comienzos de agosto, 8 millones. Ayer, 9. Es decir, adquirimos algo. Ayer dábamos a conocer que anteayer habían adquirido 9 millones. Sin embargo, fíjense, ayer, miércoles, el Banco Central, miércoles 26 de agosto, compró 61 millones de dólares. Con este resultado, elevó el saldo comprador de agosto, o sea, midiendo todo lo que adquirió en agosto. No está el mes completo, obviamente, hasta el 26, ayer inclusive, 547 millones de dólares. Y si miramos las compras acumuladas en 2026, llegaron ayer a 13.874 millones de dólares, muy por encima de los 10.000 que se habían planteado originalmente desde el gobierno. Casi 14.000 ya. A pesar de la buena compra oficial, las reservas internacionales brutas cayeron y cerraron en 50.783 millones. La mejora de la rueda no alcanzó para modificar, además, el diagnóstico general del mes. ¿Por qué? Porque si bien ayer, por eso, compraron 61, que es un número potable, es una compra interesante, tampoco es tan alta, pero sí es, no es, por eso, de un dígito como anteayer. Si hacemos un prorrateo, un promedio diario de agosto, las adquisiciones de la entidad se ubican en promedio diario de agosto, 32 millones. Muy, muy lejos de los 103 millones diarios de julio, de los 68 millones diarios de junio y de los 137 millones de dólares diarios del mes de mayo, promedio. El Banco Central siguió comprando en agosto, pero le cuesta. Lo hace con una capacidad de acumulación mucho más limitada que como en los meses previos, tal como repasamos recién. ¿Se acuerdan que ayer habíamos anunciado que luego de una reunión del gobierno se definió que el ministro de Economía iba a dar una conferencia de prensa y lo hizo? Luis Caputo anunció un plan de 2 billones de pesos para reactivar el crédito hipotecario. Lo hará con fondos de ANSES. La iniciativa del Ministerio de Economía busca mejorar el fondeo de los bancos y revertir la desaceleración de los préstamos UVA que se observó durante los últimos meses. Luis Toto Caputo aseguró que se busca resolver esta problemática estructural del crédito hipotecario en Argentina. El ministro de Economía anunció un plan para impulsar los créditos hipotecarios utilizando un fondo de 2 billones de pesos provenientes del FGS de ANSES. ¿Qué es el FGS? Es el Fondo de Garantía de Sustentabilidad. Fondo de Garantía de Sustentabilidad de ANSES. De ahí van a sacar esa plata, con el objetivo de brindarles fondeo más acorde con los plazos extensos que requieren los préstamos para vivienda. Obviamente, pues no es lo mismo comprar una licuadora en tantas cuotas que comprarse una casa, un departamento, así sea un monoambiente. Uno necesita plazo extenso. Este monto, dijo Caputo, que estaríamos licitando, de 2 billones de pesos, daría soluciones, escuchen, porque habló de números de personas, de hogares beneficiados con esta iniciativa. Reitero, palabras textuales de Caputo. Este monto que estaríamos licitando de 2 billones de pesos daría soluciones habitacionales para 17.000 a 18.000 familias argentinas. Bien. Esto lo afirmó el titular del Palacio de Hacienda en esta conferencia de prensa que dio por la mañana, antes de que arranque. Recordemos que ayer fue un día clave en el Senado, sobre todo en la Cámara de Diputados, que estuvieron hasta la noche. Yo comienzo a producir a la noche, después sigo a la madrugada, y seguían los diputados ahí en la Cámara de Diputados, en la Cámara Baja. Pero, por eso, esta conferencia se dio a la mañana, previo a que comience la agenda legislativa a ponerse en marcha. Así que toda la atención estuvo en esta conferencia de prensa, es decir, habló ante periodistas el titular del Palacio de Hacienda, que estuvo acompañado, Caputo, por el vicedirector del Banco Central de la República Argentina, Baltasar Felipe Romero Krause. No tenés nombre, Baltasar. ¡Qué hermoso! Baltasar, hermoso. Felipe, divino. Romero Krause. Y el director del FGS, que recuerden que es el Fondo de Garantía de Sustentabilidad de ANSES, estuvo el director de este fondo de ANSES, Juan Cruz Michel. Este monto total al que hacíamos recién mención, los 2 billones de pesos, se irá adjudicando mediante licitaciones de 200.000 millones cada una. Caputo dio un ejemplo del monto al que podría acceder una persona para su familia o para comprar una vivienda. Dio un ejemplo puntual. Para acceder a una vivienda con esta nueva iniciativa del gobierno que se está lanzando. Dijo, para una propiedad de, no sé por qué no redondeó el número, la verdad que no lo sé, pero bueno, yo les digo textual lo que dijo como ejemplo Caputo. Para una vivienda de 106.667 dólares, casi 107 mil dólares. No entiendo por qué no dio este número tan así como que no, es difícil que te quede así como ejemplo. Bueno, son casi 107 mil, o sea, una vivienda de casi 107 mil dólares. Reitero, él habló, para una vivienda de 106.667 dólares. Un hogar deberá presentar ingresos por casi 3 millones y medio de pesos. Y la cuota inicial será de, y dijo exactamente, 865.089 pesos. 865.000 pesos. Esa sería la cuota para una vivienda de poco más de $100,000. Por su parte, aclaró, la tasa a pagar por el crédito será de UVA más 7% y el plazo de 25 años. Ahí creo que está el punto. Luis Toto Caputo aseguró que se busca resolver una problemática estructural del crédito hipotecario en el país y señaló que esta iniciativa va a ser un impulso muy importante para el desarrollo de este mercado y también para la economía argentina en general. Vamos a la legislatura, que ayer les dije que era un día clave. Desde el lunes que Milei está meta reunión con uno, con otro, porque quería juntar aliados para que salgan sus dos proyectos, las dos iniciativas que ayer se dirimían en diputados. Bueno, ya les aviso, hubo triunfo de Milei con respecto a las dos. Una, la nueva carta orgánica del Banco Central, aprobada. Ahora nos vamos a decir quiénes se sumaron como aliados, o sea, quiénes les dieron el voto positivo para que, bueno, puedan tener mayoría. Y la otra iniciativa, recordemos, es la de la Inocencia Fiscal 2. Esa es la que se seguía debatiendo hasta la noche y también salió. Salieron las dos, se anotó dos porotos a favor y salió a celebrar. La verdad que me llamó la atención cómo salió a celebrar en las redes sociales, sobre todo en X, el presidente, que lo pueden ver, muy mesurado, o sea, festejó con una corrección. A ver, como profesora de oratoria le tengo que decir, presidente, esta vez habló como debe hablar un primer mandatario. Por una corrección, y además eso, sin tanta así, esa algarabía extrema, ganamos, bueno, no, o sea, como enrostrándole a la oposición, lo celebró. Bueno, vamos a repasar, incluso fueron frasecitas cortas que volcó en X, quienes lo siguen en esta red social lo habrán leído ayer, lo pueden leer ahora. Pero bueno, volvamos a esto, hubo acompañamiento de los aliados. Tanto trabajo de hablar con una provincia, hablar con otra, vieron que era caso por caso, o sea, nos juntaban. Salvo, bueno, por ejemplo, las de Región Centro, que se juntan las tres, hoy viajan los tres, Puyaro debe estar o ya está viajando para Buenos Aires, porque es uno de los tres de la Región Centro. Pero volvamos al Congreso, hubo acompañamiento de los aliados, ahora les voy a mencionar quiénes fueron esos aliados. Por eso se aprobó en diputados y se giró al Senado, todavía no es ley, se aprobó en la Cámara Baja y se gira a la Cámara Alta. La nueva Carta Orgánica del Banco Central, impulsada por Milei, el oficialismo se anotó ese triunfo y luego se anotó el segundo, que es también la media sanción de Inocencia Fiscal 2. Fue una larga jornada ayer en la Cámara de Diputados. Vamos a la primera iniciativa por orden cronológico, cuál se trató la Carta Orgánica del Banco Central, la nueva. Bueno, hubo 144 votos a favor, 102 en contra y 9 abstenciones. Y así, diputados aprobó en general la nueva Carta Orgánica del Banco Central de acuerdo al relato oficialista. Para ponerle, según lo que dice el relato oficialista, según lo que dice el gobierno de Milei, que esta iniciativa es para ponerle fin al flagelo de la inflación. De ser así, bienvenida sea. A grandes rasgos, este texto establece la preservación de la moneda como principal objetivo de la entidad, quitándole otras potestades. Es decir, le prohíbe, por ejemplo, el financiamiento del Tesoro Nacional, las provincias, los municipios. También se le prohíbe la compra de títulos públicos en el mercado primario. O sea, lo dejan al Banco Central, en grandes rasgos, eso como el organismo que tiene que establecer la preservación de la moneda. Es el principal fin de la entidad. ¿Quiénes acompañaron a este texto en general? Porque salió así como entró. Adelante Buenos Aires, parte de los Lilitos de la CC, de la Coalición Cívica, parte. Los Tucumanos de Independencia, Argentina Federal, el MID por Santa Cruz, el PRO, que ya le había anticipado que los iba a acompañar, Producción y Trabajo, el grueso de Provincias Unidas y también la UCR. Todos ellos acompañaron a La Libertad Avanza para lograr esta media sanción con 144 votos a favor. Ahí están los 144 entre todos ellos. Milei celebró la aprobación de los dos proyectos y destacó las iniciativas como una de las piezas centrales de la estrategia económica del gobierno para combatir la inflación en el camino hacia la libertad, y agradeció el respaldo de los diputados a los proyectos y puso esto. Cuando salió el primero, ahí va, por eso dio la corrección con la que escribió Milei en su cuenta de X. Literal. Vienen estas frases, ¿no parece Milei? ¿Qué pasó? ¿A dónde quedó la furia? Corrección absoluta. Así. Muchas gracias, diputados nacionales, por acompañar el proyecto de reforma de la Carta Orgánica del BCRA, Banco Central de la República Argentina. Así lo escribió Milei, que después continuó. Dijo, un paso fundamental para erradicar a la inflación de la vida de los argentinos de bien. Reitero, me llamó la atención la corrección absoluta. Y después remató con una frase así como más de calle, ahora a pelearla en el Senado. Y no puso Viva la Libertad, carajo, sino terminó con la sigla, BLLC. Pero sin signos de exclamación, por eso digo, ahora a pelearla en el Senado, BLLC. Un Milei desconocido en las redes sociales. La reacción del presidente, que se produjo minutos después de que se aprobase ese proyecto, como recién dije, con 144 votos a favor. Ojo, hubo 102 en contra y 9 abstenciones. Unas horas después, con 139 votos a favor y 110 en contra, la Cámara Baja dio media sanción a el segundo proyecto, Inocencia Fiscal 2. Y cerró así una noche positiva para el gobierno de Milei. El proyecto de Inocencia Fiscal 2 avanzó, como les dije, 139 votos a favor, 110 rechazos y 2 abstenciones hubo. La Libertad Avanza contó, y acá vamos a ver dónde están los aliados, quiénes apoyaron. En primera instancia hubo apoyos del PRO, que ya incluso Macri se había pronunciado abiertamente que iba a acompañar el PRO en la totalidad. También la UCR, en este caso el MID también acompañó, y los aliados provinciales de San Juan, Misiones, Santa Cruz, Neuquén, Tucumán, Salta y Catamarca. Y una vez más, Provincias Unidas dividió su postura. Loco, no se llama Provincias Unidas, pero van divididos a la hora de votar. Pónganse de acuerdo con el nombre. Provincias Divididas. Provincias Unidas se dividió la postura. Atención a esto, para que sepan. Santafesinos respaldaron, o sea, votaron a favor. Cordobeses en contra, rechazaron la iniciativa. Mientras que, en la vereda de enfrente, Unión por la Patria, el Frente de Izquierda, Encuentro Federal y la Coalición Cívica, la CC, los Lilitos, se posicionaron en contra. Este segundo logro fue algo que también fue celebrado por el presidente Milei en las redes. Vamos de nuevo, acá sí ya fue con 3 signos de exclamación en un momento, pero muy correcto el presidente. Espero que a partir de ahora se empiece. Aparte le va a jugar muy a favor a él cuando la gente vea que el presidente se pronuncia de esta forma, sin odios, sin celebrando, sin reitero, como chantarle a la oposición, mira cómo te ganamos esta, no utilizando improperios, no, festejando el triunfo. Puso todo con mayúscula. Inocencia Fiscal 2 adentro. 3 signos de exclamación. Muchas gracias, diputados nacionales, por este nuevo paso en el camino hacia la libertad. Libertad de nuevo, todo con mayúscula. Y cerró con un signo de exclamación al final. BLLC. O sea, viva la libertad, carajo. Diego Santilli recibe hoy a los gobernadores Puyaro, Lía Liora y Frigerio en Casa Rosada. Los tres mandatarios de la región centro se juntan hoy con el jefe de gabinete. Rutas nacionales, energía, el recorte del régimen de zona fría van a ser algunos de los temas de los varios que se van a abordar en este meeting. El jefe de gabinete, Diego Santilli, recibe hoy en Casa Rosada a Maximiliano Puyaro, Martín Lía Liora y Rogelio Frigerio, Santa Fe, Córdoba, Entre Ríos, respectivamente. O sea, los tres gobernadores de la región centro. La reunión arranca a las 12 del mediodía y, como recién les dije, habrá un temario variopinto. El último encuentro de los tres líderes de la región centro había sido hace un mes, a finales de julio, en la ciudad cordobesa de San Francisco, donde se inauguró la sede oficial del bloque de la región centro. Los tres gobernadores reiteraron su rechazo a las retenciones agropecuarias, que es una de las puntas de lanza de esta región, y que seguramente hoy van a hacer referencia a esto. El trío de mandatarios, el más cercano a la Casa Rosada de ellos tres es Frigerio. Frigerio, o sea, de los tres, de Puyaro y Aliora, Santa Fe, Córdoba y Entre Ríos, Frigerio, por eso, de los tres gobernadores, el más afín a la Casa Rosada es Frigerio, quien rubricó una alianza electoral con La Libertad Avanza en 2025 y además aspira a reeditarla el año próximo con los violetas, una alianza con los violetas. Puyaro y Lía Liora por ahora mantienen un vínculo oscilante con la gestión de Milei. Estoy con Milei y a veces no tanto. Sobre todo Lía Liora, el no tanto. En los reclamos de la región centro, el líder cordobés va a encabezar, como les contaba ayer, y ojalá que se mueva con fuerza para que también, a ver, los otros dos, y sobre todo Puyaro, también lo acompañe. Va a encabezar la resistencia a las modificaciones del régimen de zona fría, del achique de la zona fría. Porque si se aprueba, se dejaría sin beneficio, sin subsidio, y se pagaría una boleta de gas muy cara. Y Aliora defiende a Córdoba porque atañe a 13 localidades de su provincia. Y reitero, si se achica la zona fría tal como quiere hacer el gobierno para ahorrar, pero ahorra a costa de que los ciudadanos paguemos una boleta mucho más cara, 50% y hasta casi el doble. Bueno, las ciudades que quedarían perjudicadas pertenecen a las provincias de Santa Fe, donde está Rosario, por eso, Puyaro, por favor, ponete también la camiseta anti-cambio en zona fría, que se va a hablar de ese tema hoy en la Casa Rosada con Santilli. O sea, plegate a Lía Liora. También hay localidades de Buenos Aires, de San Luis, de Mendoza y de San Juan que quedarían afectadas negativamente. Estamos hablando de los ciudadanos directamente, o sea, pagar boletas más caras de gas. Actualmente, el proyecto del gobierno ya cuenta con media sanción de diputados y aguarda a ser debatido en el Senado. Por eso ahí es donde hay que lograr que no den, que no levanten la manito los senadores a favor de esta iniciativa que, reitero, va en contra de los ciudadanos. Para la gestión libertaria, una de las urgencias es avanzar en la eliminación de las PASO a través de la reforma electoral. Este ítem que Santilli va a charlar con los tres gobernadores de la región centro no termina de ser del agrado de estos tres gobernadores, quienes pretenden sostener algún tipo de esquema de primarias con miras a 2027. Mañana, obviamente, vamos a hacer el repaso de lo que fue esta reunión y a qué conclusiones y acuerdos arribaron y a cuáles no. La justicia le otorgó a Manuel Adorni una prórroga para justificar inconsistencias en su patrimonio. ¿Por qué? Le habían dado 15 días y ahora Adorni pidió una prórroga para justificar las inconsistencias de su patrimonio y se la concedieron. Papelón de la justicia. 15 días más le dieron. ¿Pidió 15 días? Bueno, te doy 15 días más. Recordemos que, tal como les decía, la semana pasada, no, hace dos semanas cuando se presentó esto y le dieron 15 días, se marcaron directamente 20 preguntas, 20 ítems, 20 inconsistencias señaladas por el fiscal Gerardo Policita. 20 cosas a las que Adorni tiene que responder con los documentos, es decir, cuando te dicen, ¿qué te compraste? ¿Cómo te compraste esto? Tomá, acá tenés la factura. Tomá, acá tenés. Eso tiene que mostrar con la documentación. Hay 20 puntos concretos. O sea, cuando se lo cite, va a ser así. Pip, o sea, me gusta por lo expeditivo, ¿no? De cómo armó todo el fiscal Gerardo Policita. Pero como les digo, esto tenía que ser esta semana, dar respuesta a estos 20 puntos. Pero el exfuncionario Adorni pidió más tiempo y el juez Ariel Lijo le otorgó este plazo de 15 días más. Bueno, les voy a decir así rápido, cortito y al pie, ¿cuáles son los 20 puntos concretos que Adorni deberá responder? Vamos a tomarlo con un poco de... Y justificar, por eso tiene que, o sea, justificar, punto. O sea, cuando le pregunto. Entonces, uno, es siempre, ¿de dónde sacó? Ese sería lo que damos por implícito. ¿De dónde sacó? Y él tiene que presentar con documentación. O sea, no es responder oralmente. Tiene que tener la documentación. La está juntando. Supone que es una cuestión, que en 15 días no puedes juntar tus papeles. Pero bueno, le faltan todavía, le faltan dibujos, vamos. Bueno, vamos a los 20. 1, dólares en efectivo. 2, préstamos de dos familiares, las tías famosas. 3, la compra de un Jeep. 4, el lote del Country Indio Cuá, el barrio privado. 5, la remodelación por 240.000. No, cinco más. 245 mil dólares. 6, los muebles del departamento de calle Miró 550. 7, el departamento de Miró 550. Por eso solamente lo mueblaron, sino que lo compraron. 8, ingresos exentos, herencias y donaciones, que él menciona. Justifícamelas. 9, dinero en efectivo para gastos cotidianos. Que se habla del nivel de vida, cómo justifica todo eso. Desde hasta el colegio privado de los chicos. O sea, no dan los números de sus ingresos con sus gastos diarios, cotidianos. 10, pagos realizados por terceros. 11, porque no quedó afuera de nada. Criptomonedas también. Adorni también estuvo con en el mundo cripto. 12, movimientos bancarios y financieros. 13, comprobantes y facturas que no pudieron ser conciliados. 4, deudas puntualmente con Banco Galicia. 15, yo dije 4, 14 era, las deudas con el Banco Galicia. 15, los honorarios de la escribana. ¿De dónde salió esa plata? 16, los consumos con tarjetas de terceros. Había gente, que es gente generosa que tenía al lado, muy difícil, viste que alguien te compra, pero bueno, tenía tías que le prestaban plata para comprar una propiedad, un montón de dólares, y ahora consumos con tarjetas de terceros, pero cosas que eran para él, por eso también lo tiene que justificar. 17, ya nos vamos acercando a los 20. Hay una facturación de más de 4 millones de pesos en una concesionaria. Sé que era una seña para otro. Eso. Entonces, ahí le piden la facturación. Y 18, acreditaciones no salariales en la cuenta sueldo. En la cuenta sueldo aparecen ¡pum! Transferencias, acreditaciones que no tienen que ver con el salario. ¿A qué responden? 19, las mejoras del inmueble del departamento de Miró 550. Además de los muebles, hubo mejoras. Y por último, el punto 20, las mejoras de la casa en el country Indio Cuá. Tenés 15 días más, Adorni, para juntar todo lo que tenés que presentar para justificar estos 20 ítems ante la justicia. El PRO vuelve a Casa Rosada para retomar la negociación con el gobierno. Diego Santilli, Martín Menem y Lule Menem recibirán a Cristian Ritondo y Fernando de Andrés desde las 5 de la tarde hoy para profundizar la articulación. Violetas y amarillos, amarillos y violetas. Esta vez los amarillos quieren no quedar... ¿se acuerdan que el año pasado, en las elecciones pasadas, dijeron nos unimos, hacemos alianza? Pero Karina Milei dijo, pero vamos con el color violeta, o sea, el amarillo ni un punto, meter una estrellita amarilla, algo, no. Bueno, esta vez ya dijeron, si vamos juntos, violetas y amarillos, bueno, que se note, que los dos colores estén presentes. Entonces ya, pues Macri... Pero uno no tiene que tropezar dos veces con la misma piedra. Si se equivocó una vez... El gobierno va a tener una intensa agenda política hoy. Primero se va a dar el desembarco de los gobernadores de la región centro, que recién mencionábamos. Y la segunda reunión de la mesa política va a ser entre La Libertad Avanza y el PRO. Como recién les dije, a las 5 de la tarde. Nueva ronda de la mesa de trabajo con... el partido de Mauricio Macri. El objetivo declarado es profundizar la articulación de ambos, con el foco puesto en las reformas pendientes y en la coordinación de la agenda legislativa y territorial.
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0: ¿Cuál es la palabra del año? Morosidad. Vamos a... Tenemos un capítulo hoy de morosidad y distintas posturas desde lo que es la gestión del gobierno, cómo lo ven y cómo entienden si hay que auxiliar o no, desde ya dicen que no, porque es una cuestión privada, y cómo desde otros sitios, desde otros partidos, desde otros lugares, sí entienden que no es una problemática individual, sino colectiva, social, y que es una respuesta a los problemas económicos que estamos padeciendo los argentinos. La gran mayoría de los argentinos. Axel Kicillof ayer dijo: la morosidad se multiplicó por 5, no es la gente, es Milei. El gobernador bonaerense y principal candidato, aunque no lo oficializó, a presentarse como principal para presidente en 2027, Kicillof responsabilizó a la Administración de la Libertad Avanza por la crisis de endeudamiento de los hogares argentinos. Aseveró que la morosidad se multiplicó por 5 y analizó que no es la gente, es Milei y su política económica de desregulación, tasas altas, desempleo, salarios bajos. Kicillof precisó que Milei renuncia a lo que debería hacer y deja a 6 millones de personas en estado de indefensión. Cuestionó Kicillof con dureza la respuesta del gobierno nacional frente al endeudamiento, diciendo: el gobierno ratificó el rumbo. Es una ultraderecha insensible y cruel. Les echa la culpa a los que se fundieron, a los empresarios que tuvieron que cerrar, a los comerciantes que se fundieron, a los trabajadores que perdieron el empleo. Le echa la culpa a los millones que se tuvieron que endeudar. No alcanza la guita. La gente se gastó los ahorros para vivir, para comer, para comprar remedios, para pagar el alquiler, porque todo está por las nubes. A la gente no le alcanza, siguió enfatizando Kicillof y continuó: están generando una catástrofe. No es un asunto entre privados, como dice Milei. Hay problemas de Milei porque la política económica es salarios bajos y tasas altas. Kicillof insistió en que la crisis económica no puede explicarse por decisiones individuales, que esto es una problemática social, y vinculó además la angustia financiera incluso con el aumento de casos de suicidios. Millones de micro hacen la macro. Hay que explicarle eso a Milei. Recordemos que Kicillof, como Milei, son economistas, como siempre digo, en las antípodas. Pero cada uno sabe bien, cuando se habla de economía, sabe de lo que está hablando, es su terreno. Dijo: hay que explicarle que millones de micro hacen la macro. Hay que explicarle a Milei, dijo Kicillof. Eso es lo que estamos viviendo. Más allá de que el gobierno nacional incumple, se borra, deserta, nosotros vamos a actuar hasta donde tengamos competencia. Hay crecimiento de los suicidios, mencionó, que tienen que ver con las deudas contraídas. La situación económica genera angustia y desesperación. Por eso es de muy mal gusto que Milei diga que nadie te pone una pistola en la cabeza para sacar un crédito y encima ratifiquen que van a seguir en este rumbo. Hay que construir una alternativa y mostrar que hay otro camino. Con respecto a lo que recién mencionaba, la palabra suicidio, atención, voy a dar un número para aquellos que se sientan, que estén en una situación acuciante, por favor, o sea, nunca pensar en eso, siempre aferrarse a la vida tiene un número, es el 135. 135 es el número de centro de asistencia al suicida. 135. Y si quieren buscar más información en Instagram,

se siente mal o al ayudar a otro que ustedes vean que está en una mala situación. 0800 345 1435, desde todo el país, sin cargo. 0800 345 1435. Si se lo olvidan porque están manejando, haciendo otra cosa, después me escriben por Instagram y yo se los paso. Obviamente, ojalá que no tengan que recurrir a esto, pero sí, recuerden esto. Centro de asistencia 135 y el 0800 que recién les mencioné. Por esto que hacía referencia, por eso no lo podemos dejar pasar por alto, lo que hacía referencia Kicillof. Dijo, el empresariado ve, además esto lo remarcó y esto también siempre yo me pregunto, ¿por qué Milei, siendo tan alumno de Trump, que prácticamente le copia todo lo que hace? Si Trump da un pasito para adelante, Milei también lo da. Si hace así, si mueve la mano, o sea, es como, vieron, hay como una cuestión de imitación de lo que hace Trump. Pero Trump, fíjese, por algo se le dice el arancel man, el hombre de arancel, mete impuestos a todo lo que entra a Estados Unidos, por ende desde afuera, desde el exterior, para cuidar la industria nacional, la industria estadounidense. Y esto no se da acá en Argentina. Siempre me pregunto por qué en este punto no imita a Trump. Y esto es lo que marcó también Kicillof. Dijo, el empresariado ve que en todo el mundo, por decir, ¿no?, exageradamente, porque a ver, hay casos, pero prácticamente en casi todo el mundo, pero de él, palabras textual de Kicillof. El empresariado ve que en todo el mundo hay proteccionismo, es decir, se cuida el empleo local, se cuidan las empresas locales, las nacionales, ¿no? Y se cuida la tecnología local. Hasta Donald Trump lo hace. Se ve a simple vista que lo de Milei es un fracaso, insistió Kicillof. Lo que vinieron a hacer es un programa de ajuste convencional, con Luis Caputo, Patricia Bullrich y Federico Stutzenegger, todos ministros que eran de Mauricio Macri. Kicillof volvió sobre la necesidad de una salida distinta. Hay otro camino. Y remarcó, el único objetivo de Milei es su reelección. No importa más nada que conseguir su reelección. Quiere fundir a las provincias porque, y lo dijo como gobernador de una, de la más populosa de Argentina, nos sacaron los recursos. Y después ofrece prestarte plata a cambio de votos para las leyes, como se está dando ahora en el Congreso. Este toma y daca, se te reúno a ver qué te puedo dar a tu provincia, pero después ojo que los legisladores de tu provincia me acompañen en esta votación. Bueno, esto lo remarcó claramente Kicillof. Dijo, te sacan los recursos, después te ofrecen plata a cambio de votos para las leyes. Esto no es democracia, ni república, ni hay división de poderes. Redundó contundente el gobernador bonaerense. Quien habló, y lo hizo en la Cámara de Diputados, sobre los deudores fue el legislador Venegas Lynch. Dijo, ¿por qué rescatar al tipo que se compró una TV y ahora no quiere pagar? Él dijo esto, que hay gente que no quiere pagar. El legislador nacional de la Libertad Avanza, Venegas Lynch, cuestionó la coherencia de sectores que critican el sistema financiero y que piden auxilio ahora para los deudores y morosos. La discusión sobre el aumento de la morosidad en Argentina se instaló ayer en el Congreso, luego de una serie de intervenciones de Alberto Venegas Lynch, diputado Violeta, reitero. El legislador expresó una postura crítica hacia los pedidos que hacen al Estado para que rescate a quienes no pueden afrontar sus deudas. Afirmó que los reclamos para defender a deudores terminan protegiendo a los bancos. Claro, ya se le paga a los bancos, pero bueno, acá se habla de ayudar a los deudores, a los ciudadanos. Pero lo remarcó eso y en eso sí, la verdad que hay que entender que sí. Frente a la propuesta, remarcó, de rescatar a los morosos, el legislador de la Libertad

0: Libertad Avanza objetó la falta de análisis individual de cada caso. Según Venegas Lynch, no vas caso por caso preguntando cuál es tu problema. Y cada uno tomó a nivel particular las deudas. Pero se agarra todo y ahí entra todo. El que se compró una moto, un electrodoméstico, el tipo que se compró una TV para el Mundial, dijo, y ahora como Argentina no salió campeón, no quiere pagar la cuota. Para el diputado, bajo esta lógica, se mezclan deudas de distintas naturalezas. Y también mencionó el uso de tarjetas de crédito en supermercados como una vía de acceso al circuito crediticio. Según su visión, el reclamo generalizado borra las diferencias entre situaciones personales y termina incluyendo casos que no corresponden a situaciones de extrema vulnerabilidad. Seguramente habrá algunos vivos que, o sea, no pagarán porque no quieren y le dan prioridad a otra cosa. Seguramente. Pero acá estamos hablando de los que realmente no pueden pagar. En síntesis, la crítica de Venegas Lynch se produjo en un momento de tensión por el incremento de la morosidad en el país, que es un hecho. Y el debate sobre el rol del Estado ante este fenómeno también es un debate permanente. Algunos sectores sostienen la necesidad de intervenir para aliviar la carga de los deudores. Este legislador, junto a otros, rechazan, como el gobierno, rechazan la idea del rescate colectivo.
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0: Saladito, el dólar oficial quedó ubicado en 1.540 pesos. Subió ayer. El que retrocedió pero sigue alto es el blue, 1.555. El dólar tarjeta, esto por primera vez, claro, tan salado está, como les dije. Siempre vieron que les decía, está cerca de las dos luquitas. Bueno, está arriba, 2.002 pesos. Es la primera vez que pasa la barrera psicológica de los 2.000. 2.002 pesos el dólar tarjeta. El dólar MEP queda cotizando, según cerró ayer, 1.543.42. Me quedo con lo llamativo del dólar tarjeta. Por primera vez arriba de los 2.000, 2.002. Redondos, que es el oficial más el 30%.
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0: Bueno, obviamente que esto arranca con una noticia que nos deja tristeza por la ausencia. Estamos hablando de la muerte del artista uruguayo Rubén Rada. Pero me quedo con la buena noticia porque dejó un mensaje optimista. De hecho, hay una de las canciones que es uno de sus mayores hits que se llama Muriendo de Plena. Y es una canción que habla sobre la muerte, que celebra la vida de Rubén Rada, que falleció ayer por una neumonía bilateral y sus consecuencias a los 83 años. Había dicho, cuando yo me muera, no quiero llanto ni pena. Prefiero que se me vele bailando una rica plena. Rada invitó a pensar la muerte desde el festejo. Cuando yo me muera, no quiero llanto ni pena. Prefiero que se me vele bailando una rica plena. Tengo todo el tiempo de bailar hasta que me muera. No quiero a la gente todita de negro. Prefiero vestidos de rojo. Y quiero en la tumba pollito y arroz, patitas de cabra con todo y melón. Porque yo en la vida he sido feliz y quiero morirme comiendo perdiz. Y cerró con vino tinto. Bueno, que se te cumpla todo esto y que en paz descanses, Rubén Rada.
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0: Se supone que he pasado por agua todo el día con diferentes intensidades. 13.3 la temperatura actual, 20 la máxima a alcanzar, tormentas aisladas pronosticadas para la mañana, chaparrones para la tarde, lluvias aisladas hacia la noche. Hasta mañana a las 7 de la mañana y los espero en Instagram, ahí estamos comunicados 24/7. Quédense, obviamente, aquí en Radio Fisherton. Con la continuidad informativa y una música divina, llega el programa de Marcelo Fernández con todo su equipo. Beso, gracias. Bye.
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0: Exactamente la hora 8:05, la temperatura en la ciudad 14 grados, la sensación térmica 12 grados, hay vientito, está ventosa la mañana, que sopla del norte a 26 kilómetros. La visibilidad es buena, la humedad 80 el porcentual y se espera cielo cubierto todo el día. Asesinaron en una balacera en barrio Itatí a Juancito Gómez, ex integrante de la barra de Rosario Central. Esto ocurrió ayer por la noche en Garibaldi al 2400. El joven de 26 años era reconocido como ladero de Pillín Bracamonte. También estuvo vinculado en el autoatentado a Norma Acosta. Puyaro se reunió con la ministra de Seguridad de la Nación, dijo: avanzamos en nuevos desafíos y nuevos objetivos para la seguridad de Santa Fe. Escuchamos ahora a nuestro corresponsal en la ciudad capital.
1: El diputado nacional Germán Martínez cuestionó al intendente de Funes, Rolly Santa Croce, después que Santa Croce hiciera críticas a dirigentes del Partido Justicialista de la provincia de Santa Fe y particularmente al ex gobernador y diputado nacional Agustín Rossi. Germán Martínez, hombre del riñón de Agustín Rossi, jefe del bloque de Unión por la Patria en la Cámara de Diputados de la Nación y secretario general del PJ rosarino, sostuvo que mantiene una buena relación con Santa Croce, aunque consideró que el intendente de Funes debería adoptar una postura más moderada para avanzar en una construcción política dentro del peronismo. Además, Martínez remarcó que es poco claro al momento de la toma de decisiones por parte de Santa Croce. Dijo que está subido a un pony que no le queda. Y ya que está, le pasó factura cuando Santa Croce se presentó por fuera de la estructura del Partido Justicialista y el año pasado terminó apoyando a Provincias Unidas. Desde Santa Fe Capital, para Radio Fisherton, informó Darío Echueri.
0: La temperatura máxima va a llegar a 19 grados hoy jueves. Se espera para después del mediodía la probabilidad de lluvias. Es la hora 8:09.
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0: ¿Cómo andan? Bienvenidos todos, buen día. ¿Cómo están? ¿Cómo les ha ido? ¿Cómo amanecieron? Bueno, les cuento un poco. La temperatura está bastante, ahora lo vamos a ver enseguida con Viviana, la temperatura está bastante bien, pero, hay un pero. Atenti porque el viento es muy traicionero y es frío. Así que salgan abrigados porque cuando uno mira la temperatura dice, bueno, ahora vamos a ver, pero no sé si 13, 14, 15, no sé. Ya no hace tanto, pero hay un viento frío que mientras sople molesta y te da frío. Vivi, buen día, ¿cómo andás?
1: Buen día, y te despeina.
0: Te despeina además, sí,
1: a sí. Los que pueden. Está soplando, a ver, sí. A 35 kilómetros.
0: Sí, es bastante, pero es frío kilómetros. Más que nada, entonces molesta.
1: Sí, sí, sí.
0: O estoy equivocado.
1: Bueno, la humedad 79 el porcentual, la visibilidad es buena, la presión un poco baja, va a estar nubladito todo el día, hay una probabilidad después del mediodía de lluvia, yo me traje paraguas.
0: Qué bien.
1: Usted también, Tomás Boreski, ¿no?
0: No, yo tampoco.
1: Ah, qué... Cielo totalmente cubierto, 14 grados la temperatura, ¿qué va a pasar mañana? Aquí, según mi servicio meteorológico, vamos primero, ¿qué va a pasar con las próximas horas? Hasta las 11 sigue el viento, después se calma.
0: Bueno.
1: Para hoy la máxima va a estar en 19, ya dije, sin sol, puede que con lluvia. Para mañana viernes, sol, cielo parcialmente nublado, mínima de 8, máxima de 21. Para el sábado, cielo parcialmente nublado con sol, mínima de 8, máxima de 20. Y para el domingo, mínima de 10, máxima de 21 grados. Mi teléfono me dice que no va a llover, pero algunos servicios meteorológicos hablan de lluvia para el domingo. No sé el tuyo, Marcelo.
0: Ahora me voy a fijar.
1: El de las imágenes, fíjate, porque yo a ese le tengo fe.
0: Sí, ese es bueno.
1: Según mi teléfono, desde hoy, mejor dicho, desde mañana y hasta el próximo jueves,
0: sí,
1: no llueve.
0: Desde mañana y hasta el próximo jueves no llueve, ya te digo. ¿Hoy qué día es? 27.
1: Sí.
0: Hoy 28 no, 29 no.
1: Ahí está mirando las imágenes.
0: 30, ojo. Ojo 30.
1: El domingo. Sí, sí. Hay por ahí.
0: Ojo el 30. Bueno, por ahora veremos. Eso es lo que te puedo decir.
1: Es lo que hay.
0: Sí, efectivamente. Bueno, ¿qué tal, Tomás?
2: ¿Cómo te va, Marcelo? Buen día, buen jueves para vos y para todos en la mesa. ¿Todo
0: Muchas
2: bien?
0: Muchas gracias. Sí, está con nosotros también Benjamín. ¿Cómo te va, Benjamín? ¿Bien?
3: Buen día, Marcelo. ¿Cómo va?
0: Bien, muy bien. Muy bien. Bueno, bárbaro. Vamos todos. ¿Qué novedades? Hoy tampoco se presentó a practicar Julián Álvarez.
2: Sí, pero la información más importante, siendo las 8 y 17, te tengo que confirmar de que Franco Colapinto va a seguir corriendo con Alpine en el 2027.
0: ¿En serio?
2: Lo acaba
0: Fanticipo.
2: De postear. Exactamente.
0: Exclusivo.
2: Fue anticipo del día martes. Así que bueno,
1: no sé si es una buena noticia para este chico.
0: ¿Por qué?
1: Sí, porque le dan el peor auto, Marcelo.
0: Bueno, pero por lo menos está en el circuito.
2: A lo largo del programa vamos a estar leyendo este posteo que hace Franco Colapinto en sus redes sociales, obviamente haciendo alusión a la bandera argentina. Esto quiere decir, la lectura que yo hago, es que me parece que vamos a tener Fórmula 1 próximamente en nuestro país.
0: Bueno, estaban haciendo negociaciones para que eso suceda.
2: Sí.
0: No sé cuándo, pero
2: bueno, va a haber
0: por lo menos para que lo metan en el calendario.
2: Más adelante vamos a estar contando un poco más con lujo de detalle a lo largo de este programa. Vamos a estar hablando de la eliminación de River, Marcelo, que quedó afuera anoche por Copa Sudamericana por penales, una tanda larga de penaltis, como se dice en España. Vamos a estar comentando eso. Vamos a estar hablando del ámbito local, cómo se prepara Central para jugar su partido con Gimnasia. ¿Qué pasa con Di María? ¿Lo cuidan para el clásico? ¿No juega el fin de semana? Bueno, es una de las dudas que dejo planteada en la mesa para desarrollar a lo largo del programa. Por el lado de Newell's, ¿qué pasa con Cocaro? Es la pregunta que se hacen los hinchas leprosos, que no está al 100%. ¿Qué hizo en la pretemporada? Bueno, vamos a estar
0: tiene un problema
2: hablando
0: desde antes.
2: Sí, bueno, pero te puedes recuperar. Newell arrancó la pretemporada en mayo.
0: Sí, un problema.
2: Tuvo mayo, junio, julio. El torneo arrancó fines de julio. A ver, Cócaro, Yo entiendo que
0: para mí
2: Cocker es un jugador fundamental para Newell's.
0: Fundamental.
1: Es médico,
2: es fundamental. Así que
1: el licenciado.
2: ¿Algún problema, Martín? ¿Martín está del otro lado? No, lo kinesiólogo.
0: No, tiene un tema con... Se me inflaman.
2: Dejémoslo ahí. Bueno, vamos a estar hablando del Mundial de Hockey, Vivi. Muy interesante lo que está sucediendo en estos momentos. Vos, Marcelo, planteabas el tema de Julián Álvarez.
0: Sí, no, para mí, hoy tampoco se presentó.
2: Bueno, te soy sincera. A yo esta no sé hora quién, de la mañana.
0: ¿Quién lo asesora?
2: Que se vaya.
0: Sí, está bien, que se vaya, pero
2: me hartó el tema.
0: Pero no se va.
2: Es la típica relación de noviazgo, a ver quién termina primero la relación. Mira, no saben quién pone el punto final.
0: Es el manual de cómo no hay que manejar una situación.
2: Sí.
0: De todos lados.
2: Muy principiante. Principalmente del lado de Álvarez.
0: Sí. Sí, el club no deja de ser macanas tampoco, ¿eh?
2: El club obviamente se perjudica en lo económico. Después, si quiero, lo comentamos. No me quiero exceder con los títulos. Pero el precio de Álvarez baja. La cotización baja. Vamos a ser sinceros.
0: Y sí, baja.
2: Pero bueno, esos son los títulos del día de la fecha.
0: Muy bien, los tomo.
2: Hoy es el día de la radio.
0: Hoy es el día de la radio, sí, efectivamente.
1: Feliz día.
0: Sí. Gracias a todos los que forman parte de la radio.
2: 20 oyentes, acá, por supuesto. Perdón, ¿cuánto?
0: ¿El programa?
1: 28.
0: 28.
1: ¿Vos sabés que ayer yo estaba en un bar de la costa y uno de los mozos, cuando nos vino a cobrar, me preguntó, ¿vos sos Viviana?
0: La famosísima.
1: Yo los escucho desde el primer
0: ¿en serio?
1: Programa. Sí,
0: mentira,
1: Ramiro.
0: ¿En serio?
1: Sí, sí, sí. Es más,
0: qué capo, Ramiro.
1: Me contó que el 11 de septiembre del 2001,
0: sí,
1: jueves, que nosotros estábamos haciendo el programa y extendimos
0: sí,
1: el horario
0: sí,
1: porque a las 9 de la mañana, 9 menos algunos minutos, había ocurrido el primer
0: el
1: accidente. Bueno,
0: a
1: que nosotros
0: torres.
1: En el primer momento todo el mundo pensó que era un accidente,
0: sí,
1: el primer avión que se incrusta en ese edificio. Extendimos el horario del programa.
0: Claro, porque nos quedamos comentando todo lo que sucedía.
1: Claro. Y me dijo que él de pronto se despierta y te escucha a vos y dijo, pero ¿cómo, Marcelo? Y ahí dijo, algo pasó.
0: Sí.
1: Porque nos habíamos extendido.
0: Efectivamente, me acuerdo perfecto.
1: Sí, yo también.
0: Día. No me lo olvido más. Estábamos colgados de los televisores viendo todo lo que sucedía, porque
1: sí,
0: sucedía en ese mismo instante.
1: Sí, sí, sí.
0: Estaban sucediendo las cosas mientras nosotros estábamos al aire,
1: sí,
0: viendo la televisión.
2: En calle Paraguay.
0: Sí,
1: sí,
0: en calle Paraguay. Bueno, muy bien. Vivi, ¿vos qué tenés para...
1: Bueno, hoy la música está de luto, vamos a recordarlo.
0: Sí, sí,
1: al Negro Rada, que murió. Increíble,
0: Negro Rada.
1: Increíble la despedida que le hicieron los uruguayos, a puro tambor, con alegría. Bueno, como él quería su despedida de este mundo. Así que después vamos a hablar de eso. También el Quinteto Municipal de Cuerdas se presenta el sábado. Te voy a contar en marco y en qué lugar se presenta, porque siempre es una buena oportunidad para escucharlos. Y vamos a hablar de los estrenos de cine, porque hoy es jueves.
0: Ah, hoy es jueves, sí, perfecto. Bueno, vamos a hablar de eso. Bárbaro, muy bien, Vivi.
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0: Bueno, empezamos por lo que sucedió ayer en Diputados, en donde el gobierno finalmente sacó con cierta comodidad media sanción para la reforma de la Carta Orgánica del Banco Central, sacó media sanción para la Ley de Inocencia Fiscal, le están llamando Ley de Inocencia Fiscal 2, y sacó el tema de las patentes medicinales, que vuelve al Senado. En ese caso, las otras dos van al Senado. Esta última que mencioné vuelve al Senado por una modificación. Después podemos ver las consideraciones. Hubo por momentos bastante tensión en la Cámara de Diputados, incluso con algunos cruces. Después en todo caso repasamos, pero lo concreto para esta parte del programa, que son, son títulos, es decir, que el gobierno obtuvo finalmente con el apoyo de aliados la media sanción de las dos reformas que fue a buscar, perdón, de las dos leyes que fue a buscar, reforma de la Carta Orgánica del Banco Central y la inocencia fiscal. Bueno, antes de eso, y nosotros se los habíamos contado, el ministro Caputo hizo un anuncio donde contó que se iban a utilizar fondos de ANSES para otorgar préstamos hipotecarios como mínimo a 15 años con una tasa de hasta 7,5%, pero por supuesto arriba de la inflación, 7,5% arriba de la inflación, es decir, UVA más hasta 7,5, puede ser menos, pero no más de 7,5 arriba de UVA. Bueno, también sobre esto podemos después dar algunos detalles más. Hoy se juntan en un nuevo encuentro funcionarios, integrantes de La Libertad Avanza con integrantes del PRO. Va a ser en la Casa Rosada y la idea es buscar acuerdos para 2026 y fundamentalmente para 2027. Se disparó la soja, está en uno de los niveles más altos en la era Milei. La justicia, el juez que entiende en el caso, está pidiendo investigar cuáles son los movimientos de Cristina Fernández de Kirchner dentro del edificio, porque parece que se hizo una escapadita a la terraza. Ah. Y además están viendo de qué se trata la compra de esta sindicalista vinculada a la Cámpora que compró el departamento de abajo y quiénes son los que están yendo. Me parece que sospechan, por lo menos, Cristina está haciendo alguna picardía moviéndose dentro del edificio fuera del departamento, que no es la idea, lo van a investigar. Mientras tanto, leí por ahí que la UOM suspendió el contrato con esta militante de la Cámpora contratada por la UOM y que compró el departamento de abajo de Cristina Fernández, el de San José 1111. Bueno, Meta acepta pagar casi 17 mil millones de dólares, nosotros teníamos que, es una empresa, nosotros, país, Argentina, teníamos que pagar 15 mil millones de dólares por el juicio de YPF. Meta acepta pagar 17 mil millones para evitar entrar en un juicio que varios estados de los Estados Unidos le están haciendo por supuesta incitación a la adicción de menores a las redes. Es un tema delicado este. Y también después les podemos contar con más detalles, por ahora les presentamos el título, de qué implica esto, qué acepta Meta y qué no acepta. Bueno, no sé si vieron las imágenes de la catástrofe que se dio en Nepal.
2: Ah, sí.
0: Donde dicen que colapsó un glaciar y se vino de golpe. Es como si se hubiese roto una botella y sale el agua, pero con todo. Bueno, bajaba de las montañas una cantidad de agua, lodo, piedra, de todo, que se llevó puesto pueblos enteros. Hay 300 personas fallecidas y hay más de 1.300 desaparecidas, entre las cuales dicen que hay 900 turistas, porque toda esa zona era muy visitada por turistas para hacer senderismo e incluso para alguna cuestión incluso religiosa. Pero las imágenes son increíbles. porque viene bajando el agua, el lodo, la tierra, todo junto a grandísima velocidad. Y por ejemplo, pega una curva donde las casas que están a un lado se salvan y el agua se come la curva, por tratar de ser gráfico, y arrasa con las casas que están del otro lado. Pero se la lleva puesta, la tira abajo, los autos se los lleva como autito de colección. Increíble lo que se vio de esta catástrofe en Nepal. Repito, 320 personas fallecidas aparentemente por ahora, pero la cifra continúa subiendo, y más de 1,000 y pico de personas desaparecidas, muchos turistas, insisto con eso. Bueno, hoy es sábado, en un ratito vamos a hablar con... Hoy es jueves.
1: Hoy es sábado.
0: Pero no sé por qué dije sábado, pero hoy es jueves y vamos a hablar en un ratito con Darío Schueri, porque en el Senado se va a tratar la ley electoral. Esta ley que tiene la posibilidad de elegir vicegobernadoras.
1: Qué ganas de perder el tiempo que tiene
2: tirar la
1: plata.
2: Gente,
1: ¿eh?
2: Sí. Tirar la plata.
1: Yo la verdad que le sacaría el sueldo.
0: Qué locura.
1: A esta manga de...
0: Qué locura.
2: Perdón,
0: ¿qué?
2: ¿Y la ley del odio?
0: La ley de odio no sé en qué quedó. Tendríamos que verla. Debe andar por ahí, ¿eh? La deben aprobar en cualquier momento.
2: Después.
0: Sí, vamos a preguntarle. Bueno, se juntó el gobernador Puyaro y el ministro Cocconi, se juntaron con la ministra de Seguridad de la Nación, Monteoliva. Los recibió en Buenos Aires. El punto es evaluar un poco las cosas, cómo están, qué se hizo, qué se está haciendo, y fijarse nuevas metas, nuevas, corregir cositas de cara a lo que viene. Bueno, un joven, estaba leyendo dentro de las noticias policiales de acá de Rosario, que un joven intervino en una pelea entre mujeres. Son feas las peleas, ¿no? Entre dos personas, cuando se agarran físicamente, se pelean físicamente, pero las peleas entre mujeres son más
2: bueno, yo el otro peor, día, ¿no? Vi una por Pichincha.
0: ¿Una pelea?
2: Sí.
0: ¿De hombres o de mujeres?
2: No, de mujeres. Tres mujeres.
1: Ay, no.
0: ¿Tres
2: dos
0: mujeres?
2: Contra una. Salta y Alvear.
0: No.
2: Tuvo que intervenir la policía. Ay, se llevó detenida una. Terrible. Aparte, golpiza ahí en la calle, plena calle, no les importaba que pasaban autos, colectivo. Muy banal.
0: Qué barba.
2: Muy banal.
0: Qué feo, que a mí me resulta muy, muy, muy, muy desagradable. Bueno, y después hay una noticia que dice: FDA aprobó un medicamento que promete revolucionar el tratamiento en uno de los cánceres más agresivos. Así que esa es una buena noticia, dejamos el título por lo menos por ahora. Bueno, y se suma lo que dijo Tomás de Colapinto como una noticia que puede ser tapa de los diarios digitales.
2: Sí, ya
0: de
2: está
0: hecho,
2: empezando
0: está.
2: A aparecer.
0: De hecho, está.
2: Infobae, sí. La Nación.
0: Franco Colapinto como piloto para 2027.
1: ¿Número uno o número dos?
0: No, supongo que número dos. Lo que no confirmaron es si la batata de auto que le dan
1: se la van a mejorar,
0: va a seguir siendo
1: poquito.
0: La misma.
2: O
0: si le van,
2: que
0: se
2: la
0: van
2: gente
0: a mejorar.
2: ¿Cómo? Se comunique con nosotros a ver si da su opinión con el tema Colapinto por WhatsApp.
1: ¿Damos el teléfono, Marcelo?
0: Demos el número de teléfono, sí, sí.
1: 341-3746-895.
0: No, a ver, de nuevo.
1: 341-3746-895.
0: Bueno, son las 8:33 de la mañana, esto es más o menos lo que tenemos. Seguro que hay alguna cosita más que me debo estar olvidando, pero lo vamos a plantear a lo largo del programa, si no les parece mal. Dejamos aquí los títulos.
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1: Exactamente la hora 8:34 de la mañana, la temperatura 14 grados, el cielo totalmente nublado, la sensación térmica 12 grados y por ahora está muy ventoso. Hay un vientito que sopla a 35 kilómetros por hora. Puyaro y Nación ajustan el operativo de seguridad para los próximos meses. El gobernador y la ministra Alejandra Monteoliva evaluaron los resultados del trabajo conjunto y definieron nuevas prioridades para Santa Fe, los Juegos Suramericanos y la planificación del 2027 aparecen como los principales desafíos. El consumo de combustibles profundizó su caída y acumula 6 meses en rojo. Las estaciones de servicio vendieron 1,36 millones de metros cúbicos en julio, un 6,4% menos que un año atrás. Nos comunicamos ahora con nuestro corresponsal en Santa Fe.
6: Listo para que esta tarde la Cámara de Senadores de la provincia de Santa Fe transforme en ley el nuevo Código Electoral, que consta de los 297 artículos, 117 páginas, 5 libros, y que además regulará los alcances de la veda electoral, el financiamiento de los partidos políticos, entre otros aspectos. Recordemos que en diputado el proyecto tuvo 43 votos a favor, proveniente de Unidos, el PJ y el espacio de Amalia Granata. Solo 4 legisladores votaron en contra y no hubo abstenciones. Hoy, en el Senado, a favor votarán los 19 senadores, o al menos 18, porque Felipe Micli preside la Cámara. Desde Santa Fe Capital, para Radio Fisherton, informó Darío Schueri.
1: Hoy la temperatura máxima llegará aquí en Rosario a 19 grados y se espera cielo cubierto todo el día. Es la hora 8:36 minutos.
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0: seguimos ahora. Estamos en Consentido Común. Esto es Radio Fisherton. Estoy viendo una información que dice: liberaron al camionero que mató a un presunto ladrón durante un intento de robo en San Lorenzo. El hombre había disparado contra dos personas que, según la investigación, intentaron asaltarlo mientras estaba detenido con su camión. La justicia consideró preliminarmente que actuó para repeler el ataque y que no tuvo intención de matar. Bueno, eso por un lado, en versión Rosario. Después, por el otro, estoy viendo Rosario Nuestro: asesinaron en una balacera en barrio Itatí a Juancito Gómez. Yo sinceramente no sabía quién era, pero acá dice que sí, es ex integrante de la barra de Rosario Central. Esto fue miércoles por la noche en Garibaldi al 2400, una persona joven, 26 años. Era reconocido como ladero de Andrés Pillín Bracamonte. También estuvo vinculado en el auto atentado a Norma Acosta.
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0: Mauro Yaspritza en el móvil, buen día, ¿cómo te va?
2: Don Marcelo Fernández, ¿qué dice? ¿Cómo anda? ¿Cómo le va? Buen día, un gusto escucharlo como siempre.
0: Bien, Mauro, muy bien, por suerte, muchas gracias, igualmente. ¿Qué tal? Contanos.
2: Bueno, me alegro. Bien, por ahora todo bien. Sigue estando gris, mermó un poco el viento que había.
0: Menos mal.
2: Sí, ha cesado ahora, ha cesado.
0: Porque era muy frío.
2: Sí, pero ahora no.
0: Bueno, ¿qué otra cosa?
2: Bueno, a ver, para este tema que estabas marcando vos, el tema de Juancito, como se lo conocía,
0: sí.
2: había recuperado su libertad Juan Gómez, Juan José Gómez, alias Juancito, de 26 años, como bien decías vos, que fue asesinado en la zona sur de Rosario, en el pasado mes de julio. Había estado privado de la libertad. Dicho ataque ocurrió cerca de las 23:20 del miércoles, Marcelo, frente a un complejo de departamentos de Garibaldi al 2400, próximo a calle Santiago. La víctima fue trasladada al Hospital de Emergencias Clemente Álvarez, donde se confirmó su fallecimiento por múltiples heridas de arma de fuego. En la escena, la policía secuestró 5 vainas servidas y constató una importante mancha de sangre. Gómez, como bien decías vos también, había integrado la banda de los Guerreros, la Barra Brava de Rosario Central, junto a su hermano, apodado Gamusa. Ambos fueron desplazados de dicha organización luego del asesinato de Andrés Pillín Bracamonte. Juancito, como también marcaste vos, Marcelo, había sido imputado en la causa por el autoatentado contra la vivienda de la doctora, la abogada Norma Acosta, ocurrido allá en septiembre del año 2025. Según la fiscalía, Acosta le habría encargado organizar la balacera contra su propia casa para intentar responsabilizar a jefes policiales. Por el momento no hay sospechosos identificados ni detenidos por el crimen. Esto es lo que sucedió anoche miércoles en las últimas horas.
0: Bueno, bien, queda claro entonces. Una persona joven, 26 años, ya tenía todo ese recorrido.
2: Sí. Tenía todo ese currículum, llamémoslo así.
0: Bueno, ¿algo más?
2: Estuve hablando con la presidenta del Consejo Municipal, María Eugenia Schmuck.
0: ¿Qué dice?
2: La consulté sobre el desembarco kirchnerista en la ciudad de Rosario, con Massa a la cabeza, y así también sobre unos dichos que dio el concejal y posible candidato a intendente para la ciudad de Rosario. Estamos hablando del señor Juan Pedro Alier. Así que, si te parece, podemos escuchar lo que nos decía.
0: Bueno, cómo no.
3: Del peronismo, el kirchnerismo en la ciudad de Rosario, y siempre fuiste crítica. ¿Cómo tomás esta situación, que tenga la posibilidad de que la provincia y así también Rosario pueda ser gobernado por esta fuerza?
4: Bueno, podemos volver atrás. Rosario volvió, pero tenemos que recordar de dónde venimos, ¿eh? Hace 13 años estábamos contando muertos en la ciudad de Rosario. Teníamos 20 patrulleros cuando el kirchnerismo gobernaba la provincia. Por supuesto que la seguridad era el único problema que podíamos atender, pero lo atendíamos los rosarinos, porque teníamos un gobierno nacional del mismo signo que decía que los narcos no habían ganado la batalla. Hay que recordar de dónde venimos, hace 3 años nada más de esto. Sí, se están alineando todos. En Monteverde uno lo ve como candidato a intendente y es la cara en la ciudad de Rosario de Alberto Fernández, de Perotti y de Aníbal Fernández. Estaba con Massa ayer en la foto. No hay duda, dime con quién te tiene que ver. Yo a Juan lo respeto mucho, me parece un buen tipo, creo que no está capacitado para gobernar Rosario y creo que se ha rodeado de la peor lacra que dejó a Rosario abandonada en los últimos 4 años.
3: Bueno, y aprovecho también y te pregunto por las declaraciones de Juan Pedro Alear hacia tu persona.
4: Ay, no las leí, no sé qué dijo, contame.
3: Bueno, haciendo referencia a que hace más de 10 años que vivís del Estado, que ya se te pasó el tiempo, que no te da para ser candidata a intendente.
4: Pobre Juan Pedro. Bueno, está bien. A mí me parece que estamos en un momento, yo viste, me siento como una madre de ellos, porque es... A ver, son chicos que hace muy poco que están en política, sobre todo Juan Pedro, que hasta hace 2 minutos era periodista, que cree que el ser conocido le da posibilidades de gobernar una ciudad tan difícil como Rosario. Rosario es una ciudad... muy complicada. Rosario hay que conocerla, hay que patearla. Yo hace 30 años que la pateo, hace 30 años que conozco los problemas de la gente, conozco a Aide, a Ruth, a Virginia, a cada uno de los vecinos con los que he tratado durante estos últimos 20 años. Yo no vivo del Estado, soy una persona, soy docente universitaria, que estoy concursada, elegida por los vecinos y vecinas de la ciudad para cumplir una responsabilidad pública que honro cada día, cada vez que me levanto y cada vez que me acuesto, pienso todo lo que hice para honrar esa función. No sé si todos pueden decir lo mismo, pero bueno, es momento preelectoral de agresiones, de críticas, y está bien, me banco la que viene, por supuesto que la vamos a discutir, donde sea, no tengo ningún problema.
3: Bueno, Marcelo, ahí lo escuchábamos a María Eugenia Schmuck, ¿no? Respondiéndonos las consultas, que le hacíamos en la jornada ayer.
0: Bueno, un clima que va a ir increyendo, ¿no?
3: Va a ir levantando.
0: Tensión, va a ir levantando, sí.
5: Seguramente va a ser candidata a ella.
0: Sí, sí, va a haber muchos que van a correr, especialmente en las PASO. Después hay que ver quién llega y quién queda. Bueno, Mauro, gracias por ahora.
3: Abrazo, Marcelo, que siga bien.
0: Nos vemos enseguida, dale, cómo no, hasta luego. Chau, chau. Bueno, así las cosas allá afuera, desde el móvil. Acá adentro, en lo deportivo, ¿por dónde arrancamos?
5: Bueno,
0: en
5: lo deportivo, no, qué River. Arrancamos por Colapinto.
0: Colapinto,
5: que es el título deportivo de la jornada, Marcelo, qué River.
0: Se quedó afuera, River.
5: Bueno.
0: Se tendría que ir, ¿qué va a hacer de su vida?
5: ¿Cuánto gastó River? 70.
0: Así me 70 millones sumando. De dólares.
5: 70
0: pero millones. Pero Coudet no es para River. Bueno, hablemos de Colapinto.
5: No, enorme el saco.
0: Sí, totalmente.
5: Continuamos el viaje, fue lo que publicó en su cuenta de Instagram Franco Colapinto. A las 8 de la mañana, hora argentina, 1 del mediodía de Europa. Un Colapinto que se lo ve muy, pero muy contento por esta continuidad, en donde obviamente su compañero de equipo para el 2027 también seguirá siendo el francés Pierre Gasly. Así que vamos a estar muy atentos con la nueva actividad de Franco Colapinto. También hay un video muy, pero muy interesante en redes que publica Alpine, en donde, bueno, es un videito en donde muestran el anuncio de Franco Colapinto. Si estaríamos en streaming lo estaríamos mostrando, pero te voy a leer lo que escribió en sus redes sociales Franco Colapinto. Muy feliz de contarles que voy a seguir corriendo con Alpine en 2027. Gracias a todos los que bancan desde el primer día y a los que siempre están. Esto recién empieza, todavía queda Argentina para rato. Atenti a ese párrafo. 2027, vamos con todo, fue lo que publicó en sus redes sociales Franco Colapinto. Y te imaginás, Marcelo, muchos comentarios de mucha gente conocida, por ejemplo Bizarrap comentándole y deseándole éxitos al piloto argentino de 23 años. Así que vamos a estar muy atentos con el futuro de Franco Colapinto en esta temporada, por ejemplo en la 2026, que continúa el próximo domingo 6 de septiembre en Monza y después rumbo a Madrid, primera carrera en la capital española, que eso más precisamente va a ser el fin de semana del 13 de septiembre.
0: Bueno, perfecto, muy bien, bárbaro, gracias por la información. Tenemos entonces un año más de Colapinto como mínimo. Ayer el gobernador visitó a la ministra de Seguridad, Alejandra Monteoliva, fue con el ministro Cococcioni, estuvieron repasando un poco cómo van las cosas, cómo estuvieron hasta acá y planeando un poquito cómo van a seguir para el final del año y el comienzo del próximo. Participaron, creo que después, más tarde, los jefes de las fuerzas federales que tiene desplegada la nación aquí en Santa Fe. Fue una reunión de trabajo, podríamos decir. Bueno, nos vamos a Santa Fe. Vamos a conversar con Darío Schueri. Hay novedades. Hoy el Senado de la provincia trata la ley electoral. Aparentemente no va a haber ningún inconveniente que se transforme en ley. Confirmamos esto ya mismo con Darío. Darío, ¿cómo te va? Buen día.
6: Buen día, Marcelo, equipo. Con respecto de la reunión de ayer y la que van a mantener hoy, porque Puyaro anoche, voy a utilizar un término de los viejos periodistas gráficos, pernoctó,
0: sí,
6: en Capital Federal, porque hoy a las 11, junto con Zarzora y Frigerio, serán recibidos por Santilli.
0: Sí.
6: A ver, está todo bien, el gobierno considera que fue exitoso el operativo verano, diciembre, enero último, que esa experiencia se mantuvo durante el año y que quieren repetirla para el próximo verano, pero el 26 de agosto ya planificar un operativo verano, a mí se me hace que eso también era dar una señal política, ¿no? Podía haber ido en octubre, porque tampoco no es que vas a invadir Chile, ¿viste?
0: Sí. No, bueno.
6: Planificar lo que ya está en marcha. Y si está en marcha y está dando buenos resultados, no hay mucho que planificar. Es decir, bueno, vamos a seguir como estamos, ¿viste? Las fuerzas conjuntas, ¿no? Gendarmería, la Policía Federal, la provincial, bueno, etcétera, etcétera.
0: Deben haber revisado un poco cómo van las cosas también. De paso, hablaron de.
6: A ver, no digo que esté mal, pero
0: no, está bien.
6: Hoy me levanté negativo.

0: van a decir estamos de acuerdo, Puyaro y obviamente Frigerio. No sé qué haría Sarlora o qué le pediría a cambio a Sarlora para que sus dos senadores nacionales voten a favor. Repito, Escaglia, mirá vos, Lozada y Galeto van a votar a favor, porque así lo quiere Puyaro. Bueno, Frigerio creo que debe tener los dos senadores nacionales propios, ¿no? Y veremos Córdoba. No, dije Escaglia, porque él le dio un reportaje a una radio FM de Rosario, donde, a ver, ella tal vez lo manifestó como un deseo, no creo que sea un dato que tira entre líneas, de continuar en la fórmula con Puyaro. Bueno, a partir de lo que dijiste vos, de la sanción de hoy del nuevo Código Electoral, será Puyaro quien deberá optar por las tres opciones que le presenta el artículo 44. Puede optar por ninguna e ir con una sola fórmula, ¿no? Eso se verá. Por supuesto que Puyaro, Escaglia, dio a entender que le hace ruido el 44, a quien no, ese engendro, dijo el Titi Traferri, a todo el mundo le hace ruido el 44, ¿no?
1: Totalmente.
0: Hoy va a salir por unanimidad, y yo estoy seguro que Felipe Miclis va a bajar del estrado, porque puede hacerlo, se va a sentar en su banca de senador por el departamento de San Cristóbal, va a apretar el botón, porque ahora se vota como en diputado, de manera electrónica, para que la pantalla marque 19 votos a favor, 0 en contra, 0 abstención, ¿no? Y celebren que salió por unanimidad del Senado, porque de los 290 y chirola artículos que tiene, como me decía Perotti, no podemos dejar al gobierno sin ley electoral. Además, está todo bien el resto, el tema era el 44, el peronismo en diputado, y también lo van a hacer los senadores, se van a oponer al artículo cuyo número no recuerdo, donde queda como está que vos podés presentar lista de concejales o diputados sin necesidad de llevar intendente o gobernador. Los peronistas en sus proyectos habían puesto la obligación. Entonces, tanto en diputados como en senadores ellos pusieron, pero vos te podés oponer una vez que votaste la ley en general. Una ley de 290 y chirola de artículo, te opones a tres o cuatro en particular y no pasa nada. No, lo importante es lo que marca el tablero, ¿no? La votación en general, ¿no? Y bueno, el gobierno dirá por amplios consensos, etcétera, etcétera.
1: Sí, pero sí, bueno, ¿para qué va a seguir dando vuelta alrededor de esto? Efectivamente, esa parte de las vicegobernadoras o los vicegobernadores es un mamarracho terrible en el que están todos de acuerdo. Pues vos me decís, Traferri dijo tal cosa, sí, pero va a votar a favor.
0: No, ellos se van a oponer en particular a ese artículo y otro más de la obligatoriedad de llevar, que es la no obligatoriedad,
1: está bien
0: de llevar gobernador e intendente si querés presentar lista de concejales y diputados. ¿Por qué? Porque en la ley que ellos presentaron estaba la obligatoriedad. Entonces el peronismo, como pasó en diputados, se va a oponer al 44 y al otro, pero no pasa nada.
1: Está bien.
0: Porque vos votás
1: al
0: general, porque no podés no votar los otros 280 y pico artículos que están bien, ¿no? Hace falta un nuevo código, compilar todo lo que estaba dando vuelta en un nuevo digesto, ¿no? Claro, después va a quedar como que el peronismo, al votar a favor, aprobó todo y nadie se acuerda. Pasa lo mismo en el Congreso, donde vos decís, voto en general, pero me opongo a este y a este artículo. A ver, eso queda para la copia taquigráfica. Para el imaginario popular es lo que dijiste vos. El peronismo va a votar a favor. Sí, porque no puede dejar a la provincia sin un código electoral. Lo manda la Constitución, por otra parte. ¿No es cierto? Bueno. Y habrá discursos hoy contra el 44. Y serán irónicos, ¿no? La propia Escaglia dijo, bueno, yo la verdad que nunca pasó, no lo entiendo. Dice, nadie entiende el 44. ¿Y por qué Puyaro mandó a votarlo en diputado? Para no enfrentarse con los socialistas que lo propusieron, obviamente. Entonces ahora, una vez que salga votado hoy, vamos a ver qué hará Puyaro en la pública cuando los colegas le pregunten, ahí en Rosario, tal vez. Ah, mira, el sábado acá se inaugura un nuevo estadio por los Juegos Sudamericanos,
1: sí,
0: en el Parque Sur, y ahí va a estar Puyaro,

0: Y bueno, no va a faltar quien le diga qué actitud va a tomar usted con el artículo 44. ¿Va a hacer uso de alguna de las opciones? ¿Va a llevar dos fórmulas, tres, una? Va a estar bueno eso, vamos a ver qué responde Puyaro.
1: Sí, ahora también es una mala, es una mala señal.
0: Bueno, ahí se pudrió todo.
1: Ahora también es una mala señal, Darío, ¿no? Porque en este caso el socialismo, se le ocurre algo que verdaderamente es chino, y para no pelearse lo acepta, puede decir, es chino esto. No sé, es lo mismo que ponerle, pintar el monumento a la bandera con lunares. Es decir, bueno, se le ocurrió el socialismo, hay que aceptarlo. Me puede decir, che, es chino esto que estás planteando. Es, y es postergar a lo mejor una... O meterse, ir metiendo, patear la pelota para adelante. Y meter, ir metiéndose en un problema, porque si después elige uno, bueno, ¿para qué lo hicieron? Y si elige tres, cada uno va a llevar su voto, entonces ahí se... El vicegobernador, que es una figura que tiene un rol menor, digamos, hoy, el gobernador tiene su propio equipo, su propio, elige su propia fórmula, todo va a tener un contendiente que va a decir, mirá que yo aporté tantos votos, y mirá que, ¿viste? ¿Qué sentido tiene todo esto? Un capricho para mantener algunos privilegios y que para no pelearse lo acepta. La verdad que ahí me parece
0: a ver,
1: que...
0: A cuando yo pregunté yo no sé. En la Casa Gris... Digo, bueno, pero porque en la Casa Gris tampoco estaban de acuerdo con el 44, ¿no? Bueno,
1: nadie está de acuerdo, pero lo aprueban todos, los
0: aprueban. Le digo, ¿y por qué Puyaro no se opuso? Y la respuesta es, ah, sí, tan fácil, sos periodista político, ¿no? Como diciendo, no podemos sacar a la luz que nos peleamos con el socialismo.
1: Pero no pelearse,
0: todavía
1: pero es algo...
0: sacar un par de leyes importantes.
1: No, está bien, ¿no? Pero es ridículo esto. Si vos me decís algo, bueno, razonable, si no me gusta, pero para no pelearme es entendible. Pero esto queda mal, quedan mal, porque es forzar una cosa que es... A la gente no le importa, no le interesa, no tiene ningún entusiasmo, y es forzarlo para beneficio de ellos mismos. Entonces, si lo sentás y le decís, mira, justo esto... A ver, hagamos otra cosa, no sé. Pero esto no tiene sentido y nos deja medio... Tampoco voy a decir que lo deja expuesto, porque la gente que se interesa por esto es muy poca. Pero la poca que
0: sí,
1: se interesa...
0: Sí, pero detrás de la oposición, porque, a ver, provincia, La Libertad Avanza va a llevar una sola fórmula. El peronismo tal vez se pongan de acuerdo si hay paso, que de hecho... No lo veo a Dieguito Giuliano como candidato de la unidad en la diversidad, o sea, no es el Perotti 2023, va a haber paso, pero a lo mejor coincidan, che, hagamos paso, pero todos llevemos una sola fórmula, y lo dejamos expuesto a Puyaro si lleva al menos dos, ¿no? Entonces, como decías vos, yo creo, de última lo sabremos en febrero, aunque no creo que haya que esperar tanto, Puyaro va a ir con una sola fórmula. Entonces, ¿para qué tanto lío si vas a llevar una sola fórmula? ¿No? Sí, coincido con tu apreciación, pero bueno, los meandros de la política terminan siendo... mira, anoche Lucas Hinchico, hubo una reunión de Unidos acá en el Comité Provincia, y Lucas Hinchico planteó esos reparos. Si después esto no va a terminar jugando en contra a Unidos, no, pero claro, jugaría en contra si Puyaro decide llevar más de una lista y el resto va con una sola. No una lista, fórmula, ¿no? Y el resto va con una sola. Ahora, si todos van con una, la pregunta es, ¿para qué? ¿Y qué te van a decir? Que ya me lo dijeron. Una ley queda para siempre. No tanto, se modifica con otra ley, ¿no? Ahora, esto los socialistas no lo hicieron para el 2031, lo hicieron para el 2027.
1: Hicieron para ahora, por eso.
0: Y si Puyaro no abre dos fórmulas, y se van a calentar, ¿viste?
1: Y bueno... Que suceda de una vez. Bueno, Darío, gracias. Cuídate. Seguramente hoy saldrá aprobada esta ley, que empieza a regir inmediatamente, ¿no es cierto?
0: Sí, ni bien la promueve el gobernador, que por otra parte la necesitan los partidos, ya para empezar a armar los esquemas. Estamos en septiembre, diciembre es un mes medio perdido. Ni hablar si tenés el niño encima, y en febrero cierra la lista. Entonces, se necesita esta ley para que la clase política empiece a moverse y sepa con qué reglas jugar, ¿no?
1: Bueno, un abrazo, gracias.
0: Chao, chao.
1: Hasta luego, adiós. Bueno, son las 9:04. Creo que tenemos que hacer noticias. Antes de eso, algo que puede ser muy útil.
2: Sí.
1: Una pregunta en un artículo de hoy dice: ¿comer almendras antes de dormir mejora el descanso?
2: Ay, no sé.
1: Después te lo cuento, ¿querés?
2: Bueno, dale.
1: Bueno, ahora hacemos noticias.
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2: Exactamente la hora 9:05. La temperatura en la ciudad a esta hora, 14 grados. Hay sensación térmica de 12 grados. Y recordemos que está muy ventoso el día. Hay un vientito que sopla del norte a 35 kilómetros por hora. El nuevo crédito hipotecario que busca destrabar el acceso a la vivienda. El gobierno está preparando un esquema de financiamiento con 2 billones de pesos de ANSES para ampliar los préstamos destinados a la primera vivienda. Rosario se movilizó contra los femicidios bajo la consigna: marchamos porque nuestras vidas están en emergencia. La marcha fue convocada por la Asamblea Lesbo Transfeminista y reunió organizaciones y agrupaciones que recorrieron el centro de Rosario. El reclamo se produjo tras una serie de casos recientes de violencia de género, femicidios y tentativas de femicidio en la ciudad y la región. Nos comunicamos ahora con nuestro corresponsal en Rafaela.
5: Otra vez los clubes víctimas de robo. Otra vez los clubes anoche Sportivo Norte. Entraron, rompieron, se llevaron muchas pertenencias. Los clubes aquí, creo que en gran parte del país, lo hacen todo con mucho esfuerzo. Días atrás, otra vez el Club Atlético Peñarol. Peñarol ya es la cuarta vez. Se roban de todos, cables, todo lo que tengan a mano. Volvieron a allanar el famoso kiosco Homero, que está en el norte de la ciudad. No hace mucho tiempo allanaron por estupefaciente. Bueno, la ciudad de Rafaela busca fortalecer, eso dicen desde el municipio, la tenencia responsable y proyecta nuevas medidas para controlar la población animal. Desde Rafaela, desde la región, para Radio Fisherton, informó Sergio Boschetto.
2: La temperatura máxima va a llegar a 19 grados, se espera para la mañana ventoso, como está a esta hora, con vientos de 35 kilómetros por hora, y a la tarde tendremos cielo nublado. Es la hora 9:08.
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0: Bueno, muy bien, seguimos. Son 9:14 de la mañana, estamos en Consentido Común. Fernando González es un muy reconocido periodista argentino que está ahora en España. Fue director de El Cronista, también trabajó para el grupo Clarín. Vamos a conversar con él para preguntarle algunas cosas de España, pero también algunas cosas de Argentina, porque estaba muy, muy vinculado. Es director de El Observador de España. ¿Qué tal, Fernando? Marcelo Fernández, ¿cómo te va? Buen día, mucho gusto.
1: ¿Cómo estás, Marcelo? Muy buen día y bueno, un abrazo ahí a tu audiencia y a la Argentina, que siempre es un gusto.
0: Bueno, muchas gracias, muy amable. Fernando, bueno, queríamos tener una mirada tuya, un pantallazo de lo que está pasando en España en política con relación a lo que fue o lo que es la crisis de Ceuta, ¿no? Porque inclusive leí alguna cosa que escribiste donde Pedro González, que parece que tiene respuesta para casi todas las cosas, o salidas, o cartas en la manga para casi todas las cosas, y son bravas las que le tocan, en esta me parece que se quedó sin cartas. Contanos un poco tu mirada de esto, por favor.
1: Sí, la verdad es que por primera vez se lo ve sin respuesta, ¿no? Pedro Sánchez es un presidente muy, pero muy hábil. Lleva 8 años en el poder y siempre ha tenido la manera de salir, ese tipo de dirigentes que siempre encuentran a mano una estrategia o para resolver los problemas que se le presentan, las crisis que se dan, o para escaparse, ¿no? Tiene una gran habilidad. Pero esta vez no está pasando. El año que viene, el año próximo, hay elecciones generales, elecciones presidenciales en España. Y si Pedro Sánchez pierde esas elecciones, si la oposición termina quedándose con el gobierno en España, vamos seguramente a contar todos que la crisis de Ceuta fue el punto de inflexión, ¿no? Porque se muestra sin respuesta, porque es un tema que es muy sensible para los españoles, y la sensación en Ceuta y en toda España es que Ceuta, que es un territorio español en África, como el caso de Melilla, ha sido abandonada por el gobierno. Han entrado más de 60.000 personas el 30 de julio, inmigrantes ilegales desde Marruecos, todos con connivencia de Marruecos y con dejadez de parte del gobierno español. Después se fueron unos cuantos, quedan hoy cerca de 10.000, y anoche, esta madrugada, se produjo por primera vez un enfrentamiento muy, pero muy fuerte entre la policía española, la Guardia Civil, y 40, 50 de estos inmigrantes ilegales con piedrazos, y por primera vez hay detenidos, ¿no? 12 inmigrantes ilegales marroquíes detenidos, lo cual la tensión es muy grande. Pedro Sánchez se tomó 27 días de vacaciones después de ir 1 hora y media al día siguiente de la invasión en el territorio de Ceuta, y después mandó a algunos ministros que en general no resolvieron nada, no hay solución, y tanto la población de Ceuta como el resto de España está muy, pero muy enojado con Pedro Sánchez. Acá va a haber el próximo 2 de septiembre manifestaciones en toda España, desde Ceuta a todas las ciudades importantes de España, y un día después, el 3 de septiembre, tiene que ir a declarar, a comparecer, como le llaman los españoles, ante el Congreso el propio Pedro Sánchez. Así que vamos a tener un arranque de septiembre muy, pero muy caliente a nivel político en España, Marcelo.
0: Fernando, saliendo de Pedro Sánchez, pero no del problema de fondo, que es la inmigración en toda Europa, y en España en particular, y te pregunto por España en particular, no le encuentran la vuelta, ¿no es cierto?, al tema de la inmigración.
1: Sí, lo tiene toda Europa, España lo tiene también muy fuerte. Hasta Ceuta decíamos siempre que España tenía un problema menos grave que el de Francia, el de Gran Bretaña, el de Alemania, ¿no?, que son los países más complicados por la inmigración. Italia, que tenía también mucha entrada por el mar de inmigrantes ilegales. Bueno, ahora España se sumó a ese lote. Con los países europeos, España y el resto de los que nombré, siempre fue la circunstancia, necesitan, por una cuestión de envejecimiento de su población, necesitan inmigrantes para poder tener mano de obra, para sobre todo para la cosecha, para el agro y para muchas industrias, porque no hay mano de obra, ¿no? Se ven todo el tiempo esos pedidos, los vemos en Argentina, de pueblos españoles o de cualquier lugar de Europa que piden gente joven para que vaya a instalarse ofreciendo un sueldo o algo porque falta mano de obra. Bueno, esto es una necesidad. Ahora, una cosa es la inmigración planificada, es decir, necesito para la cosecha del tomate X cantidad de gente y traer inmigrantes. Otra es lo que está sucediendo, la inmigración ilegal que viene a través de las pateras, que son las lanchas a través del Mediterráneo, y que todos los días en España, en alguna playa de España, sobre todo en el verano, que hay buen clima y el mar está calmo, aparecen 30, 40, 50 o 100 personas, inmigrantes ilegales en general, que vienen de África y se meten en territorio español. Esta es la complicación que hoy tiene España, y el gobierno socialista de Pedro Sánchez tiene como una política culposa con esto, de tener que admitir a todos, aún los que vienen, y bueno, y después suceden situaciones como la de Ceuta, en la que terminás dejando entrar a tu territorio inmigrantes donde hay una cantidad de delincuentes, de expresos y de gente que vos no te beneficia para lo que necesitas, que es fortalecer la mano de obra de alguno de los sectores económicos de España.
0: Uh-huh. Cuando uno se va de la Argentina, toma un poco de perspectiva. Acá el ruido de las discusiones y los detalles a veces abruma y uno se queda enredado en los temas, pero cuando uno sale de la Argentina y la mira un poquito más de lejos, toma perspectiva y desmenuza lo importante de lo que no lo es. Desde allá, ¿cómo estás viendo a la Argentina, Fernando?
1: Bueno, también en un punto de inflexión, ¿no? Me parece que lo que yo veo, yo voy bastante a la Argentina, estuve en mayo y voy a estar ahora a fin de septiembre de nuevo. Viajo 3 o 4 veces por año, así que me mantengo muy conectado, hablo mucho con los dirigentes políticos, que son muchos los que pasan por España, afortunadamente, y de hecho estuvo este año Axel Kicillof en el mes de febrero, y estuvo Javier Milei hace un mes y medio, nada más, que lo pudimos entrevistar para El Observador España, y donde anticipó que si hallaban culpable a Manuel Adorni, lo iba a echar de una patada. Finalmente lo terminó sacando del gobierno 48 horas después de esa entrevista. Uh-huh. Lo que veo es un punto de inflexión. Me parece que en general la sociedad acepta y estaba conforme con el proyecto de Milei de terminar con la inflación, de ir hacia el equilibrio fiscal, de hacer un corte en la en la costumbre argentina de gastar más de lo que produce, que es la base del problema argentino hace 50 años, y que ahora le está demandando otras cosas, que es mejorame a partir de ahora, ya está, la inflación bajó 30% anual, el equilibrio fiscal, nos bancamos el ajuste, y le está demandando la sociedad una mejora en el bolsillo, en la microeconomía, en la actividad, que hay actividades que están frenadas, paradas, congeladas. Me parece que este es el punto, y teniendo elecciones el año próximo, lo que veo es que Milei un poco tiene en sus manos la posibilidad de ser reelecto y la posibilidad de perder la reelección, ¿no? Uh-huh. Si esas demandas de la sociedad argentina no se ven satisfechas.
0: Sí, claro, sí. O sea, vos ves un escenario abierto, en definitiva, por lo que vos me decís, en manos de Milei, pero abierto.
1: Sí, lo veo abierto. Digamos, si tuviera que decir hoy, si las elecciones fueran este domingo, obviamente habría un balotaje entre Javier Milei y Por la Libertad Avanza en coalición, porque es lo que está haciendo, ¿no? El gobierno de Javier Milei y el mismo presidente han notado esta baja en las encuestas y ha tomado dos decisiones. Una, buscar, sobre todo con financiación, a partir del ahorro en dólares de los bancos, cómo buscar crédito para dinamizar la economía, y por el otro lado, volver a acercarse a sus aliados históricos, uh-huh, el PRO, ¿no?, y los gobernadores que han votado las leyes de Milei. Esas son las dos decisiones. Si las elecciones fueran el domingo, vería una elección entre Milei y un candidato del peronismo. Hoy el más adelantado, obviamente, es el gobernador Axel Kicillof. Hoy vería un balotaje entre ellos dos. Ahora, si la economía de aquí a diciembre, febrero, marzo del año próximo se derrumba o tiene una baja muy pero muy pronunciada, seguramente ahí se puede abrir un camino para otras expresiones. Es lo que están viendo los famosos dirigentes que buscan ser outsider, que en realidad no lo son, porque son todos de la política o de los círculos informados de la Argentina, los Jorge Brito, Daniel Haddad, Hernán Lacunza, bueno, Dante Gebel, los candidatos que están ahí viendo si pueden ser una tercera opción el año próximo en la Argentina.
0: Bien, te hago dos finales, Fernando, pero que tienen que ver con el fútbol, pero que no son de fútbol, paradójicamente. Estoy viendo justamente en el Observador España un título que dice: la política mancha al fútbol en España, insólito abucheo a los campeones del mundo en Bilbao y el grito de Ceuta no se vende. ¿Qué es eso?
1: Eso fue el fin de semana pasado. Se produjeron dos hechos políticos en los campos de fútbol de España, en los estadios. El primero, el que vos señalás, en Bilbao, donde jugaron tres campeones del mundo, ¿sí? Porque Iñaki Williams y Nico Williams, el hermano, es jugador de la selección, Laporte, y hay un jugador más que estuvo presente, y estaba Luis de la Fuente, el entrenador de España, campeón del mundo, que ha sido jugador del Athletic de Bilbao. El Athletic de Bilbao es el club más fundamentalista vasco que hay, sí, en el País Vasco, sí, ¿no? Tiene solo jugadores de origen vasco, no tiene, a diferencia del Real Sociedad, que es su rival de la otra gran ciudad del País Vasco, que sí incorpora jugadores de otros lugares, pero el Athletic no, solo jugadores vascos. Bueno, muchos de los que asistieron al estadio, al San Mamés, chiflaron a los campeones del mundo, de la selección de España, porque tiene una posición política antiespañola, ¿no? Ah. Que esto es lo increíble. De hecho, el propio Luis de la Fuente lo criticó diciendo: no pueden pasar estas cosas, no pueden suceder estas cosas todavía en España. A veces pasa también en el estadio del Barcelona, ¿no?, que no dejan entrar banderas españolas. Bueno, unos por el catalanismo, otros por el fundamentalismo vasco, ¿no?, nostálgicos, proeta y todo esto, que rechazan la nacionalidad española y que rechazan a la selección española, porque dicen: el País Vasco debe tener solo una selección del País Vasco. Y el otro es en Ceuta. Ceuta juega en la segunda división de la Liga Española, debutó en su cancha contra el club de Las Palmas de las Islas Canarias, perdió 2-0, pero hubo un minuto de silencio por todo lo que ha sucedido en Ceuta desde el 30 de julio pasado, y hubo banderas de todo tipo diciendo: Ceuta se defiende, no abandonen a Ceuta, Ceuta es española. Bueno, todo esto que incluso se repitió, Marcelo, en otros estadios, en la cancha del Atlético de Madrid el domingo pasado también hubo muchas banderas de Ceuta se defiende y muchos gritos a favor de Ceuta. Así que es una cosa que va creciendo. Por eso te digo, el 2 de septiembre próximo no hay que descartar que haya a lo largo de toda la geografía de España una protesta muy pero muy fuerte contra la política del gobierno, la política de abandono a Ceuta y la política ante la inmigración ilegal.
0: Bien, y la última, que también parece que es de fútbol, pero no es de fútbol. Vos estás en Madrid y hay una situación muy particular con Julián Álvarez, ¿no? ¿Qué mirada tienen la gente de Madrid? Iba a decir los madridistas, pero en este caso son los del Atlético y son los del Real. ¿Cómo se evalúa la situación de Julián Álvarez en Madrid?
1: Mira, es una pena, la verdad, lo que pasó. Esto es opinión personal, es una pena lo que pasó con Julián Álvarez en el Atlético de Madrid. Imagínate que el Atlético lo compró hace un año y medio por 90 millones de euros, lo trajo del City y era la gran esperanza. Hizo goles muy, muy importantes para el Atlético de Madrid. Después tuvo la mala suerte de errar los dos penales que significaron eliminación en la Champions League este último año y el anterior. Los dos penales los erró Julián, uno aquel que se resbaló contra el Real Madrid. Bueno, lo que digo es, era la estrellita del Atlético de Madrid. Los chicos españoles con la camiseta de Julián, con las fotos de Julián, pidiéndole autógrafos cuando se iba de la cancha, todo, haciendo los chicos la señal de la araña, del Spider-Man, ¿no? El Spider-Man, como le dicen los españoles. Y lo que ha sucedido,
0: mal asesorado,
1: es realmente una pena. Me parece que Julián, la declaración durante el Mundial, diciendo que su sueño era jugar en el Barcelona, su sueño era jugar fuera del Atlético de Madrid, rompió esa relación y después todo lo que sucedió en las últimas semanas y en los últimos días, hace dos días que no va a entrenar Julián Álvarez, han roto definitivamente ese lazo. Me parece que obviamente que el Atlético de Madrid no lo va a vender a un rival directo como el Barcelona, que la única chance es que pueda ir al Arsenal, a la Premier League, pero se rompió esa relación que era muy linda y en la que, bueno, uno lo entiende. Yo soy futbolero, soy hincha de Racing de Avellaneda. Si un jugador dice su sueño es ir a jugar a Boca, Independiente o a River, obviamente que me voy a enojar. Así de enojados están los hinchas del Atlético de Madrid, Marcelo.
0: Fernando, te agradezco mucho todo el tiempo que nos dedicaste y todas las explicaciones. Muy amable.
1: Gracias a vos. Estamos en contacto cuando quieran.
0: Sí, cómo no. Muchas gracias. Adiós. Hasta luego.
1: Adiós.
0: Bueno, Fernando González es director del Observador de España. Fue director del Cronista. Vicejefe de redacción de Clarín, periodista muy reconocido, muy importante. Le preguntábamos sobre varias cosas, algunas que pasan allá, otras que pasan acá. Título para después las noticias.
2: Bueno, lo decía recién González, ¿no? El tema de Julián Álvarez, porque acaba de sacar un comunicado el Atlético de Madrid y este culebrón continúa, en donde postea y dice: de ninguna manera nos vamos a sentar a negociar con el FC Barcelona. Punto.
0: Eso ya está descartado, me parece.
2: Pero lo acaba de publicar el Atlético de Madrid en sus redes sociales, por eso te lo resalto.
0: Sí.
2: Es un tema que es muy, pero muy interesante, que se está poniendo. Dice: el Atlético de Madrid está abierto a negociaciones con el futbolista Julián Álvarez en este mercado de pases, pero no con clubes directos de aquí, de España. O sea, como dijo González recién, si viene el Arsenal y presenta la oferta de 150 millones de euros, se lo lleva.
0: Y bueno, que se lo lleve y después se lo venda al Barcelona.
2: Pero no te olvides que el mercado en Europa cierra el 31 y hoy es 27.
0: Hay que apurarse.
3: Hoy es 27.
0: Sí.
3: Mirá para el pedacito de cielo. ¿Se adelanta la tormenta
0: terrible,
3: de Santa Rosa?
0: Terrible, y hay tormenta eléctrica.
3: Hay aviso de tormenta eléctrica. Hay truenos, sí señor.
0: Así que atenti. Yo no traje nada, no traje paraguas, no traje nada.
3: Yo esta vez sí.
0: Bueno, sos afortunada. Vamos a hacer las noticias.

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3: 9:34 de la mañana, el cielo está totalmente cubierto y ahora, por lo menos en el centro de la ciudad, se puso negro, todo negro. La temperatura 14 grados, la sensación térmica 12 grados y sigue el viento que sopla a 34 kilómetros por hora. Paro nacional universitario de 48 horas que afecta a Rosario y todo el país. No habrá ninguna facultad abierta. Hoy jueves comenzó una nueva huelga nacional universitaria por 48 horas que afecta a todas las facultades de Rosario. Federico Galloso, titular del COAD, explicó que la medida de fuerza se debe al desfinanciamiento del sector y cuestionó la falta de respuesta de parte del Gobierno de la Nación. El barco Ciudad de Rosario encara la recta final y busca volver a navegar en el mes de noviembre. La embarcación de 29 metros atraviesa una restauración integral por emprendedores locales. Nos comunicamos ahora con nuestro corresponsal en Santa Fe.
4: El gobernador de la provincia, Maximiliano Puyaro, será recibido hoy a las 11 de la mañana junto a sus pares de Entre Ríos, Rogelio Frigerio, y de Córdoba, Martín Sargiora, por el jefe de gabinete de ministros, Diego Santilli, para analizar los alcances del proyecto de ley que apunta a modificar el régimen de subsidios al gas natural, conocido como zona fría. No será ajeno a la conversación el planteo del Gobierno Nacional de eliminar las PASO. También los gobernadores van a llevar una crítica que hace semanas atrás hicieron sus ministros de la producción, relacionado con los cargos estacionales en la tarifa eléctrica para industrias y comercios, que en Santa Fe registró suba de más del 500% y afecta a más de 340 grandes industrias. Desde Santa Fe Capital, para Radio Fisherton, informó Darío Echueri.
3: La temperatura máxima llegará hoy a 19 grados. Hay pronóstico de lluvias para después del mediodía. Me parece que se adelanta porque el pedacito de cielo aquí en el centro está todo negro y con truenos. Es la hora 9:37 minutos.
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0: Bueno, después de muchas idas y vueltas, finalmente la fábrica de cosechadoras Vasali se vendió, se transfirió, se concretó el traspaso del 100% del capital accionario de Vasali Fabril. El grupo que lo va a comandar es un grupo empresario representado y conducido por Roberto Santiago Chinelli, pero finalmente la empresa de Firmat, que venía con tantas idas y vueltas, se transfirió en el 100% de su capital. Bueno, los estrenos, Vivi.
1: Sí, hoy es jueves, cambia la cartelera de cines y hay tres películas y una reposición maravillosa. Las películas, Solo por una noche, que es una comedia de los Estados Unidos, una película dirigida por Will Gluck. Después, Coyote versus Acme, para los que gustan de uno de los personajes más queridos de los Looney Tunes, así que puede ser una linda oportunidad para ir al cine. Y la última, La Guerra de los Últimos, también de los Estados Unidos, que es una película, un drama posapocalíptico dirigido por Ridley Scott. Además de estas, hay una argentina que se llama Lu Ampau, una película argentina que llega protagonizada por Lorena Vega. Y la reposición de la que te hablaba, vuelve Harry Potter y la Piedra Filosofal, 25 años de magia. La número uno de la saga de Harry Potter, la primera película de toda esta saga, llega a la pantalla grande otra vez. Está muy bueno esto para llevarlos a los más chicos, ¿no? Que no la vieron en cine, que por supuesto la han visto, pero por streaming.
0: Bueno.
1: Así que
2: ¿usted vio Harry Potter, Marcelo?
0: Algunos.
1: Yo me los vi todas, y en aquella época, cuando se estrenaban, las veía el día del estreno.
0: Ah, mirá.
2: Mirá vos.
0: ¿Vos, Tomás?
1: El día del estreno.
2: En la pandemia las vi enteras.
0: ¿Todas?
2: Sí.
0: ¿Te gustaron?
2: Sí, las últimas. Inclusive el último viaje que hice en avión me vi la última.
0: Ah, ok.
1: Bueno.
2: Es la que más me gustó.
1: Bueno, recordemos que siguen los tanques. Spider-Man, Un Nuevo Día. La Odisea también sigue. Para los más chiquitos, Paw Patrol, la Dino película. Y sigue Yo Narciso, la comedia con Adrián Suar. ¿Qué?
2: 5 puntos.
1: Ay, qué malo.
0: Sí.
1: Yo le daría un poquito más. Bueno, estoy viendo la serie de Moria y me gustó.
0: ¿En serio?
1: Sí, me gustó. Bueno, me entretuvo.
0: Mirá qué peor.
1: Es como un viaje al pasado.
2: Sí. Es su época.
1: Claro, es un viaje al pasado. Porque Moria va contando todos los programas y todas las obras de teatro en las que estuvo.
0: Chihuahua.
1: Sí. Rita bueno, Turrero aparece también.
0: La Pantera de Matadera.
1: La mirabas.
0: En aquel momento, sí, obvio. Ese programa, sí. Aparte, no había cable.
1: ¿Viste?
0: Bueno, había tres canales de televisión,
1: claro,
0: cuatro.
1: Es verdad.
0: No
1: bueno,
0: mucho,
1: A la cama con Moria, Marcelo. Sí, ese también fue un programa porque se llevaba a los políticos, a los. Sí. Iban todos a la cama.
0: Sí.
2: Epa.
1: Sí.
0: Bueno, comete unas almendritas antes de dormir que a lo mejor te hace bien.
1: No me digas.
0: Estudio, medio ayuda. Preliminar. Lo hicieron en la India. Pocos casos, pero viste, son esas noticias tiradas de los pelos que te dicen. Le daban 50 almendras por día a algunos.
1: Muchísimo. Parece que es mucho.
0: No sé.
1: O puedo hacer mi torta.
0: Pocos casos en la India, medio chino el tema. Pero dice, bueno, por ahí parece que la almendra puede ayudarte a dormir.
1: Bueno, voy a probar.
0: Tomalo con
1: Hago
0: pinza.
1: Mi tarta que ustedes la conocieron, la probaron. Mi tarta de manzanas con harina de almendras.
0: Sí, cuando quiera puede traer otra, aunque no tengamos nada que festejar.
1: Dale.
3: Qué lindo.
2: Hace mucho no trae.
0: Hace mucho no trae. Aparte es un sano.
1: Sí, totalmente sano.
2: Bueno, hay alguno que
0: Benjamín no lo ha probado.
2: Hay algunos.
1: Es verdad. Lo voy a traer así la prueba él. Dale.
2: Algunos son sanos y le pasan cosas.
1: Bueno, a todos.
0: Bueno, a todos. Bueno, Vivi, extraordinario. ¿Vos qué tenés?
2: Yo te tengo que contar que la Supercopa Internacional, que de Internacional no tiene nada
0: y de Supercopa
2: se va
0: menos.
2: A jugar el sábado 26 de septiembre en el Estadio Madre de Ciudades de la provincia de Santiago del Estero.
0: ¿En qué oficina? Ay, ¿en qué oficina del estadio?
2: ¿Quiénes van a jugar ese partido?
0: En una oficina se juega.
2: Estudiantes de La Plata contra Rosario Central.
0: Rosario sábado, Central por haber salido campeón de escritorio, esa es.
2: Campeón, digámoslo, de la tabla anual, sí, y Estudiantes de La Plata por haberle ganado la Supercopa del año pasado, que...
0: Qué chinada.
1: Qué invento.
2: Le termina ganando a Platense en San Nicolás. La Copa de la Copa de la Copa Internacional, que Internacional no tiene ni el mínimo pelo.
3: Tan difícil es este quilombo.
0: Aparte, bueno, no quiero meter más.
2: Métase, yo lo acompaño, dígalo. No. Dígalo, si hay muchos que lo quieren decir, que están detrás del aire.
0: Digo que Central con ese torneo se ganó la antipatía de...
2: Sí, y el odio.
0: De los hinchas.
2: Y le costó
0: general
2: la continuidad de Haaland, por ejemplo.
1: Bueno, no acá sé. Hay un compañero nuestro que nos está mirando, ¿no? Que dice que
0: eso,
1: tiene que hacer la tanda.
3: Garca, son todos garcas.
2: Di María se quemó solo con esa copa, Marcelo.
0: No, bueno, no sé si Di María, pero Central,
2: dígalo,
0: se ganó un poco de...
2: El odio.
0: No, para tanto tampoco.
1: La tanda.
0: La animosidad. ¿Se ganó? Bueno, la tanda. Vamos, vamos.
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Bueno, le comentamos un poquito más lo que les decíamos más temprano, esto de que en diputados el oficialismo sacó dos proyectos que quería muy especialmente. Uno es la media sanción de la inocencia fiscal, segunda parte, por llamarle de alguna manera, y el otro la Carta Orgánica del Banco Central, la modificación. Las dos salieron bastante cómodas dentro de todo, por más que hubo una oposición importante, pero salieron holgadas con relación a las mínimas necesarias. Más temprano había el ministro Caputo anunciado, la sesión empezó a las 12 en el Congreso, y él había llamado a conferencia de prensa en el Palacio de Hacienda para las 10,

0: proyecto, por crédito. Son las dos o tres cosas más importantes que sucedieron ayer en materia económica, además de el tema de las patentes, que tiene que también volver al Senado. Escuchamos una parte de lo que anunciaba ayer el ministro Caputo en el Ministerio de Economía.
1: Ustedes saben, para este gobierno, los créditos hipotecarios son una prioridad por diferentes razones. Una, porque hace a la justicia social. Nada más, digamos, justo que una persona que tiene trabajo tenga acceso a una vivienda y no tenga que esperar 30 años o 40 años para ahorrar para poder comprar su vivienda. Segundo, porque tiene un efecto multiplicador en la economía. O sea, alguien que accede a un crédito hipotecario para poder tener una primera nueva vivienda también tiene que comprar diferentes cosas, desde una cama hasta un sillón, hasta un televisor. Entonces, todo eso motoriza otros sectores de la economía. Y por último, también porque ayuda a algo que es muy importante que empiece a mejorar en nuestra economía, que es a la formalidad. Hoy hay, como saben, casi un 50% de nuestros trabajadores en la informalidad. Hay incluso muchos jóvenes que trabajan tanto localmente como para el exterior, que ven, digamos, que están en la informalidad y ven como el no pago de impuestos como una suerte de ahorro, pero, digamos, esto de alguna manera los encausa a la formalidad, porque lo que ellos ven como un ahorro, en realidad ahora es, digamos, es un gasto en términos de alquiler, que pudiendo acceder a un crédito hipotecario, entonces ese alquiler ahora pasaría a ser efectivamente algo muy parecido a lo que sería el pago de la cuota por tener vivienda propia. Entonces hay un incentivo muy fuerte, además, para que digamos, esto se traduzca en una mayor formalidad. Para dar un poco también de números, cuando nosotros llegamos al gobierno había aproximadamente 7 billones y medio de créditos hipotecarios en pesos. Hoy estamos en 16 billones 800 mil. Esto, como se dice, en términos nominales, en términos de pesos, o sea, creció más de el 100%, ¿no? Creció el 121%, pero la forma correcta de verlo es ajustado por inflación, o sea, medido en términos de UVA. El crecimiento igual fue muy significativo, del 57%. Aún así, es poco, en el sentido de cuando se lo mida como porcentaje de producto. El stock de créditos hipotecarios en Argentina apenas representa 2 puntos de producto.
0: Bueno, y esta parte de lo que era la conferencia de ayer de Luis Caputo en el Palacio de Hacienda. Nos estamos acercando al final. Antes de irnos, nos vamos a la calle. Empezó a llover, por lo menos en el centro de Rosario. Está todo oscuro y encapotado. Hablamos con Mauro Yaspritza. Mauro, adelante, contanos.
2: Don Marcelo, estoy 9 de julio y Alsina. 9 de julio y Alsina transitando.
0: Alsina me dijiste, perdón, Alsina me dijiste.
2: Alsina, sí, Alsina, Sina.
3: Un abrazo, amigazo.
0: Bueno, perfecto, ahora sí te escucho.
2: Dale. Bueno, perfecto, si te parece, buenísimo, podemos escuchar a Gonzalo Radner, de Defensa Civil, que nos pone al tanto de la situación climática que se vive ahora en la ciudad.
0: Dale, cómo no.
4: Sí, efectivamente, si bien no hay alertas vigentes para nuestra región, sí hay pronósticos de tormentas aisladas y se están desarrollando, ¿no?, en el centro y sur de la provincia de Santa Fe, sur de Córdoba, distintos frentes de tormentas que están dejando acumulados de agua caída y ráfagas de viento, ¿no? En la mañana hemos tenido una ráfaga de 54 kilómetros que fue la máxima, pero bueno, varias rachas por encima de 40 que algunos inconvenientes han generado, que se están atendiendo en la mañana. Así que bueno, pedimos precaución en lo que resta de la mañana y hasta las primeras horas de la tarde, donde todavía la inestabilidad va a continuar en nuestra zona.
2: Bien, Marcelo, ahí lo escuchábamos al subdirector de Defensa Civil, a Gonzalo Radner, contándonos cómo está la situación climática ahora en la ciudad de Rosario. En este preciso instante mermó un poquito el viento que había.

0: pero la llovizna sigue estando.
1: ¿Dónde estás entonces?
0: 9 de julio y Alsina.
2: Bien, perfecto.
3: ¿Por qué no te va la...?
2: Bueno, Mauro, te mando un abrazo, cuídate, cubrite un poco del agua.
0: Abrazo enorme, Marcelo.
2: Gracias, que pases bien, que pases bien, chau, chau. Bueno, la última de Tomás Boreschi.
1: Informa Teis Sport, sí. Eduardo Caudet se va de River.
2: ¿Confirmado?
1: Dará una conferencia de prensa hoy a las 3 de la tarde para comunicar la decisión luego de la eliminación de la Copa Sudamericana.
2: Perdóname, pero si se conoce antes de la conferencia que se va, la conferencia no le importa a nadie.
1: Bueno, pero va a dar la explicación. No te olvides que últimamente no viene hablando en rueda de prensa.
2: No creo que a los hinchas de River le importe mucho.
1: ¿Qué va a decir Caudet después de chocar esta Ferrari?
2: Por eso.
1: Última modelo, última gama.
2: No.
1: 70 millones de dólares, Caudet.
2: Por eso te digo, ¿quién le
1: 70.
2: Importa? Bueno.
1: No lo gasta ni un equipo en Europa.
2: Bueno.
1: Deberían replantarse algunos directivos del fútbol argentino, cómo gastan la plata.
2: ¿Todo bien, Benjamín? ¿Hasta acá?
4: Todo bien, muy contento de estar acá.
2: Bueno, perfecto. Nosotros también. Te esperamos.
1: Ah,
2: mañana.
1: Una cosita más, perdón. Sí. Hoy juega Estudiantes, rival de Newell's del lunes.
2: ¿Por qué?
1: Atenti.
2: ¿Qué juega Estudiantes?
1: Copa hoy? Argentina.
2: Ah.
1: Ojo con los jugadores de Estudiantes, porque capaz que aparece un mix el lunes.
2: Qué buena noticia sería eso.
1: Bueno, mañana hablamos.
2: Sería extraordinario. Nos vamos hasta mañana, minutos después de las 8. Que pasen un lindo día. Ojo porque está encapotado, lloviendo, con tormenta eléctrica. Por lo menos por ahora, nada del otro mundo tampoco. Besos y abrazos, chao.

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Muy buen día para todos. Son las 10 y 9 en la ciudad de Rosario, en la República Argentina, para ser más claros. La temperatura 14 grados, está por largar la cachumba, como dirían en el campo. Un viento importante, el día bastante negro, oscuro, si se quiere. Y bueno, es un día gris para los que amamos el rock nacional. Ayer murió el Negro Rada, el mítico cantante uruguayo. Yo siempre lo tomé como un cantante argentino porque me acompañó desde muy chico su música. Desde los 80s, con el regreso de la democracia, Rubén Rada supo, con este tema que escuchamos de fondo, hacer sus recitales en bar rock, conectarse rápidamente con la cultura rioplatense y argentina. Por eso, corrijo, no era solamente un músico uruguayo, como dicen los medios, sino un músico latinoamericano y para mí un músico argentino, ¿sí? Realmente Rubén Rada dejó innumerables temas, incontables temas para disfrutar, entre ellos Dedos, un tema hermoso también que hizo en estudio, temas de Lito Nevia, tema con Coti Soloquín, y muchos temas a lo largo. Empezó desde muy chico, ¿sí? Empezó en las murgas uruguayas, con su candombe, con su manera tan particular de ver las cosas. Una manera suave, una manera pacífica, una manera agradable de hablar del amor, de la amistad, de la cultura. Y una manera muy agradable también de presentarse hacia los demás. Un tipo que no tenía asperezas con nadie, sinceramente. Era cantante, percusionista, compositor, actor y conductor. Nació el 16 de julio de 1943 y quedó asociado a la expansión candombe uruguaya, con un diálogo muy importante, una interacción con el rock, el jazz, la música brasileña también, tiene varios temas de samba, y el pop, por supuesto, lo que más llegó aquí a la Argentina, un público que no estaba acostumbrado tanto al candombe desde aquel comienzo de las Provincias Unidas del Río de la Plata. Y él lo reestrena de una manera muy interesante, muy particular. Sus primeros pasos transcurrieron en el carnaval y en otros conjuntos vinculados al candombe, por supuesto. Integró desde niño la comparsa Morenada y en la adolescencia pasó por una murga y por la orquesta Cubanacán de Pedro Ferreira. Pero más allá de su historia, este era un pequeño homenaje a alguien que nos acompaña, porque no muere la música, muere solamente la persona, ¿sí? Muere el ego que estaba habitando este mundo. Sigamos escuchando un poco más del Negro Rada y volvemos con algo más de su historia para empezar esto que es A Punto en la mañana de Radio Fisherton.

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0: Hola, ¿cómo están? Muy buen día para todos y que tengan linda jornada. Los precios de la soja y el trigo se dispararon ayer en la Bolsa de Chicago, referencia mundial para los granos. Llegaron a los niveles más altos de los últimos 2 años y 3 meses, ¿eh? Tremendo, claro. El trigo lideró la recuperación, seguido por la soja y después el maíz. La cuestión que el cereal lideró la recuperación y alcanzó precios máximos del año 2024. El cereal de invierno alcanzó los $268 por tonelada, fogoneado por la guerra en Ucrania. Maíz y soja también están firmes por problemas productivos en Estados Unidos y en Europa. Recomiendan tomar coberturas de precio y asegurar rentabilidades. La cuestión que la soja para la posición septiembre subió $9.65 por tonelada en esa plaza y cerró $460.86 por tonelada. Es una de las mayores cotizaciones registradas desde que comenzó el gobierno de Milei, ¿eh? La mejora fue impulsada por nuevas compras de China en los Estados Unidos. Y en lo que va del mandato de Milei, hubo otros valores destacados en Chicago, como el 11 de diciembre a $490.15, o el 18 de diciembre de 2023 también a $485. El trigo, en cambio, para el contrato de septiembre, en tanto, aumentó $16.50 y terminó en $268.40 por las dificultades para exportar de Rusia y Ucrania, países que mantienen un conflicto bélico, ¿eh? Así que, Clau, oyentes, se fueron para arriba ayer los granos en el mercado internacional de referencia, ¿eh? Claro, el mercado internacional de grano atraviesa un momento de firmeza, y hay que decirlo, con el trigo como protagonista, ¿eh? Así que bueno, entre Rusia, Ucrania, representan alrededor, recordemos también esto, porque este conflicto bélico entre Rusia y Ucrania, representan alrededor del 30% de las exportaciones globales de trigo, ¿eh? El 30% de las exportaciones mundiales del cereal, ¿eh? Por eso es que, bueno, debido a estos problemas, a este conflicto que mantienen, esta guerra, bueno, el trigo se fue ayer realmente un número importantísimo, reitero. El trigo ganó $16.50 ayer en Chicago, pagó $268.40 la tonelada, y la soja ganó $9.65 y pasó a cotizar más de $460 la tonelada. 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
1: 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En deportes, tenemos al mejor Walter Hugo. 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

0: Aló, Planeta, buenos días, bendiciones para todos. Hablamos de Rosario Central, que recibe a Gimnasia de Esgrima de La Plata el sábado a las 17 horas con el arbitraje de Darío Herrera. La reserva de Central enfrenta a Barraca Central hoy a las 15 horas en Arroyo Seco. El árbitro será Lautaro Díaz. Por el lado de Newell's Old Boys, el próximo lunes 31, juega con Estudiantes en La Plata con el arbitraje de Juan Pafundi. La reserva de Newell's visitará Belgrano en Córdoba hoy, jueves, a las 2 de la tarde. La árbitro será Ariadna Palacios. Primera fecha, fecha 26, de la primera C. Argentino de Rosario juega con Centro Español, Central Córdoba visita a Fénix y Leones juega su próximo partido ante Atlas. Vamos al polideportivo, mundiales de hockey masculino y femenino, ambas selecciones pasaron a semifinales. Las Leonas juegan hoy jueves con Australia a las 15:30 y los Leones juegan mañana con Alemania también a las 15:30. En Sudamericano de Fútbol Playa Masculino Sub-20 en Lima, Perú, Argentina perdió 4-3 con Chile ayer. Mundial de Voley Masculino Sub-17 en Doha, Qatar. Hoy jueves, Argentina enfrenta a Polonia esta tarde. La Vuelta a España de ciclismo, ayer la etapa 5 la ganó Matthews Brennan. Ya se corre la etapa 6 desde Alcocebre hasta Casteló de la Plana, recorriendo 177 kilómetros. Se puede ver ahora por ESPN y Disney Plus Premium. Copa Argentina anoche, Independiente Rivadavia de Mendoza le ganó 2-0 al Docivi y pasó a la siguiente fase. Copa Sudamericana, partido de vuelta, River no pudo con Independiente Santa Fe de Colombia. Empataron 1-1 y en los penales, luego de patear 11 veces cada equipo, los millonarios perdieron 8-7. El arquero Beltrán atajó 3 penales, pero tiró afuera el suyo y quedaron eliminados en octavos de final. Rugby internacional, este sábado en Jujuy, los Pumas juegan ante los Wallabies de Australia a las 4 de la tarde. El piloto argentino Franco Colapinto confirmó hace unos minutos que continuará en Alpine el año que viene. Tenemos más información deportiva, volvemos en un rato, hasta luego.
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3: Es la hora 10:33 minutos en la República Argentina. La temperatura 14 grados, la humedad 76%. Crisis económica, su impacto en barrios populares es del 74%. Hay hogares que no llegan a cubrir gastos mínimos. La falta de recursos se traduce de manera directa en una severa emergencia sanitaria. Prácticamente 7 de cada 10 habitantes come mal, reporta no llegar a fin de mes o tener a chicos en situación de emergencia. Ante la crisis productiva y financiera, la UIA le reclamó al gobierno medidas de alivio fiscal para pymes. El planteo fue presentado ante la Agencia de Recaudación y Control Aduanero, ARCA, e incluye la suspensión durante 180 días de embargos y ejecuciones fiscales, cambios en los anticipos de ganancias, postergaciones de IVA y contribuciones patronales, además de una reducción del costo de financiamiento. Pichetto criticó la reforma del Banco Central. Es otra ley tipo trampa cazabobos y un proyecto para la girada. El diputado nacional rechazó la modificación de la Carta Orgánica impulsada por el oficialismo, denunció la falta de información sobre las reservas de oro y cuestionó la supuesta autonomía de Santiago Bausili al ser socio del ministro Caputo. Murió la leyenda del candombe uruguayo, Rubén Rada, a los 83 años. El cantautor estaba internado desde hacía algunas semanas debido a que padecía un complejo cuadro de salud que se agravó en las últimas horas. La justicia rechazó el pedido de nulidad del juicio contra Pity Álvarez. La nueva defensa del músico había pedido que se anulara lo actuado hasta el momento, que fuera juzgado por un jurado popular y que se realizaran nuevas evaluaciones para determinar si está en condiciones de afrontar un proceso. Los jueces desestimaron los planteos y ratificaron la continuidad del debate. Durante el último año se registraron 151 muertes y 619 hechos de violencia contra personas en situación de calle. Con 349 casos, equivalentes al 56% del total nacional, la ciudad de Buenos Aires es el distrito que concentra la mayor cantidad de registros de las distintas formas de violencia. Le siguen la provincia de Buenos Aires con 59 casos, Salta con 35 y Santa Fe con 30. Es la hora 10:35 en la República Argentina. El pronóstico indica para la presente jornada cielo nublado, lluvias intermitentes y una máxima de 18 grados.
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sí. Son las 10:41, 10:42 en este momento. Y vamos a hablar de algo que vengo hablando ya hace más de 8 meses. Pero ¿qué pasa? No le encontraba el concepto a esta patología que vengo percibiendo desde hace mucho tiempo en el primer mandatario. No voy a dar el nombre por cuestiones legales, obviamente. No estoy autorizado para hacer análisis alguno, ni he sido contratado. Pero voy a hablar de lo que es de libre opinión, de lo que está corriendo en los medios. Se habla de un trastorno bipolar, pero no queda ahí, ¿sí? Eso es una figura simple para lo que es la psiquiatría. Si bien es complejo el tratamiento, es lo que antiguamente se llamaba psicosis maníaco-depresiva. Hay cosas que agravan este estado y nos pone en riesgo a todos, ¿sí? Como ente gobernado por esta persona. Hay una cuestión histórica que es un padre castigador y exitoso en sus negocios. Este padre castigador ejercería aún hoy, la imagen, la sombra de ese padre, una herida presente y permanente en la figura del primer mandatario, porque genera una dualidad destructiva entre el trauma por hostigamiento y la presión por el éxito que le ha sido otorgada a esta persona. Saben de quién hablo, por supuesto, no hace falta aclarar mucho. A los que quieran saber el nombre se los digo por privado, pero nos está gobernando a todos, básicamente. Hay un modelado de la fase maníaca, porque el éxito económico, básicamente, del padre establece un estándar muy alto para esta persona a lo largo de toda su historia. Y hay un detonante de la fase depresiva, que es el padre castigador, que destruye la autoestima básica y ante el más mínimo fracaso el individuo activa un diálogo interno, por eso dice digamos. Algunos preguntan por qué la muletilla. Eso proviene de un diálogo interno, de un digamos este. Este diálogo interno extremadamente punitivo, porque está la voz del padre atrás. Obviamente la fuente no la voy a citar porque es una fuente que me pidió anonimato, es un profe universitario, psiquiatra, psicoanalista también, una persona destacada en nuestra cultura y de nuestra ciencia, sobre todo, la ciencia psicológica. A su vez tenemos una cuestión histórica que es la madre sumisa a la voluntad del padre, lo cual le otorga a esta persona una indefensión aprendida y un resentimiento y una polarización de sentimientos. Tercer elemento, la hermana sobreprotectora, la tortera. Esta sobreprotección suele aparecer como un mecanismo de compensación o salvamento ante el maltrato familiar, pero tiene un doble filo en la adultez, y eso se ve mucho en Casa Rosada. ¿Qué pasa si a todo esto le sumamos la cafeína? Le pregunté a uno de los dos consultados por mí. Se transforma la bipolaridad en un cuadro de muy difícil manejo, porque los medicamentos, como decíamos ayer con Claudia, no prenden o activan una reacción contraria a la esperada. ¿De qué cafeína hablo? Hablo de 10 a 12 latas de energizante por día, confesadas por esta persona, lo cual desarrolla una mayor reactividad al estrés. Los episodios no solo ocurren por ciclos biológicos, como debería ser en cualquier fase maníaco-depresiva, sino que se disparan inmediatamente ante conflictos de poder o amenazas a la autoestima. Hay una dificultad muy grande, obviamente, para reconocerse como una persona patológicamente afectada y para adherirse a un tratamiento, y eso está clarísimo. No hace falta aclararlo. Y aparece un tercer elemento, que es la crueldad y el deseo de retaliación, que es venganza. Retaliación en vocabulario psicoanalítico es venganza. En psiquiatría, esta combinación de trastorno bipolar, más consumo alto de cafeína, más crueldad y deseo de venganza, no solo agrava la enfermedad, sino que transforma la manera en que el individuo interactúa con el mundo, potenciando conductas altamente disfuncionales y peligrosas para todo el entorno, y en este caso para la gente gobernada. El alto consumo de cafeína induce a estados mixtos.
Un paciente bipolar, este exceso de cafeína reduce drásticamente la necesidad de sueño y puede disparar lo que clínicamente se conoce como un estado mixto. No experimenta una manía alegre o puramente eufórica, sino una manía disfórica. Y al haber impedido al lóbulo frontal de desarrollar filtros, porque esa es otra consecuencia, la persona puede caer en lenguaje escatológico, en amenazas, en agresiones, como venimos viendo de una manera continua a lo largo de la asunción del poder. Hay una disminución del umbral de control de estos impulsos, porque se mantiene el cerebro en un estado de alerta. La persona no duerme, consume altas dosis de cafeína, tiene un estado bipolar. Soy redundante para que la gente que recién se suma entienda de lo que estoy hablando. Y la cafeína anula los frenos inhibitorios frontales. Todo lo que a uno lo hace recapacitar y tomar conciencia sobre lo que está haciendo o diciendo, empieza a verse borroso y queda anulado. La crueldad y el deseo de venganza o retaliación son canalizadores del trauma. Estos rasgos psicológicos graves suelen ser la externalización directa del daño sufrido bajo la figura del padre castigador, y este deseo de venganza o retaliación es el motor para dar vuelta el rol de víctima y transformarse en victimario. Y es una venganza canalizada a través de la manía. Sí, sé que son muchos complejos términos, pero no es tan fácil entender a alguna persona que está desarrollando una acción como la que desarrolla esta figura de la que hablo. El individuo siente que finalmente tiene el poder de su padre, el poder que su padre tenía, y lo utiliza para someter, para humillar o destruir a quienes percibe como enemigos. Esto reproduce exactamente la crueldad que él sufrió en sus opositores o en sus gobernados, como estaría pasando últimamente. ¿Hay algo más grave que esto? Sí, se le agrega la paranoia y los delirios de persecución, que ahora empiezan. No sé si ustedes se enteraron, pero esta persona no permite que le saquen fotos. Ha hecho tapar todas las ventanas por las que va a pasar en casa de gobierno. Y eso también empiezan a ser síntomas de todo esto que se viene avizorando desde hace tiempo, pero que se agrava constantemente ante la mirada impertérrita de quienes lo rodean. Ya son muchos los que han sido expulsados. El último, Agustín Laje, quien recibió una catarata de tweets en los cuales se le dice traidor y otras palabras que son de nivel escatológico que no quiero repetir en honor a estos dos docentes que me dieron esta clase en el día de ayer. El ensañamiento se desarrolla básicamente en la fase disfórica. Esta crueldad se agudiza en los estados mixtos o de manía disfórica, como decía, y el sufrimiento interno del padeciente, en este caso, se vuelca hacia el exterior en forma de sadismo verbal, maltrato psicológico sistemático o decisiones punitivas desproporcionadas hacia sus subordinados o contradictores. ¿Saben cómo se llama todo esto? Manía querulante. Tardé 8 meses en encontrar el término. Les agradezco a los profes que me ayudaron el día de ayer. Uno de ellos, el gran lector de la mitología y las tragedias griegas. He ahí el término, me dijo, que es un perfil muy parecido a de quien ya hablamos en otro programa, a Calígula. ¿Quieren otro ejemplo? Joseph Stalin. Autor del asesinato de más de 80 personas, 80 millones de personas. Esos son los perfiles más o menos que históricamente han portado este cuadro clínico que empezamos a ver que emerge desde la bipolaridad, pero se va agravando con distintas adicciones como la cafeína, a distintos puntos del perfil histórico del personaje, lo cual agravan esto y transforman la manía o la psicosis maníaco-depresiva o cuadro bipolar en una manía querulante o maliciosa.
¿Saben lo que puede, en qué puede resultar esto? Esto puede resultar en una falta total de empatía instrumental. El individuo utiliza el dolor ajeno como un validador de su propio poder. Esto puede determinar también una gobernanza o liderazgo por el terror, como hablé antes de Calígula y Stalin. Y finalmente, en una simbiosis con la hermana protectora como justificación de lo que le pasa, adjudicando todo lo malo a los de afuera, proyectando todo lo sentido en sus supuestos enemigos y usando a la hermana como bastón terapéutico para filtrar la realidad, básicamente. No queda otra, muchachos, que el juicio político, porque en la Argentina el comité psiquiátrico no puede sacar una figura semejante del poder. Quedan los diputados y los senadores como responsables de los futuros y destinos de la patria, porque lo que tenemos enfrente es un cuadro grave, y es un cuadro del que no se vuelve. Hace falta internación, desintoxicación y un tratamiento intensivo de lo que aqueja a esta persona que está en la cima del poder en este momento.

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Y bueno, seguimos, 11.06 en esta mañana de jueves, húmeda, oscura. A nivel internacional, Estados Unidos suspendió temporalmente las citas para tramitar visas a nivel mundial. La medida responde a una capacitación simultánea para el personal diplomático y se produce en medio del endurecimiento de las políticas migratorias que fueron impulsadas por la administración Trump. Esa es la excusa que pone Estados Unidos. Pero si a eso le sumamos que el jefe de la CIA fue a Rusia y Rusia minimiza el impacto del viaje de este jefe, pero reconoce diálogos entre los dos países, se empiezan a ver movimientos de Estados Unidos a lo largo del mundo que implican establecer una estructura de seguridad, porque viene el vuelto ahora, o vendría el vuelto. ¿El vuelto de quién? De Irán, por supuesto, que lanzó una amenaza abierta ya hace unos días a cualquiera de las bases de Estados Unidos en cualquier lugar. Y Estados Unidos empieza a hacer lo que debería haber hecho desde el principio, que es hablar con asociados mundiales o lograr establecer algún tipo de asociación para no caer en esto, que es el miedo al vuelto, el miedo a la retaliación, como decía antes, a la venganza, que los iraníes son bastante buenos en eso, en lo que es el ejercicio de la venganza como un acto de guerra. Estados Unidos sancionó a un colectivo tecnológico italiano también y a dos grupos británicos por presunto apoyo al terrorismo de extrema izquierda. En esto el gobierno de Estados Unidos impuso este miércoles, ayer, sanciones económicas contra el colectivo tecnológico italiano Austitisi Inventati, la organización británica Palestine Action y la red pro-Palestina transnacional Mazar Vadil, a la que se suman dos de sus dirigentes. La Oficina del Control de Activos Extranjeros, dependiente del Departamento del Tesoro de Estados Unidos, incluyó a las tres entidades en su lista de sancionados por considerarlas parte de lo que la administración Trump denomina redes terroristas transnacionales de extrema izquierda. Eso es lo que está pasando. Por otro lado, Rusia evalúa intensificar los bombardeos con misiles sobre Kiev y sobre ciudades aledañas allí dentro del territorio ucraniano. Las fuentes cercanas al Kremlin, citadas por Bloomberg, señalan que el estancamiento de los diálogos empuja a Moscú a ampliar los golpes que van a asestar con objetivos en el corazón de la capital y en instalaciones críticas del país. Rusia prepara de esta manera una escalada de ataques sobre Ucrania tras concluir que las negociaciones de paz han llegado a un punto muerto. Por otro lado, y un país que siempre fue víctima, por lo menos de la Unión Soviética y de los resultados de todas las guerras mundiales, Polonia empieza a armarse. Y se arma de una manera que es muy llamativa, porque estaría gastando en armamento mucho más de lo que se esperaba. El país destina actualmente 4,8% de su Producto Bruto Interno al área militar y proyecta invertir 358.800 millones de dólares hasta el año 2031. Andrei Servin-Pont explicó al mediodía las razones de esta política y el lugar que ocupa Varsovia en la seguridad europea, esta tan popular ciudad que sufrió tanto en lo que se recuerda como el grito de Varsovia. Para el año 2026, Varsovia prevé dedicar el 4,8% del Producto Bruto Interno, y esto está por encima de lo que gasta Estados Unidos en este momento para volver a dotarse de armamento. El presupuesto alcanza los 55.000 millones de dólares y los planes contemplan comprometer cerca de 358.800 millones de dólares entre el 2026 y el 2031. Esto en Polonia solamente. Por lo que Polonia en este momento es una suerte de pitbull enojado al cual Europa lo tiene atado para que no salga a morder, porque no ven la hora de atacar a la madre Rusia, si se quiere, y de salir en defensa de Ucrania.
aclaramos, Polonia sufrió durante gran parte del siglo XX, gran parte, un gran porcentaje, lo que fue la tiranía de la Unión Soviética, que le impusieron muchas medidas que le resultaron en muertes por millares, en exclusión y en estar a servicio de un país al que no querían. Lo mismo que Ucrania, si se quiere, pero Polonia se agrava mucho más por el padecimiento que implicó la Unión Soviética para este gran país que es Polonia, que tuvo uno de los mejores presidentes comunistas que yo haya recordado, ¿sí? Lech Walesa, un tipo que terminó su mandato y no lo encontraban por ningún lugar. Esto ya lo conté, pero bueno, es una historia realmente fascinante la de Lech Walesa. No lo podían encontrar para hacerle una nota. Y cuando terminó su mandato, Lech Walesa fue encontrado en la parte baja de un buque, ¿sí? En la parte de las máquinas. Él era mecánico de maquinaria pesada de barco. ¿Qué hace acá, señor Lech Walesa? Lo que siempre hice, siempre fui mecánico, y acá me van a encontrar hasta que me muera. Una de las personas más coherentes en ese momento. Tengamos en cuenta que el comunismo no nos ha dado grandes exponentes, pero Lech Walesa fue uno de los tipos más coherentes que sucedió a lo que fue la Unión Soviética. Después de su mandato volvió a trabajar y se lo podía encontrar donde siempre estuvo, en su lugar de trabajo. Así que bueno, Polonia se está armando, es el pitbull que está a punto de morder, y esto va a traer consecuencias, porque no sé si se la van a aguantar mucho tiempo más. En Europa se están viendo muchos sobrearmamentos, en Francia sobre todo, que ya tiene vía libre para construir bombas militares en grandes hangares, en grandes galpones. El panorama mundial se está diversificando en cuanto a armamentos y se está polarizando en cuanto a poder. Vamos a hablar de otro tema, si les parece. El celular en las escuelas. Es un tema local, por supuesto. Y en Santa Fe se dio la prohibición de los celulares en los colegios primarios y se permite usarlos en colegios secundarios siempre y cuando esté autorizado por la materia y por la maestra o la docente, la profesora que esté dictando la materia, y sirva como una herramienta. Desde Santa Fe, la respuesta fue avanzar con una regulación que prohíbe los dispositivos en el nivel inicial, como decía, y restringe la utilización en secundaria a situaciones con fines pedagógicos, solamente a eso. El ministro de Educación Provincial, José Goiti, defendió esta decisión y dijo que el ámbito escolar forma parte de un sistema que está sujeto a normas, que hay que entender esto. Nosotros regulamos el uso del celular en el ámbito escolar y esto es lo lógico y es lo que tenemos que hacer, sostuvo Goiti, a quien lo aplaudo. Entonces, en inicial y primaria, el uso de celulares está prohibido, salvo que sea permitido en secundaria por el docente o profesor a cargo. Dice Goiti que no tienen miedo de decir que se prohibió el celular, porque esto es correcto y es lo mejor para los alumnos. Así que desde acá, es una muy buena noticia, ministro Goiti, lo apoyamos y lo aplaudimos. Vamos a un poco de música, si les parece, y continuamos con esto que es A Punto, el programa de Claudia Kowalczuk, y en la operación, por supuesto, el pulpo, Martín Boschetti.

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0: Clavo oyentes, se viene. ¿Qué se viene? ¿Se viene la Quinta de Santa Rosa? Pregunto, y me lo pregunto. ¿Cómo se viene la tormenta de Santa Rosa? Porque te digo, Clau, anticipan lluvias y heladas en gran parte del país, ¿eh? Sí, agárrate, Catalina. Pronósticos de mal tiempo, ingreso de vientos polares, ¿eh? La cuestión que el próximo 30 de agosto se celebra la festividad de Santa Rosa de Lima. La fecha está asociada popularmente desde hace mucho tiempo a la irrupción de tormentas severas en la previa del cambio de estación. Y para esta época siempre me acuerdo de mi pobre abuelita, ¿eh? Mi abuela siempre se preocupaba por el 30 de agosto porque decía que se venía la tormenta de Santa Rosa. Le preocupaba mucho a ella, pobrecita, claro. Y bueno, hoy con la tecnología que hay, uno puede avizorar en el futuro, por lo menos con el tiempo. Y le vienen, te digo, acertando bastante, bastante. Así que bueno, el próximo domingo 30 de agosto se celebra la festividad de Santa Rosa de Lima. Además, bueno, además de esta irrupción de tormentas severas en la previa del cambio de estación, esto sumado a los pronósticos de lluvias superiores a lo normal por la llegada del Super Niño. Claro, entre los dos, ¿viste? Entre la tormenta de Santa Rosa y el Super Niño, y esto genera expectativas, preocupación entre los productores agropecuarios, muchos de los cuales ya se encuentran con lotes anegados, como en el norte de aquí de la provincia, que hay inundaciones, cosechas demoradas y caminos intransitables por los excesos hídricos. Qué bárbaro, ¿eh? Los caminos rurales intransitables, y eso que pagan la tasa Vialch. Qué vergüenza, ¿eh? Qué vergüenza realmente que no devuelvan esa contraprestación, ese servicio que los productores pagan en todas las provincias del país, y sigamos teniendo caminos intransitables. Así que bueno, encima el domingo 30, se anticipan lluvias y heladas en gran parte del país, informó Pablo Inverti.
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0: Vamos con los tenistas argentinos por el mundo. Fase previa del US Open, eliminado Genaro Olivieri. En Winston-Salem, Estados Unidos, ganó Juan Manuel Cerúndolo. Allerhausen, Alemania, está jugando Thiago Cigarrán. En Viena, Austria, hoy juega Juan Ignacio Gallego. Oldenzaal, Países Bajos, está jugando Lucio Ratti. En Poznan, Polonia, hoy juega Valentín Basel. En Trieste, Italia, está jugando Paula Ormaechea. Seguimos con los tenistas argentinos. En Barueri, Brasil, por la tarde juegan Mariana Capurro Taborda. En Maribón, Eslovenia, está jugando Valerio Aboyán. En Mar del Plata, Argentina, ganaron 12 argentinos. Y hoy se eliminan 10 entre sí. En Pécs, Hungría, está jugando Ignacio Monzón. Finalmente, cartelera para ver hoy jueves, torneo proyección en reserva a las 14 Belgrano News, gratis por el lpfplay.com, y a las 15, Rosario Central Barraca Central, gratis por lpfplay.com. Mundial de hockey femenino a las 15:30, Las Leonas frente a Australia por Disney Plus Premium. La Liga de España a las 15:30, Celta de Vigo, Osasuna por DirecTV Go y DirecTV Sport 2. Y a las 16, Barcelona con el Athletic Club por DirecTV Sport y DirecTV Go. Eliminatorias para el Mundial de Básquet Masculino a las 19:10, Argentina-Puerto Rico. Se puede ver por Teis Sport y DirecTV Sport. Y Copa Argentina a las 19, Estudiantes de La Plata, Barraca Central, se ve por Teis Sport. Y a las 21:15, Platense Instituto, también por Teis Sport. Y nosotros volvemos mañana con todo el deporte. Beso grande, bendiciones a todos.
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3: Es la hora 11:32 minutos en la República Argentina. La temperatura actual se ubica en 14 grados y tenemos una humedad del 76%. Diputados dio media sanción a la reforma de la Carta Orgánica del Banco Central. El proyecto obtuvo 139 votos a favor y 110 en contra. Para ampliar el universo de contribuyentes que pueden adherir al régimen, se eliminan topes de ingresos y patrimonio. Por presión de los aliados, los funcionarios quedaron exentos de los beneficios. Ahora será girado al Senado. Crédito. El gobierno lanzó un plan para reactivar la economía. Sin emisión monetaria ni expansión del gasto público, no hay mucho margen para movilizar a los sectores que vienen rezagados, frenar la caída del empleo formal y formar gradualmente los ingresos medirá el éxito de las iniciativas en los próximos meses. Luego de anunciar una flexibilización de los préstamos en dólares para empresas, ahora fue el turno del crédito hipotecario. Caputo hizo referencia a la justicia social de esta medida al promover el acceso a la vivienda propia para miles de familias. Fentanilo, robo en hospitales y un circuito ilegal que empieza a asomar. Médicos y enfermeros quedaron bajo la lupa por el desvío de ampollas del opioide desde hospitales de Santa Fe y Entre Ríos. Al menos dos investigaciones acreditaron su venta, mientras otro caso derivó en la muerte de un joven rosarino. En Rosario, una de esas pesquisas quedó vinculada a la muerte de un joven de 37 años. Murió Rubén Rada a los 83 años, una de las figuras más importantes de la música uruguaya y argentina. El músico falleció este miércoles a los 83 años tras permanecer un mes internado por una neumonía. A la hora 11:34 minutos, la temperatura es de 14 grados y la humedad se ubica en 87%. La máxima para hoy será de 18 grados. El pronóstico para el resto de la jornada anuncia cielo gris y probabilidad de chaparrones.
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1: Y como todos los jueves, la tenemos a ella, a nuestra licenciada en familia, Yanina Cosime. Buen día, Yanina, ¿cómo estás?
2: Hola, Germán. Buen día para vos y para toda la audiencia.
1: Muy buen día, muy buen día. Hay un tema interesante que es la ESI, la Educación Sexual Integral. Ya se ha hablado acá, obviamente, pero es un derecho de todos estos estudiantes que están cursando en este momento a recibir contenidos educativos que unen los aspectos biológicos, psicológicos y sociales también, aparte de los afectivos y éticos respecto de la sexualidad en la escuela. ¿Qué puedes decirnos de esto, Yani?
2: Mira, y viene en línea no solamente por la semana de la ESI, sino con lo que hablábamos la semana pasada, ¿no? El incremento de las enfermedades, de las infecciones de transmisión sexual,
1: sí, sí.
2: En nuestro país en forma alarmante, sobre todo en las poblaciones más jóvenes, que son las poblaciones que en teoría recibieron educación sexual o deberían haberla recibido.
1: Sí.
2: Y también tiene que ver con lo que estabas hablando al aire con respecto al uso de los celulares, ¿no? Porque a veces cuando hablamos de ESI, lo que se hace es poner ESI en la cabeza, ¿no? Igual genitalidad.
1: Claro.
2: O igual relaciones sexuales.
1: Coito sería.
2: Y la educación. Coito, exactamente, claro. ¿No? Acá tiene que ver mucho, bueno, cuál es la postura, la visión del adulto que enseña, ¿no? No solamente en la escuela, porque la educación sexual, como toda educación, pasa primero por casa. ¿Cuál es nuestro objetivo? ¿Qué queremos enseñar? Porque somos seres sexuados, varones
1: sí.
2: y mujeres, cada una de nuestras células. Y nos comunicamos y nos movemos como varones y mujeres. Entonces, cuando uno educa la sexualidad, está educando a la persona integral.
1: Sí.
2: O ese debería ser el objetivo. Por eso todo tiene que ver con todo, ¿no? No solamente con el coito y la genitalidad, sino hasta con estos temas que estabas abordando vos recién del uso de las redes sociales, porque tiene que ver con la exposición o no a la intimidad, el criterio para hacerlo, pudor, palabra poco usada, Germán.
1: Sí,
2: vos la
1: sí.
2: conocés, ¿no?
1: Exactamente, sí. Por supuesto. Cualquiera que tenga educación religiosa la conoce.
2: Amarnos, cuidarnos y autoprotegernos, ¿no? Porque
1: sí.
2: El pudor, bueno, puede haber sido utilizado de mala manera como una cuestión de censurar al otro, pero el pudor tiene que ver, ¿no? Esto con hacerme valer mi propio cuerpo y cuidarlo, y en esto de cuidarlo también que muestro. Por una cuestión de autocuidado y bueno, y tiene que haber un montón de cosas, pero bueno, no solamente con el coito y con la genitalidad o la búsqueda de placer, ¿no? Y la educación sexual para mí es sumamente importante porque debe ser preventiva.
1: Y sobre todo cuidar el cuerpo de uno mismo y del otro, porque, ¿sabes qué me parece, Yani? No sé si vos coincidís, creo que sí, por supuesto, pero lo dejamos también para la audiencia. Hay un... con esto de la pornografía en internet, con esto de las imágenes de mujeres y hombres desnudos constantemente bombardeándonos en televisión y en todas las redes, se empieza a objetalizar el cuerpo del otro, se lo trata como un objeto. Y en esto de tratarlo como un objeto, también deja de haber un cuidado hacia el otro y hacia uno mismo, respecto de enfermedades, respecto a lo que es el afecto real y no solamente tener un coito. ¿Cómo lo ves vos a esto?
2: Sí, totalmente, digamos, estamos en una cultura donde pasamos lamentablemente a ser objetos, y ya no estamos hablando del mercado, en el sentido de que, bueno, somos un número para el mercado, somos un número para los políticos a la hora de votar, digamos, también somos objeto a la hora del placer.
1: Sí.
2: Y tratamos al otro como un objeto donde pierde total dignidad a los ojos de quien está utilizando el cuerpo del otro como un objeto, porque lo despersonaliza, ¿no?
1: Sí,
2: esto
1: sí.
2: de separar la persona del cuerpo, olvidando que somos más que nuestro cuerpo, pero Yanina no tiene un cuerpo. Yanina es Yanina, su alma, la parte que no vemos de Yanina, sus pensamientos, sus sentimientos, sus proyectos y su cuerpo,
1: sí,
2: a través
1: sí.
2: del cual puede hacerlo posible. Sin cuerpo no lo podría hacer. Entonces, como esto hay una fractura en esto, empezamos a ver al otro como un objeto, como una cosa que puedo usar para tener placer y descartarla. Y somos usados de la misma manera, ¿no? Entonces, bueno, ahí está la enfermedad de transmisión sexual, que, bueno, lo hablábamos el domingo, escúchame, el jueves pasado.
1: El jueves.
2: ¿Cuáles pueden ser todas sus causas, ¿no? Pero
1: uh-huh.
2: una de las causas, aparte de esto de creer que, bueno, como ahora el HIV tiene tratamiento, no es tan letal, se bajaron las barreras con eso, pero la búsqueda del placer por el placer mismo, el tema de los consumos asociados a la intimidad sexual, casi que no se usen métodos de protección, la falta de información, por eso la importancia de la educación sexual, pero que debe ser integral en el sentido de abordar todas las dimensiones de las personas. También los afectos, como decías vos. Y ahí está, volvemos a lo que me preguntaste, ¿no? Sí. La otra persona es una persona, no es un objeto. Y eso se empieza en casa, a educar de esa manera. ¿Cómo tratamos a nuestros hijos? Ellos saben, ahí aprenden el valor del cuerpo y de la persona. ¿Cómo son tratados? ¿Cómo tratamos a los demás? ¿Qué le hablecimos de los cuerpos de los demás? No solamente si son lindos, si son feos nuestros ojos, sino... si no son o no objetos, ¿no? Y no lo quiero repetir, pero estoy en mi cabeza pensando en cuántas frases podemos decir de con respecto a las personas que nos pueden generar algún tipo de apetito sexual, ¿no? Y si tratarlas con las palabras ya con objeto, como un objeto, ¿no? Y ahí se materializa después cómo trato al otro.
1: Los medios han acelerado mucho esta objetalización, ¿no? Con esto de OnlyFans y con normalizar también que una mujer o un hombre se tenga que prostituir o se quieran prostituir, porque hablamos de libre albedrío, para obtener unos pesos, y que la excusa sea no estoy cerca del otro, solamente muestro mi imagen. Se ha normalizado también eso, ¿no?
2: Mira, y vos cuando me dijiste esto de los medios, vos sabés que pensé en unos programas, que no sé si uno puede decir cuáles, ¿no?
1: Sí, ¿por qué no?
2: Pero hace 20 años atrás, Videomatch, ¿no?
1: Sí,
2: donde las
1: sí.
2: mujeres empezamos a ser tratadas mucho antes, ¿no? Pero era más evidente el trato de las mujeres como objeto, y de los varones también. Y esto de naturalizar la prostitución, vendría a ser, ¿no? La venta del propio cuerpo. Como un objeto, como una cosa, y restarle valor a sí mismo, ¿no? Porque cuando uno está haciendo eso, bueno, es mi imagen nada más, pero yo también soy mi imagen, porque es la imagen de mi cuerpo, que soy mi cuerpo, ¿no? Esa disociación hace que nosotros nos sumemos en este tipo de proyectos, sí, comerciales, en el que tenemos que tenemos un rédito económico, pero ¿a costa de qué? Digamos, nunca pensamos en la costa de qué, o no hacemos pensar a nuestros chicos en la costa de qué. Y yo he estado con chicos que ven... te va a sorprender o no, Germán.
1: A ver.
2: Chicos, varones, que tienen como meta secundario, ¿no? Quinto año, convertirse en actores porno.
1: Ah, mira vos.
2: ¿No? Y sí, no, pero te lo digo en serio, ¿no?
1: No, ni contar, no me llama para
2: no
1: nada la atención.
2: Chiste,
1: no,
2: si,
1: por
2: sino
1: favor.
2: Sino contarlo como sería como proyecto de vida, que digamos que él ya tenía un grupo, este chico tenía un grupo en el que compartía. Fotos sin rostro de sus desnudos y demás, y bueno, como un proyecto de vida.
1: Bueno, da un poco de miedo, ¿no? Que nuestra juventud se meta en un circuito que es tan oscuro, que está tan plagado de drogas, que está tan plagado de prostitución y de violencia hacia ambos sexos, y que realmente tiene que ver más que con la esclavitud, que con la esclavitud sexual y económica, que con un proyecto de vida. Porque se entra...
2: Pero bueno, ahí está la educación sexual, aquí apunta la educación sexual.
1: Sí.
2: Cuando tenemos una educación sexual que apunta a la genitalidad, a la búsqueda del placer y a evitar un embarazo, ¿no? Ni siquiera al autocuidado del cuerpo, porque cuando hablamos de una educación sexual integral que busca, que es integral y que busca la prevención y el cuidado del autocuidado del cuerpo, perdón, y el cuidado del otro, como decías vos, digamos, ahí hablamos también de propósito. Hablamos de un montón de otras cosas, de proyecto de vida, que incluiría también dentro de la educación sexual hasta cuestiones cívicas y de cumplimiento de reglas, ¿no?
1: Sí.
2: Pero se ha reducido la educación sexual a eso, ¿no? A la genitalidad. Y a la búsqueda de no quedar embarazados o de embarazadas o, terminar con el embarazo. Y nos olvidamos de todo lo demás. Entonces, cuando yo encuentro un chico que su proyecto de vida es este... Más allá de que si a mí me parece bueno o malo en cuanto a lo moral, digamos, si le conviene o no le conviene, y si tiene toda la información que necesita para tomar esa decisión. ¿Dónde estábamos los adultos que le hablábamos del cuidado de su propio cuerpo y del cuerpo de los demás? De la importancia de la intimidad sexual, de los afectos, ¿no? De un montón de cosas que tienen que ver con la vida humana y la vida humana sexuada. Porque yo soy mujer en todos mis aspectos, ¿no?
1: Claro,
2: estoy
1: claro.
2: Hablando como mujer. Una mujer distinta que otra mujer, pero disociamos tanto todo que terminamos siendo pedacitos de cosas.
1: Quizás va por ahí, ¿no? La lucha de ciertas minorías, por no nombrarlas, que no quieren ni siquiera definir lo que es una mujer. para tolerar la entrada a esos círculos de otras identidades, por supuesto, pero sí, sabemos lo que es una mujer. Y creo que también radica en esto, en empezar a aclarar a ciertos profesores y a ciertos maestros que pueden dar clases de ESI, está abierto a todo el mundo, pero tienen que empezar a respetar también los desarrollos médicos, los conceptos médicos, y no confundir a los chicos. Una cosa es identidad y otra cosa es el sexo de la criatura. Cada cual puede asumir.
2: Yo siempre digo que somos varones y mujeres viviendo nuestra sexualidad como podemos, queremos.
1: Pero de ahí a que alguien más tenga que enterarse de cómo practico yo mi sexualidad, como sucede en algunos talleres, me parece que es una falla de prudencia de los profesores. Como yo vivo mi sexualidad en tanto y en cuanto sea privado, ilegal, separo, no tengo por qué andar contándoselo a ningún profesor ni compartirlo con nadie. De hecho, sería bueno que no lo hagamos tanto en los medios, en donde ciertos periodistas creen que se van a granjear la empatía del otro contando con quién se acuestan.
2: Y hablamos de todo tipo de relaciones sexuales, porque digamos acá no hay una cuestión tampoco de minorías, porque cuando una persona, sea varón, sea mujer, cuenta de sus prácticas sexuales, está ventilando su intimidad. Vivimos claro. En una sociedad que perdió el límite de lo íntimo y lo público y lo privado, ¿no?
1: Sí, sí.
2: Pero cuando eso se hace a niños y adolescentes, estamos rozando la línea del abuso.
1: Exacto.
2: Porque el abuso sexual infantil no es solamente tocar a un chico o hacerle algo a un chico, sino que incluye también los diálogos que tenemos con esos chicos, si son o no apropiados para su edad, y si tiene un contenido sexual explícito, es abusivo. Entonces, bueno, ahí está lo que vos decías, lo del legal, lo que uno enseña que sea legal. Y otra cosa, que los chicos tienen derecho a una educación sexual, pero tienen otros derechos que son superiores, y tienen derecho a una educación de calidad que no sea ideológica, es decir, que no imponga un solo punto de vista y que sea respetuosa de la libertad de expresión, de la libertad de conciencia, de religión, y que coincida con su familia, ¿no? Con la cultura de su familia. Esto no significa una educación sexual a la carta. Significa una educación sexual basada en la ley, que la ley, lo decías, como que dice la ley, ¿no? Que tiene que ver con el desarrollo social, sexual, emocional, psicológico de los chicos, y que debe ser preventiva. Una educación sexual preventiva del abuso sexual infantil, de las enfermedades de transmisión sexual, del embarazo adolescente, de las relaciones violentas, digamos, y que fomenta el buen vínculo y el autocuidado y el cuidado del otro. Con esas cosas que son básicas y en las que estamos todos de acuerdo, deberíamos estar, se supone, que tiene que ver con lo legal y con lo conveniente.
1: Y con lo ético también, chicos, ¿no? Con lo ético
2: claro,
1: también.
2: Ahí no hay mucha vuelta de lo que hay que enseñar. Bueno, después hay otras cuestiones, ¿no? En las que no podemos no estar de acuerdo, pero si vamos a lo que está de acuerdo y lo que es legal, deberíamos enfocarnos ahí y dar una educación sexual que le sirva a los chicos a largo plazo en este sentido, ¿no? A realizarse como personas sexuadas que eligen vivir su sexualidad como quieren, pueden, porque yo siempre digo que uno quiere cosas, pero siempre está condicionada por su propia historia, ¿no? Y por sus condiciones, pero que tenga que ver con esto del futuro de los chicos, ¿no? Digamos que no sea un futuro reducido a la búsqueda del placer inmediato, al conformarse con ser un objeto de placer para otros o usar a otros, de esa manera, con el vacío que después llega, después de eso, ¿no? Porque con el tiempo llega una especie de vacío existencial, y después nos preguntamos por qué los chicos están desorientados, por qué sus relaciones no prosperan, por qué hay tanto niño huérfano de padres vivos, y de alguna manera, mi frase, ¿no? Todo tiene que ver con todo. ¿Y dónde estamos los grandes y qué estamos haciendo los grandes? Porque no nos podemos quedar en el problema. Yo siempre, cuando a vos te lo hago igual también, cuando me tiran un problema, yo voy para atrás. Bueno, ¿cómo llegamos ahí? No para buscar culpables, sino para buscar evitarlo la próxima vez. Y si encontramos el problema, lo evitamos la próxima, y con lo que tenemos el problema, bueno, hay que resolverlo e intentar que no vuelva a pasar. Entonces, ¿dónde estamos los grandes? Esa siempre es la pregunta. Y los grandes deberíamos estar haciendo una educación sexual preventiva, como decía, ¿no? Integral, que tenga que ver con todas las dimensiones de las personas, que no las podemos negar. Somos seres sexuados, somos seres corporales, pero también somos seres afectivos.
1: Con eso nos quedamos,
2: pensando
1: ya,
2: en un futuro.
1: Con eso nos quedamos, porque se nos va el tiempo ya. ¿Dónde estamos los grandes o dónde estuvieron los grandes, los mayores, en la vida de estos chicos antes de que entraran en la vida sexual y mientras estaban entrando, qué tipo de diálogo se les daban. Yanni, te dejo un abrazo muy grande y muy agradecido, como siempre, por tu testimonio aquí al aire de Fisherton.
2: Nos escuchamos el próximo jueves.
1: Hasta el próximo jueves. Pasaba Yanina Cosime.
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0: llegué para lo mejor, para invitarlos.
1: A ver, ¿dónde vamos?
0: ¿Vamos a la Nora Pocha? ¿Qué
1: ya,
0: les parece?
1: Estoy preparando la bicicleta.
0: A ver,
1: ya.
0: Vos, bueno, ¿pastas o parrilla?
1: Parrilla, por
0: parrilla.
1: Supuesto.
0: Benja, ¿vos? ¿Pasta o parrilla te gusta? ¿Por dónde vas?
2: No, por parrilla.
0: Parrilla.
1: Vamos con la parrilla.
0: Vamos. Venga. ¿Tincho, vos? Parrilla también. Parrilla. Bueno, sí, yo también.
1: Bueno, yo hagamos una cosa, comamos pastas y después hacemos parrilla.
0: Ay, pero Germán, ¿yo dónde lo ponemos? Ni que tuviese como tantos estómagos como las vacas.
1: Es abundante, ¿no, la pocha?
0: ¿Cómo
1: esto
0: hacemos?
1: Es muy abundante. Y bueno, primero nos tomamos 5 horas para comer, chicos.
0: Ah, estamos todo el día.
1: Claro, tenemos que hablar
0: almuerzo
1: muchas
0: y cena,
1: cosas.
0: Entonces.
2: O una entradita, si no.
0: Y entrada, empanadas. Unas empanadas en una pocha. Ay, qué rica.
1: Unas de osobuco. No pregunté si hay de osobuco.
0: No,
1: voy a preguntar.
0: A mí me gustan las de picada. Qué rica. Qué ricas las de picada, jamón y queso también, Benja, están
1: ay,
0: buenas.
1: Qué rico.
0: Qué rico. Ay, chicos, a esta hora.
1: Vamos
0: bueno,
1: hacia ahí.
0: Está en Ruta 9 y Sargento Cabral, que me lo piden por acá también, a través de las redes. Sargento Cabral, Ruta 9 y Sargento Cabral al lado de la Yele en Roldán. La mejor parrilla está allí. Así que vayan. Si no fueron, vayan, sé por qué se los digo. Estuve con Juan Ignacio ayer.
1: ¿Qué tal? ¿Cómo anda?
0: Fuimos con Rocco a acomodarnos la columna, salimos bárbaro.
1: Es el Mano Santa.
0: Sí, sí, sí. La vi a María Ramonda también.
1: Ah, mirá vos.
0: Sí, así que...
1: Un saludo para Juan Ignacio, un saludo
0: sí,
1: muy grande.
0: Sí, en cualquier momento... Me dijo que había subido la nota que había hecho, les había hecho vos.
1: Una persona
0: estuvo
1: muy querible y sabe mucho. Da mucho gusto hablar con él. No porque yo sepa algo, sino porque me informó de cosas que tenía muchas dudas. En poco tiempo y con lenguaje muy simple... lo cual me resultó muy muy bueno.
0: Sí,
1: Juan
0: bueno,
1: Ignacio.
0: Así que en cualquier momento lo vamos a tener por acá porque dice que le gustaría venir acá al
1: ¿cómo
0: programa?
1: No.
0: Rodríguez 1153, los turnos al 3413-457744. 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
0: 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Bueno, ya antes de despedirnos, el Día de la Radio, qué lindo, ¿no? Hacer
1: felicitaciones.
0: Honrarla de esta manera, trabajar así rapidito. ¿Qué significado tiene para vos la radio, Germán?
1: La radio y es la
0: y hace bastante que estás, ¿no?
1: En radio dije todo lo que no podía decir.
0: Ah,
1: en algún mira. Momento uh-huh. Y pude analizar las cosas desde otro lugar y encontré gente muy buena. De hecho, a vos te encontré en la radio.
0: En la radio,
1: hace
0: sí,
1: ya
0: sí, sí.
1: 4 o 5 años, ¿no?
0: La
1: más.
0: Radio es esto que para mí, mirá, trasciende y va a seguir trascendiendo generaciones y generaciones. La radio nunca va a morir. Esto que escuchamos a veces, la radio se terminó, la radio no.
1: Imposible.
0: Es una imposible. La radio está, para mí, el medio de comunicación más...
1: es el si más dinámico, quiere, más el más directo.
0: Sí, aparte es el medio de comunicación por excelencia, mejor de todos y que está arriba, ¿no?
1: Sí.
0: Yo recordaba un poquito... yo empecé muy chica en la radio, 12 años tenía cuando inicié en la radio y era pasión lo que yo sentía por preparar mis columnas de lengua, de literatura en este caso. Yo
1: sí,
0: hablaba
1: sí.
0: de algunos, me acuerdo que hablaba de algunos referentes, poetas, García Lorca, Pablo Neruda.
1: Sábato.
0: Siempre, claro, preparaba sobre ellos y bueno, después lo exponía, ¿no? Y era pasión que yo tenía por ir a hacer ese programa en la radio donde yo soy de San
1: Tiene
0: Genaro.
1: Tiene un aura especial.
0: La M, donde hacía... mi micro de
1: ¿cómo
0: literatura.
1: ¿Cómo se llama la radio de San Genaro?
0: AM 1550. Siempre 1550. Digo así, porque si lo digo diferente me...
1: 1550. AM 1550, Radio San Genaro.
0: Radio Regional.
1: Radio
0: sí.
1: Regional.
0: Radio Regional San Genaro.
1: Un saludo para la radio de
0: sí,
1: San Genaro.
0: Sí, por supuesto, para todos los que he trabajado ahí también. Y bueno, así que recordaba todo ese paso,
1: qué
0: ¿no?
1: lindo, qué lindo.
0: Y bueno, después ya...

0: Ah, siendo profesional uno lo ve de otra manera, pero también iniciarse tan joven, tan chico en una radio, muy, muy lindo, una experiencia bárbara. Bueno, ya contaremos algunas más anécdotas. Gracias, Tincho. Bueno, Ger, que has
1: Ay, Dios
0: tenido,
1: mío,
0: has estado
1: ¿cuánto que trabajé?
0: muy... Benja, mañana ¿estás?
2: Mañana de 8 a 12 también.
0: Ok, ahí estamos. Mañana con la discoteca, vamos a tener muchas cosas más, ¿eh? Mañana a partir de las 10 de la mañana aquí en Radio Fisher.
1: El boliche del pulpo.
0: Sí, mañana, Tincho, vamos, ¿eh? A bailar, a preparar los tragos, que se viene con todo mañana. Gracias a todos los que nos acompañaron estas 2 horas. Me quedo parte de la tarde para acompañarlos con el servicio de noticias.
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2: Doce del mediodía con 32 minutos en todo el país. En Rosario la temperatura 15 grados 3 décimas, humedad 72%. Impulsan un barrio chino en Rosario para darle nueva vida al centro. La iniciativa busca concentrar en algunas cuadras comercios, gastronomía y servicios vinculados con la comunidad china. Empresarios y corredores inmobiliarios ven potencial en el proyecto como herramienta para ocupar locales vacíos y generar un nuevo atractivo turístico. Un adolescente de 14 años llevó un arma de fuego a su escuela de la ciudad de San Miguel de Tucumán y efectuó un disparo dentro del aula. El balazo impactó contra una pared. El Atlético Madrid le puso fin a la polémica con Julián Álvarez. La decisión del club es no negociar con el Barcelona. 12 del mediodía con 33 minutos en todo el país. En Rosario la temperatura 15 grados 3 décimas, humedad 72%. El cielo a esta hora se encuentra cubierto. Se esperan chaparrones para el resto de la jornada y se espera que la temperatura máxima llegue a 20 grados.
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Pasan 2 minutitos de la 1 de la tarde. Bienvenidos a todos. Esto es Ser Social, una mirada sobre qué y cómo hacemos, como siempre en la primera tarde de Radio Fisherton 89.5, en una jornada gris nuevamente y con tormentas aisladas pronosticadas para la tarde y para la noche. Tenemos 15 grados 3 décimas, esa es la temperatura que nos anuncia el Servicio Meteorológico Nacional, la humedad 72%,

0: El viento que sopla del este a 21 kilómetros en la hora. El cielo está cubierto, como decíamos. La visibilidad es normal de 15 kilómetros y la presión 1003.7 hectopascales. 20 es la máxima pronosticada en la jornada de hoy, en este jueves, y decíamos tormentas aisladas tanto para la tarde como para la noche. Mañana viernes, cielo mayormente nublado a la mañana, algo nublado después, a la tarde y a la noche, con una mínima de 12, la máxima en 19. Aparentemente sábado y domingo va a haber buen tiempo, para poder hacer planes al aire libre. El sábado mínima 11, máxima 20, con cielo parcialmente nublado a la mañana y mayormente nublado por la tarde y noche. El domingo la mínima 9, la máxima en 19, con cielo parcialmente nublado. Le damos la bienvenida a Piero Trevisan en la puesta en el aire, como cada día. Nos acompaña también Claudia Kowalczuk con el servicio informativo. Los invitamos a todos a que se queden. Tenemos un montón de contenido para compartir hoy en Ser Social hasta las 2.
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0: Y comenzamos a desarrollar los temas programados para hoy. Les cuento que la tasa de suicidios en la Argentina alcanzó el año pasado, en 2025, su nivel más alto registrado y ubicó al país, escuchen esto, en el tercer puesto en Sudamérica. Esto según un informe del Observatorio de Política Criminal que fue difundido hace pocos días. El análisis precisó que la tasa de suicidios trepó a 11,8 casos cada 100.000 habitantes y que el suicidio ya constituye la principal causa de muerte violenta entre adolescentes y jóvenes, esto por encima de los incidentes viales. Queremos abordar el tema con el respeto y también el interés que merece, y por eso estamos en contacto con Juan Carlos Mancilla. Juan es psicólogo, especialista en adicciones, es director del Instituto de Planificación Municipal de Córdoba. Lo hemos molestado en distintas ocasiones y bueno, acá una más. Juan, un gustazo saludarte. Bienvenido a Ser Social. Vale Arca de este lado. ¿Cómo estás?
2: ¿Qué tal? Buenas tardes. No sé si ustedes me escuchan bien porque estoy escuchando muy baja la voz tuya, Valeria.
0: Te escuchamos perfecto. Vamos a intentar mejorarte, bueno, el retorno. Bueno, vamos a lo nuestro. Juan, ¿qué nos está diciendo este aumento de la tasa de suicidios? ¿Qué hay detrás de una cifra como esta?
2: Bueno, como vos decís, es una cifra alarmante, porque si bien citaste este tema de que de la tasa de suicidios que hay, supera la tasa media, en alguna medida que indican la Organización Mundial de la Salud en este campo, es decir, estamos por arriba de esto, y sobre todo se trata que es un fenómeno que se da en juventudes, sobre todo. Fíjate que la juventud hoy es la primera causa de muerte, que superó el tema de los accidentes viales, por ejemplo, en lo que es una edad de hasta 35 años, y sobre todo en varones jóvenes. Entonces estamos frente a un evento que, si bien en Argentina y en todo el mundo se aceleró a partir de la pandemia fue como una experiencia social muy frustrante, muy dañina por todo lo que implicó ese encierro, cuyos coletazos empezamos a ver hasta muchos años después, y este uno de ellos, pero también tiene que ver con situaciones sociales actuales, en donde se ve que el sufrimiento social está aumentando mucho, porque la desconexión que hay entre la gente, la falta de redes sociales y comunitarias, la desatención que se ve por cuestiones presupuestarias, sobre todo, está afectando la salud pública, sobre todo las áreas de salud mental donde más está demandando. Hablan de que hay una barrera de protección, una barrera de contención, que se ha ido desarmando, ¿no? Es una manera de entender lo que está pasando como fenómeno a nivel de suicidio, sobre todo, como te digo, en varones jóvenes.
0: Claro, y pensando justamente esto de adolescentes y jóvenes, podemos tener en cuenta el tema del bullying, de la pertenencia, de toda esta falsa felicidad que se muestra a través de las redes sociales, que de sociales tienen poco, me parece, ¿no?
2: Bueno, las redes sociales seguro que están en el mapa, pero tenemos que atender que las redes sociales, por un lado, ayudan al contacto, porque en realidad también lo hacen, pero por otro lado generan vínculos como muy superficiales, vínculos que no tienen la profundidad y no alcanzan la intimidad que la gente necesita, ¿no? Eso por un lado. También sabemos que las redes sociales nos ayudan a proyectar una imagen de algo que no somos, a construirnos un alter ego que más bien tiene que ver con los que nos gustaría o con ciertos ideales sociales que con otra cosa. Pero atribuírselo a las redes sociales, sin duda que no sería como la idea, es un factor más. Y como te digo, el factor social, el factor institucional, porque la pregunta sería, ¿hasta qué punto nos sentimos hoy protegidos por las instituciones? Vivimos en una sociedad que hemos conformado y en los cuales las instituciones cumplen un papel de acompañamiento, de protección. ¿Hasta qué punto el joven vive hoy en una sociedad que le permite poder tener un proyecto que sea cumplible y que sea lograble, ¿no? Ahí eso se ve también en todos los factores económicos que están incidiendo en este punto. Entonces, creo que nos encontramos frente a factores sociales complejos que tenemos que ver en su dimensión de que hay cierto nivel de solidaridad que no tenemos que dejar de que se apague, o de vínculos comunitarios que no tenemos que dejar de respaldar y fortalecer, por más que haya políticas públicas que por allí no lo entiendan a esto, pero eso sería como los anticuerpos a todo esto, ¿no? Y por supuesto la cercanía personal, la cercanía familiar, el poder hablar de este tema. Durante mucho tiempo se decía que del suicidio no hay que hablar, porque si hablamos la gente se suicida más. Sí. Y eso no es así,
0: bueno,
2: para
0: no
2: nada.
0: Bueno, no dio resultado eso.
2: Es que eso, es claro, eso hoy sabemos que era como una cuestión absolutamente equivocada como sugerencia, ¿no? Cuando uno trabaja, por ejemplo, me toca trabajar en psicología, yo soy psicólogo experto en el tema de adicciones. Y en el tema de adicciones es una pregunta que se hace siempre a la persona que viene enganchada en este tipo de práctica. ¿Has tenido ideas suicidas? ¿Has intentado hacerlo? Y uno se encuentra con que la idea suicida es como suele ser muy recurrente, ¿no? El intento no, pero sabemos que cuanto más la persona permanece en la idea, más lo acerca a la intención y a la concreción.
0: Claro, te iba a preguntar eso justo, Juan. ¿Qué diferencia hay entre atravesar una crisis, tener pensamientos de muerte y estar realmente en riesgo de suicidio?
2: Seguro, seguro. Bueno, hay una distancia. Lo que pasa es que hay una distancia que no es muy clara en su frontera. Claro. Cuando la persona tiene ideas suicidas y se las guarda, no las habla, que son a veces ideas que uno puede hasta normalizar, si se quiere, en ciertas personas que uno escucha ese tipo de relato. Quizá a todos nos haya pasado alguna vez esa fantasía en nuestra época de nuestra vida, cuando vamos creciendo, digamos, no vamos a poner allí un síntoma de patológico, que la persona que tiene ideas suicidas necesariamente está con un problema de salud mental. No es así, pero sabemos que cuando eso se sostiene, cuando sobre eso no se pregunta, cuando eso no se habla, cuando eso no se comparte, y sobre todo las fuentes que a la persona llevan a esto, ¿no? Las fuentes tienen que ver muchas veces con sentirse una carga para los demás. Sabemos que eso es una fuente de ideas de este tipo. Cuando sentimos que no podemos con nuestra vida solos y no tenemos quien pueda compartir esa carga, y como te digo, no queremos que esa carga sea compartida por alguien más, porque se nos devuelve a veces la idea de que ese tipo de apoyo es para gente débil o para gente que está pasando por un momento que debe resolverlo sí o sí, y bueno, esa gente a veces estamos pasando por esos momentos donde necesitamos en nuestra debilidad reconocernos y tener el acompañamiento del otro.
0: Claro, y sabemos también... Y te quiero preguntar esto, hablar de suicidio con alguien que sospechamos que está sufriendo y que tiene esas ideas tal vez de muerte, ¿puede ayudar o existe el riesgo de que le instalemos justo la idea y que sea un efecto rebote?
2: No, a ver, hablarlo en un sentido de contención, de hacer la pregunta sin juzgar, hacer la pregunta sin acusar por la respuesta que nos encontremos, es una cosa que está buena. Y obviamente que si vemos que la persona está viviendo un momento de crisis donde nuestra compañía no alcanza, vamos a sugerirle, vamos a acompañarlo a un proceso de atención psicológico, acompañamiento emocional, acompañamiento en salud mental, o sea, no dejar a la persona sola. Muchas veces no preguntamos esto porque no sabemos gestionar la respuesta cuando la respuesta es sí, me está pasando, ¿no? Entonces, para no encontrarnos en esa situación, ni siquiera preguntamos. Pero hay que estar muy atento. Mira, durante mucho tiempo se decía, bueno, la persona que habla sobre suicidio habla y habla, perro que ladra no muerde, haciendo ese mal escuchado, esa pésima comparación, como diciendo, si está en esa situación. Y eso es un error tremendo, ¿no? La persona que habla, que menciona esto, hay que prestarle total importancia. Hay que darle entidad a lo que está diciendo. Venimos por ahí de una educación en este tema donde te diría que se lo minimizaba o se lo negaba mucho al tema del suicidio, ¿no? Entonces, sí. Hoy en día debemos como que animarnos a afrontarlos con más claridad, más las cifras que estamos viendo que están presentes.
0: Juan, y supongo que a los psicólogos principalmente les debe pasar mucho de que trabajan con algún paciente que ya tiene la idea, que ya tomó la decisión. ¿Es reversible con terapia, con ese acompañamiento, con esto de sacar el individualismo y esto de que solo no nos salvamos, revertirlo? ¿Lo notan en la práctica?
2: No, sí, es posible eso, es posible. Hay personas que necesitan acompañamientos mucho más profundos y sostenidos que otros. Hay personas que dan muy pocas señales antes de que una situación así suceda. Pero la ayuda psicológica como contención, como espacio para la cura que puede dar el hablar, el participar, el ser escuchado, el alivio que da el ser escuchado, es enorme en este sentido. Y por supuesto que antes que ocurra el suicidio se puede generar cualquier tipo de intervención que lo revierta, ¿no? Pero lo que pasa es que cuando esa decisión generalmente llega, yo te diría como que hay demasiado silencio atrás, hay como un silencio insoportable que fue llevando la persona, ¿sí? Y ese aislamiento emocional en el cual a veces la persona ingresa es justamente un túnel, ¿no? Donde no ve una luz al final, pero en una conversación esa luz se puede mostrar. Por eso cuando este tipo de pensamiento va acompañado del encierro, va acompañado del aislamiento, va acompañado ya de una intimidad no compartida, es donde hay que prestar como mayor atención.
0: Bien, bueno, y pedir en todos los casos ayuda, ¿no? Siendo quien está padeciendo tal vez esas ideas y ese tormento tal vez mental, y también quien lo detecta, buscar la ayuda necesaria para poder ayudar, ¿no?
2: Seguro que sí, buscar la ayuda en salud mental es central. Abrir el tema a los afectos de la persona, poder compartir este tema con otros también, con la familia, ayuda a llegar antes. Aquí de lo que se trata es ayudar a llegar antes para desarmar justamente este intento de solución artificial, porque en realidad no se termina solucionando nada con esto, ¿no? Sino esa idea que está en todo suicida, que tiene que ver con la desesperación, con pensar, bueno, ya no hay un futuro, no hay una alternativa. Y sabemos que en la vida se van encontrando alternativas. Lo que pasa es que a veces uno no la encuentra solo. Necesitamos encontrarla en conversación con el otro.
0: Juan, gracias por hacerte este huequito en la agenda para charlar con nosotros. Te decimos hasta la próxima y siempre agradecidos, obviamente.
2: Por favor, Valeria. Gracias a ustedes. Un saludo.
0: Un abrazo. Ahí pasaba Juan Carlos Mancilla, es psicólogo, es especialista en adicciones, es director del Instituto de Planificación Municipal de Córdoba, hablando sobre suicidios. La tasa de suicidio justamente en Argentina alcanzó su nivel más alto el año pasado. Hay que hablar de este tema. Cortemos con el individualismo. Solos no nos salvamos. Vamos a la tanda, un temita y seguimos con más.
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0: Pasan 25 minutos de la una de la tarde, compartimos algo de información. Les contamos que tres procesos de donación de órganos realizados en Rosario permitieron concretar 11 trasplantes en pacientes de distintos puntos del país que se encontraban, por supuesto, en lista de espera del Instituto Nacional Central Único Coordinador de Ablación e Implante, esto es el INCUCAI. El despliegue se produjo durante el último fin de semana, tuvo una particularidad, dos de los operativos se realizaron de manera simultánea, uno en el Hospital de Emergencias Clemente Álvarez y el otro en el Sanatorio Italiano Sur. Ambos procedimientos permitieron concretar 7 trasplantes. 48 horas después se realizó un tercer proceso de donación en el Hospital Provincial del Centenario. Esto permitió otros 4 trasplantes y desde el CUDAIO destacaron el trabajo coordinado entre los distintos organismos que participaron de los operativos. Obviamente, sin una buena logística esto no se logra, así que aplaudimos obviamente que los protocolos se sigan al pie de la letra y se puedan concretar. Bueno, hablamos también de este fuerte temporal de viento y granizo que afectó durante la mañana a Las Rosas y también distintas localidades del sur de la provincia de Santa Fe. Las tormentas aisladas, que incluyen alertas para Armstrong, Las Parejas, Monte de Oca y el Cordón Industrial, causaron, bueno, daños materiales a causa de las intensas ráfagas y también de la caída de piedra. La situación más compleja se vivió, sí, en la ciudad de Las Rosas. El fenómeno provocó la caída de árboles, el desprendimiento también de techos. Las autoridades locales explicaron que la fuerza de las ráfagas presentó el factor de mayor peligrosidad durante el paso del frente de la tormenta y, bueno, tras el cese de la precipitación y la caída de granizo, las cuadrillas municipales están ahora con los trabajos de limpieza en la vía pública y también el monitoreo en los distintos barrios para asistir, por supuesto, a los damnificados. Le vamos a dar ahora la bienvenida a Mauro Yasprisa, trabajando desde el móvil. Un gustazo saludarte. ¿Cómo estás?
1: Hola, doña Flaca. ¿Qué dice? ¿Cómo anda? ¿Cómo le va?
0: Muy bien, muy bien.
1: Bueno, me alegro, doña Flaca.
0: Bueno, por suerte no llegó el tema del granizo a Rosario, ¿no? Porque
1: No.
0: En un momento. Parecía que se iba para el lado de Rosario también.
1: Es el saldo positivo, ¿no? Tuvimos una pequeña ráfaga de viento importante, interesante, un poco de agua, no mucho, pero bueno, no llegó absolutamente todo lo que por ahí se pudo llegar a ver por redes sociales.
0: ¿Y eso tiene que ver con la tormenta de Santa Rosa, vos crees?
1: Y yo creo que ya estamos en fecha, ¿no? Sobre lo que respecta al tema tormenta de Santa Rosa, pero yo no lo veo por ese lado porque hoy le apunté directamente, ¿sabe a qué? A la historia. A la historia de fe que nació en Perú y se convirtió en tradición regional. Estamos hablando del tema de la tormenta de Santa Rosa, porque me fui a buscar a Vicente Ramírez, que forma parte de la Hermandad de los Milagros, y al Padre Luis, párroco de la Iglesia Santa Rosa de Lima, que nos repasaron, ¿vale?, la vida de Isabel Flores de Oliva. Estamos hablando hoy más conocida como Santa Rosa, ¿no? Y ellos nos cuentan,
0: o sea, no se llamaba Rosa,
1: que vinculó
0: se llamaba
1: sus oraciones con una tormenta que había impedido una invasión de corsarios holandeses. El fenómeno climático que se conserva hoy por hoy fuerte presencia, tanto muy popular en Argentina, Uruguay y así también en Paraguay. Si te parece, la escuchamos.
0: Dale, escuchamos.

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1: La zona, lo que es Argentina, Uruguay y Paraguay, se viene ligando lo que es esta tormenta que se da, este fenómeno climatológico, estas fechas, con la tormenta de Santa Rosa, como bien lo denominan. Pero esto nace en Perú, bueno, con Isabel Flores de Oliva, que era una devota, muy devota, que se sumió a la feligresía. Y cuando hubo el rumor de que iba a haber una invasión de piratas holandeses, ella se fue a la iglesia de Nuestra Señora del Rosario, convocó a toda la mujeres y a los feligreses de la zona y rezó tanto que en realidad se produjo una tormenta que terminó ahuyentando y haciendo ir a todos los corsarios, y desde ahí se atribuyó el milagro a Santa Rosa de Lima. Bueno, Santa Rosa, si bien es cierto, hizo una vida muy austera, de ayuda, de solidaria con los enfermos, con los ancianos en la zona, y después, cuando ella falleció a los 31 años, Papa Clemente X, si bien es cierto, falleció un 24 de agosto y coincidía justo con la festividad de San Bartolomé también. Entonces puso la fecha 30 de agosto, que se celebra hasta ahora. Más allá que en un concilio del Vaticano II, en 1969, nuevamente corrió la fecha el 23 de agosto por ser más cercana a la fecha de fallecimiento. Pero aún así se conserva la festividad del 30 en la mayor parte del mundo.
2: Santa Rosa nació en 1586, no se llamaba Rosa, se llamaba Isabel Flores de Oliva. Por su cara, la madre le va a poner el nombre de Rosa, pero no se llamaba Rosa, se llamaba Isabel Flores de Oliva. Nació, te dije, en 1586 en Lima, y va a morir en 1617, también en la misma ciudad, a los 31 años. En ese tiempo desarrolló una vida muy intensa, descubrió su vocación, especialmente de consagración a Dios, a través de imitando a Santa Catalina de Siena, que era una mujer europea italiana, que ella tenía mucho aprecio, quería imitarla en ese sentido, y es por eso que vistió ese mismo hábito y también se consagró tanto en la oración, en el servicio, y una vida muy penitente.
3: Bueno, ahí está, se llamaba Isabel, pero la madre después le vio cara de Rosa y la empezó a llamar Rosa. Medio raro.
4: ¿Viste cómo cambió absolutamente todo?
3: Bueno, qué vida corta, ¿no? Porque murió a los
4: 31 años. Sí, corta pero intensa, podríamos decir, ¿no?
3: Claro, así lo describía, muy consagrada obviamente a Dios, y falleció el 24 de agosto, y por eso, bueno, tan cerquita esta fecha donde nosotros hablamos de la tormenta de Santa Rosa, que quedó el 30 después, no exactamente el 24.
4: Exacto, tal cual, quedó el 30. Pero bueno, ¿viste la historia, que está buena?
3: Me encantó, la verdad que sí, le dimos un lado distinto de la historia. Una normalmente de hablamos distinta, de los vientos. Lo
4: que es la tradicional nota que podemos hacer por la tormenta de Santa Rosa. Me parecía que por ahí le podíamos encontrar una faceta mucho más entretenida.
3: No podíamos esperar nada menos de un semidios. Gracias, como siempre, por sumarte. Nos reencontramos mañana.
4: Estaba esperando ese remate, te lo juro.
3: ¿Vos sos Dios? Casi,
4: no,
3: casi
4: un semi, me dijo. Un semi Dios.
3: Un abrazo, gracias por sumarte.
4: Beso, que sigas bien.
3: Igual. Mauro Jaspriza desde el móvil para Radio Fisherton 89.5. Llega ahora el servicio informativo de la radio, como siempre, con Claudia Kobalsuk.
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6: 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Es la hora 13:35 en todo el país. En Rosario la temperatura 16 grados 6 décimas, humedad 65%. Un temporal con granizo y fuertes ráfagas se provocó destrozos en Las Rosas y el sur santafesino. El fenómeno meteorológico afectó a varias localidades de la región con caída de árboles y voladuras de techos. El intendente rosense Javier Meyer confirmó que no registraron heridos y desplegó un operativo de emergencia junto a bomberos y policía. La Administración Nacional de Seguridad Social definió el calendario de pagos para el próximo mes. Los haberes tendrán un aumento del 2,1% y quienes cobran la jubilación mínima seguirán recibiendo un bono de hasta 70.000 pesos. Donald Trump excluyó al país de un nuevo cupo de importación. El presidente estadounidense dispuso el ingreso de 300.000 toneladas de carne vacuna sin aranceles para intentar bajar los precios. La Argentina, que ya tiene un cupo fijo, no fue incluida y Brasil aparece como uno de los más beneficiados. Es la hora 13:36 en todo el país, 16 grados 6 décimas la temperatura en Rosario, humedad 65%, el cielo a esta hora se encuentra cubierto. El Servicio Meteorológico Nacional anuncia tormentas durante la jornada con 20 grados de máxima.
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3: Siempre es un placer darle la bienvenida a Andy Criboy. Andy es médico pediatra, es el director del Sanatorio de Niños de Rosario, es cofundador y director médico global en DOC 24 y se suma, como siempre, al staff de Ser Social en este segmento de salud y bienestar infantil y de toda la familia hoy para hablar de anemia infantil, de la falta de hierro en los chicos. Andy, ¿cómo estás? Un gusto saludarte.
21: Hola, Vale, todo muy bien, un gusto es mío como siempre.
3: Bueno, gracias por hacer ese lugar en la agenda. Bueno, ¿qué tan frecuente es la anemia por falta de hierro en niños? Y bueno, ¿por qué es un tema que tenemos que hablar?
21: No, bueno, justamente hay varios tipos de anemia. La que se genera por algún trastorno en la disponibilidad del hierro es la más común en los niños, la que con más frecuencia vemos, digamos. Por otro lado, la más fácil de prevenir, y definitivamente el abordaje de esta problemática se enfoca siempre por ese lado, por frecuencia y por herramientas para poder intervenir, ¿no? Realmente la anemia habla en general de alguna dificultad en la producción de glóbulos rojos, que eso incluye hemoglobina, y que nada más y nada menos todo ese mecanismo es el que lleva, transporta el oxígeno hacia las células del organismo, y bueno, qué elemento más vital que el oxígeno puede ser necesario para una célula puntualmente, ¿no? Así que bueno, en definitiva, poder evitar que esto ocurra tiene un impacto muy positivo para toda la salud del organismo en general. Nosotros sabemos que los niños, desde que nacen, ahí empieza a haber variables, la ligadura del cordón, bueno, etcétera, etcétera, la fecha de gestación, ¿no? Las semanas de gestación que tiene ese bebé, si fue un bebé de término, si fue prematuro, hay un montón enorme de factores que hacen que esta posibilidad tome mayor presencia como algo a contemplar. Y en otras situaciones se hace menos necesario tener en cuenta esta necesidad, pero en definitiva volvemos un poco a lo de siempre, que es un contexto donde un pediatra va a ir evaluando todas estas variables y va a llegar a la conclusión de a lo mejor suplementar al bebé desde el cuarto mes de vida, que es una de las sugerencias más potentes y tomadas como marco macro, digamos, de la sugerencia. Después eso se va a llevar a cada bebé, ¿no? Pero una de las opciones en el bebé amamantado, incluso, de suplementar con hierro a todo su acompañamiento del desarrollo. Los bebés que, por ejemplo, tienen una curva de crecimiento más rápida o que son, como van ganando peso más rápido en los primeros meses, en general consumen sus reservas de hierro, y esos bebés, por ejemplo, se tienen más criterio de no postergar su suplementación. Bueno, hay una serie de cuestiones que lo que me gustaría dejar como concepto es que las consultas del bebé y de su crecimiento son tan importantes como siempre dijimos, ¿no? Que se vea, claro, que el bebé esté espléndido, gordito, sonriente, que va todo 10 puntos. Los controles mensuales, incluso en estos primeros 6 meses de vida, son fundamentales para evaluar todo este tipo de cuestiones.
3: Claro, por eso son, siempre decimos, fundamentales esos controles tan seguidos. Parecen tan seguidos, pero son tan fundamentales, ¿no? ¿Y qué pasa con chicos más grandes? ¿Puede ser que un chico con falta de hierro esté saludable, lo veamos con energía, que lleve una vida normal?
21: Sí, puede pasar bastante desapercibido. Hay signos indirectos, pero en general son cuadros más avanzados, o sea, la palidez, el desgano, a veces hasta la frecuencia del corazón es un poquito más elevada en los chicos que están un poco anémicos. Esos son todos signos indirectos, en general tardíos, pero si uno puede ir evaluando que ese niño está en ciertas edades ya ingiriendo alimentos ricos en hierros y que a su vez se puede colaborar en la absorción del hierro a través de la vitamina C. El hierro, bueno, se disponibiliza como primera medida en carne roja, en pollo, en pescados. A nivel del hierro vegetal también en algunas hojas puntuales, en lo que también algunas legumbres. Pero el hierro vegetal tiene alguna dificultad además para absorberse que el hierro animal más característico. Pero en definitiva lo que uno tiene que evaluar es un poco el estado nutricional de ese niño y ver puntualmente si podemos sospechar por la clínica o por su historia alimentaria un déficit de hierro, ¿no? Y el hierro tiene mala fama, se entiende a veces que se absorbe mal o da cólicos. Bueno, que se absorbe mal podemos beneficiar eso, podría ocurrir, pero en general es bien tolerado, a eso me refería, de que no tiene como un concepto de que va a dar molestias digestivas y son poco frecuentes, ¿no? Por supuesto,
3: ¿y cómo viene recalcular para los chicos?
21: Y digo, ¿cómo viene? Y para ¿cómo los lo más grandes hay comprimidos, digamos.
3: Comprimidos, ok. Andy, ¿y con un análisis de sangre nada más alcanza para diagnosticar esa falta de hierro o hay que evaluar
21: desde otro lado? Bueno, no mencionamos, pero el diagnóstico definitivo y certero se hace con un hemograma, ¿no? Ahí se ve el nivel de hemoglobina y el nivel...
3: A ver, lo perdimos.
21: Ya, descartar que... Hola.
3: Te perdimos por un segundito, pero no, ahora ya te escuchamos perfecto. Andy... A ver,
21: sí, ¿se volvió a cortar?
3: Ah, bueno, dale. Entonces seguimos. Hablabas del hemograma.
21: El laboratorio es el que realmente te define si hay o no una anemia. Vos podés tener la sospecha, decíamos, clínica o de la historia alimentaria. Y a su vez te puede definir si es una anemia de estas que decimos que son las más frecuentes, que se llaman ferropénicas, que es la falta de hierro, ¿no? Porque eso además se piden algunas otras mediciones también, aprovechando que se busca evaluar esa parte, se pide también, bueno, porcentaje de saturación, se pide el hierro en sangre, por ejemplo, y ahí uno tiene definido realmente si está el chico anémico y si esa anemia es de origen ferropénico. Normalmente se sugiere algún control de este estilo después del añito de vida. Vuelvo a que la decisión final de hacer una extracción de sangre es del pediatra que viene controlando el CRB y no es a rajatabla que realmente hay que hacerlo en X intervalo de tiempo, pero obviamente aclara en forma ya más objetiva el estado de esta situación con un laboratorio muy sencillo, muy económico además.
3: Claro.
21: Bueno, el y tema del pinchazo generales... lo que puede intimidar, ¿no? Pero bueno,
3: sí.
21: Todo el resto es de fácil acceso y de bajo costo.
3: Claro, lo que te iba a preguntar es, en líneas generales, cuando bueno se detecta una baja de hierro con la dieta, con esto de las carnes rojas, el pollo, el pescado, algunas legumbres que vos también mencionaste en la alimentación, ¿remontan o normalmente es necesaria la suplementación?
21: No, obviamente tiene niveles de categorización, pero si vos confirmás una anemia ferropénica, el tratamiento es con suplementando hierro, incluso es la dosis es mayor que si fuera una cosa preventiva del bebé más pequeño que no lo da como un suplemento, ¿no? Si ya hay una anemia confirmada, el tratamiento es un poco mayor, ahí sí podemos tener que observar un poquito la tolerancia, quizás se va haciendo gradualmente, bueno, hay múltiples opciones ya cuando el diagnóstico se confirma, ¿no? Pero es difícil remontarlo solo con la dieta y además sabemos la ventana de todo el desarrollo y esto puede impactar en la parte también cognitiva del niño como para no demorar esa recuperación, ¿no? Así que la sugerencia ahí siempre va con tratamiento de hierro vía oral, se puede empezar y es raro que no resuelva el problema.
3: Perfecto. Bueno, y la visita al pediatra para tener todas estas cuestiones controladas son fundamentales, lo decimos siempre, y más en los primeros añitos, ¿no?, de vida, que son tan frecuentes y tiene un porqué eso, ¿no?
21: Sí, totalmente, y bueno, repito, hay signos directos y hay historias que se recaban un poco en el intercambio de preguntas que se hacen en esas consultas, pero... pero nunca postergar los controles como están formulados, porque tienen una razón de ser con esa cadencia, digamos, con esa frecuencia de realizarlos.
3: Bueno, siempre muy claro, gracias por compartir la información, por darnos los consejos, y bueno, si todo se da bien, nos reencontramos la próxima semana, ¿te parece?
21: Un beso grande y con gusto.
3: Dale, un abrazo, gracias por sumarte. Ahí pasaba, Andy Criboy. Andy es médico pediatra, es el director del Sanatorio de Niños de Rosario, es cofundador y director médico global en DOC 24. Nos acompaña todas las semanas en Ser Social en este segmento de salud y bienestar infantil y de toda la familia. Compartimos ahora la info del deporte en Ser Social, como siempre, con Franco Marro.
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Hola amigos de Ser Social, Franco Marro con toda la actualidad del deporte argentino, con una jornada marcada por el golpe para River en la Copa Sudamericana, un nuevo clasificado a cuartos de final de la Copa Argentina, el cierre de la quali en el US Open y las Leonas que van por la final del mundo en el hockey. Empezamos con el tenis, en donde solo un argentino había avanzado a segunda ronda de la quali, pero no pudo ser. No pudo con el chileno Tomás Barrios Vera. Hablamos de Olivieri, que cayó 6-3 y 6-1. Siguiendo por el lado del tenis, hubo campeón en la nueva versión del doble mixto. Hablamos de la pareja checa, integrada por Carolina Muchova y Jakub Mensik, quienes derrotaron en la final a la suiza Bencic y al italiano Flavio Covoli por 6-3, 1-6 y 10-6. El golpazo para River. La gran noticia del fútbol y la fuerte noticia del fútbol es que River quedó afuera de la Sudamericana. Empató 1-1 ante Independiente Santa Fe en el Monumental. Y como en la ida en Colombia habían terminado 0-0, la serie quedó igualada y tuvo que definirse por penales. Allí apareció el drama porque se patearon 22 penales. Y el que se transformó en ganador fue el conjunto colombiano por 8-7. Y avanzó a cuartos de final, en donde enfrentará al Vasco da Gama. Quien también pasó a cuartos de final, pero en nuestro país, en la Copa Argentina, fue Independiente Rivadavia de Mendoza, que venció 2-0 al Aldo Civi en el Florencio Sola de Banfield. Los goles fueron convertidos por Gonzalo Ríos y José Florentín. En el hockey femenino, las Leonas van por la final del mundo. Enfrentan a Australia desde las 15:30, buscando llegar a la gran definición. En la previa, desde la 1 de la tarde, Países Bajos enfrenta a Bélgica y ahí conoceremos el primer finalista en el formato femenino.

Ya estamos sobre el final de este Ser Social de jueves, hoy 27 de agosto, que es el día de la radio, nada más y nada menos. Los radioaficionados, conocidos como los locos de la azotea, transmitieron la ópera Parsifal de Richard Wagner desde la terraza del Teatro Coliseo de Buenos Aires. Por eso hoy estamos todos celebrando este día, todos los que amamos la radio. Vamos a actualizar rápidamente datos del tiempo. Tenemos 16 grados 6 décimas en este momento, la humedad 65%, el viento que sopla del este a 17 kilómetros en la hora, está cubierto el cielo, la visibilidad es normal de 15 kilómetros, la presión 1003 hectopascales, está bajita la presión, eso habla de las tormentas aisladas que están pronosticadas para esta tarde y para la noche. La máxima alcanzaría los 20 grados en la jornada de hoy. Mañana viernes mínima en 12, máxima en 19, mayormente nublado durante la mañana y algo nublado después, por la tarde y por la noche. El sábado la mínima 11, la máxima 20, cielo parcialmente nublado a la mañana, mayormente nublado por la tarde y noche. El domingo parecido, pero me parece que va a ganar el sol, ¿eh? Va a haber más tiempo de sol, con una mínima de 9, la máxima en 19. Lunes, martes, miércoles de la próxima semana, temperaturas mínimas entre 10 y 12 grados, máximas entre 18 y 22, todos los días con algunas nubes, pero en líneas generales va a haber sol, así que comenzamos otra etapa, espero. Una

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0: ¿Qué tal? ¿Cómo están? Muy buenas tardes, bienvenidos. Gracias por estar. Estás, por ejemplo, en una sobremesa. El almuerzo se extendió o de pronto almorzaste más o menos 1:15, 1:30 de la tarde. Estás en un café después del almuerzo. Algún cafecito, algún tentempié antes de una nueva reunión o después de una reunión, o ya disponiéndote para la segunda parte del día, según el caso. No sé cómo estás, no sé en qué estás. Sí sé que hacemos el programa todos los días para acercarte, para acercarles contenidos que promuevan la toma de decisiones para desarrollar el poder personal, para potenciar la gestión, para optimizar el liderazgo, para escuchar a personas que hacen. Viaje de Gracia es una comunidad de especialistas en la que cada persona que sale al aire es justamente especialista en aquello de lo que expone, de lo que habla, aquello que refiere en el programa, y que trabajamos sobre la visión de negocios con propósito. Por supuesto que en tantos casos los negocios, los emprendimientos, los comercios, las marcas personales son medios de vida. Por supuesto que sí, necesitamos el dinero como un medio para. Sin embargo, tan fuerte o más fuerte que los ingresos es el propósito. Y en Viaje de Gracia charlamos con personas de propósito, negocios con propósito, y narran aquí en el programa cuál es la razón de ser de aquella idea, aquel fundamento, aquella decisión empresarial, comercial que tomaron en algún momento, y van compartiendo con nosotros generosamente parte de su historial y distintas temáticas. Bienvenidos, gracias por estar hasta las 3 en Radio Fisherton en 89.5. Estamos trabajando en este día jueves 27 de agosto de 2026, un día cuando también conocimos ayer sobre la muerte física del inmenso Rubén Rada, un hombre hermoso, un músico hermoso, un latinoamericano que era internacional. Un día falleció Dolly Parton y al siguiente Rubén Rada, dos íconos cada quien en su perfil, cada uno en su andarivel. Y bueno, hoy no elegí un tema de Rubén, podría ser que elijamos la semana que viene. Me sorprendió la información de la muerte de Rubén Rada. Nosotros pasamos muchas veces música de Richie Silver, su alter ego, ese músico, ese crooner de jazz, de funk. Bueno, hemos pasado varias veces, tal vez mañana elijamos alguna canción de Rubén a modo de homenaje. Amigos, bienvenidos. Hasta las 3 en 89.5. Estamos trabajando con Piero Trevisan allí en la puesta en el aire de los controles, en la técnica, también charlando sobre pastas, rellenos, ingredientes, con Claudia Kowalczuk, que está eligiendo títulos para locutar en las noticias de las 14.30 y 15.30. Y hablando de hummus, de bueno, distintas cuestiones que tienen que ver con uno de los placeres de la vida, que es la alimentación, la buena comida, la buena cocina. Sobre eso va la conversación que tuvimos hasta hace instantes, mientras yo disfrutaba de una tarta de pollo exquisita de Victoria Petit Bistro. En instantes hablamos de Victoria Petit Bistro. Amigos, escuchamos para comenzar el programa, en términos de track, en el Mahalia y Holanda Odeta, que es la decisión del programa de homenajear el gospel, en particular a Mahalia Jackson, Yolanda Adams y Odetta, la denominada voz de los derechos civiles de los Estados Unidos. Escuchamos a una mujer ícono, a la denominada reina del pop gospel. Me refiero a Amy Grant, que al presente lleva 65 años de vida. Vendió muchísimos discos, más de 30 millones de discos. Es una verdadera referente, aunque no suene en otras FM o no suene en otros programas y la gente desconozca quién es Amy Grant. Sin embargo, es una verdadera ícono, una referente, una mujer que ha traspasado etapas y modas. La elegimos con un clásico, con Angels, con Ángeles, Esta versión está incluida en The Hits, la remasterización del año 2025, una canción que en letra y música compusieron Brown Bannister, la propia Amy Grant, Michael W. Smith, otro referente, y Gary Chapman. Amy Grant, Ángeles, para abrir las alas en este jueves.
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0: escucho esta música y me dan ganas de estar girando una copa con vino tinto, por ejemplo. No sé por qué, qué rico, ¿no? ¿Un vino tinto a esta hora? Sí, perfecto. Para mí toda hora es la hora de un muy buen vino tinto. Blanco también. Lo que pasa es que a mí el blanco como que me lleva a las nubes de Úbeda y más allá. El tinto, no soy playo. No soy playo para nada. 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
0: 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Y para hablar de lo que sucederá este sábado en la Fundación, allí en Boulevard Seguí, 6.475, eso quise decir, Boulevard Seguí 6.475, para hablar de la celebración del Día de los Niños de este sábado allí en la Fundación. Estamos en contacto con quien es, primero, una de las titulares de Tedini Repuestos, Tedini Repuestos, que acompañó a Viaje de Gracia durante un tiempo, varios meses, una temporada, no recuerdo bien, hace algunas temporadas. Ella es coordinadora de Mejores Dar Rosario, programa deportivo de Fundación Dios es Amor, en constante acción en pos de bendecir niños y adolescentes. Es un gusto recibir en Viaje de Gracia a Sol Tedini. Sol, bienvenida.
14: Hola, Sergio, muchísimas gracias.
0: ¿Cómo estás?
14: Todo bien.
0: Bueno, ¿la gordita se durmió?
14: No, la tengo acá por primera vez frente a los dibujitos para que esté en silencio.
0: Ok, si ella quiere hacer algunas declaraciones, permitíselo, por favor.
14: Capaz que se escuche en algún momento.
0: Dale, cómo no. Sol, si te parece, primero contanos qué significa, qué es, de qué va Mejor es Dar Rosario, de la que sos coordinadora, uno de los proyectos de Fundación Dios es Amor, del que sos coordinadora.
14: Bien, Mejor es Dar es un proyecto, es un programa que es uno de los tantos que tiene la Fundación, que se realiza los días sábados por la tarde, y lo que hacemos es, a través del deporte, enseñarle valores a los chicos, que rodean, que viven ahí alrededor de los barrios de la Fundación. Se acercan con nosotros, tenemos una merienda, un tiempo donde se les comparte una palabra, y bueno, siempre con el objetivo de que también jueguen como niños allá dentro de la Fundación, jugando al fútbol, haciendo un poco de arte, a veces telas, y bueno, cualquier deporte que se pueda incorporar.
0: Decís compartir valores, ¿cuáles valores? Decís compartirles una palabra, ¿qué palabra?
14: Bien, se les enseña de la palabra de Dios, que creemos que es lo más importante que uno le puede dar a todos, pero bueno, a los chicos, ahí se escucha la gorda de fondo.
0: Sí, perfecto, está todo bien,
14: Se les enseña de la palabra, pero bueno, se le intenta bajar por ahí a su lenguaje, a lo que ellos están acostumbrados a ver y a vivir, enseñándoles sobre la amistad, que también se puede tener de amigo a Jesús, y eso.
0: Sol, lo que no significa que el beneficio, la propuesta de Mejor es Dar Rosario, uno de los proyectos de Fundación Dios es Amor, quede limitada a niños que vengan de familias que compartan esa expresión de fe, sino que está abierta a todos los niños.
14: A todos los niños que tengan ganas de venir a jugar y a compartir un tiempito con nosotros.
0: Bien. Y dentro de esa dinámica, dentro de este marco, este sábado tendrá lugar, tal cual me lo decía mi querido amigo Néstor Espiga, la celebración del Día de los Niños.
14: Así es, este sábado vamos a tener horario especial, va a ser un ratito más temprano de lo que estamos acostumbrados, a partir de la 1 del mediodía. Vamos a tener el festejo del Día del Niño con los chicos. Estamos preparando todo para poder darles un almuerzo, hacer unos juegos distintos a los de cada sábado y poder compartir también un tiempo con ellos.
0: Bueno, nos enumerás almuerzo, juegos, tiempo compartido. ¿Cuál será la dinámica? Y de pronto se me ocurre, tal vez alguna niña, algún niño, no pueden estar puntuales a las 13. ¿Hasta qué hora te parece que podrían sumarse?
14: Y vamos a estar de 13 más o menos a 15, 15:30 horas. Okay. Así que en ese rango, si se quieren acercar, se van a ir con alguna sorpresita de golosinas, de galletitas, así que los esperamos.
0: ¿Cuáles son las, por tu trabajo que ya lleva varios años, Sol, más allá de lo que escuchamos y vemos, ¿cuáles entendés que son las principales necesidades que niñas, niños, adolescentes tienen en el presente?
14: Y más allá de las necesidades económicas que se da, la verdad que en todos lados, creo yo, hoy en día, hay mucha necesidad de tiempo compartido, de afecto, de tener un oído que los pueda escuchar, de que ellos puedan ser un rato niños de nuevo, de que, no sé, puedan estar jugando a la pelota sin mirar al hermanito más chiquito que lo tienen que cuidar. Por ahí ser niño otra vez.
0: Y también protagonistas de algún momento, al menos en el día, ¿no?
14: Sí, sí, sí, que sean ellos, llamarlos por el nombre, tener una identidad, es lo principal, lo que por ahí uno intenta darles cada sábado y hacerles entender que más allá de la realidad que viven, en su día a día ellos también son la persona que son y son importantes y se tienen que valorar y, bueno, cuidarse. Cuidar las juntas, con quién están, con quién no, y bueno, poder enseñarles un poquito de lo que uno como adulto sabe que es mejor para ellos también.
0: Entiendo que en el trabajo que desarrolla el dispositivo Mejor es Dar Rosario, uno de los proyectos de los dispositivos de Fundación Dios es Amor, aparece la escucha hacia los chicos. Es decir, si los chicos siguen yendo, si llevan a algunos amigos, algunas amigas, más allá del almuerzo y de la merienda y de los juegos, también es porque encuentran que hay ese tiempo con ellos, dedicado a ellos, donde ellos son importantes y le demuestran a cada niño que es importante. Cuando escuchás a niños, ¿qué es lo que te dicen?
14: No, muchas veces presentan por ahí problemáticas que vienen desde la casa, a veces simplemente cosas de la escuela o te quieren contar de su día, pero por ahí quieren tener ese espacio donde sea un uno a uno. De escucha, un tiempo de que alguien los mira a los ojos, que le diga que es importante, que es valioso. No siempre es por un problema, a veces sí, a veces no, pero bueno, sí es por ahí esto de decir, che, estoy hablando con alguien, estoy charlando con alguien, que aunque capaz que no sea tan importante lo que le estoy contando, le interesa mi vida. O al otro sábado me pregunta de lo que estuvimos hablando la semana pasada y se acuerda de eso. O si falto, me pregunta cómo estoy, qué me pasó y me dice que lo extrañamos, ¿viste?
0: ¿Cómo se integra el equipo de Mejor es Dar?
14: El equipo de Mejor es Dar está integrado por varios voluntarios, somos todos voluntarios, y bueno, hay algunos por ahí que se dedican más a tema deporte, tenemos un equipo excelente de cocina que nos bendicen todos los sábados con meriendas increíbles y nos vamos formando de a poquito.
0: Sol, se va sosteniendo. ¿Y cómo, justamente, cómo se sostienen? ¿De dónde sale el dinero para comprar los alimentos, por ejemplo?
14: La verdad, gracias a Dios y a mucha gente que colabora, hemos tenido varias donaciones importantes y de esas donaciones de harina, de arroz, de lo que sea, todo sirve. El equipo que tenemos lo transforma en una comida rica para poder dárselo a los chicos.
0: Si personas quisieran donar, ¿pueden hacerlo?
14: Sí, por supuesto, sería de gran bendición. Generalmente se divide entre todos los proyectos, así que bueno, bendecirían más que a solo un programa, bendecirían a un montón, ya sea una persona, una empresa que quiere ser parte de donación o justo de este festejo del Día del Niño, lo puede hacer. Tengo un teléfono de contacto, no sé si querés que lo diga.
0: Sí, claro. Sí, dale, adelante, por favor.
14: Es 3416-1586-90. Ahí de lunes a viernes, de 9 a 17 horas, el que se quiera contactar va a poder hablar con Giselle, que está un poquito encargada de toda la fundación, y poder coordinar para la donación.
0: Bien, vamos a repetirlo, a ver si lo anoté bien. Lo digo así, 341-6-158-690.
14: Excelente.
0: 341-6-158-690, de lunes a viernes, de 9 a...
14: 17 horas.
0: Bien, ahí está Giselle entonces, para, bueno, comunicarnos a ese móvil y acercar, bueno, coordinar, por ejemplo, si queremos donar alimentos no perecederos, etcétera, allí está entonces el 341-6-158-690, de lunes a viernes, de 9 a 17. Fundación Dios es Amor, generando espacios para el bienestar social. Boulevard Seguí, 6475. La cuenta de Instagram es Fundación Dios es Amor. Unidades y proyectos. Brigada de Salud, Crisálida, La Ventana del Corazón, Mejor es Dar, El Roperito, Taller de Oficios, Yo Soy Vos, distintos proyectos que venimos presentando, charlando aquí en Viaje de Gracia. Y el móvil, tal cual lo decía Sol Tedini hace instantes, 341-6-158-690, de lunes a viernes, de 9 a 17. Seguimos hablando con Sol Tedini, coordinadora de Mejor es Dar Rosario, uno de los programas de Fundación Dios es Amor, en particular charlando sobre lo que sucederá este sábado desde las 13 en Fundación Dios es Amor, porque se festejará el Día de los Niños con almuerzo, juegos, tiempo compartido. Fundación Dios es Amor trabaja con voluntarios, Sol.
14: Así es, todos los proyectos están conformados por voluntarios.
0: ¿Por qué lo haces?
14: Creo que, bueno, justo lo dice el nombre de nuestro proyecto, pero yo creo que con todos los voluntarios que hablamos lo sienten igual, que uno siempre siente que es mejor dar que recibir. Y nos ha pasado, calculo que a todos los voluntarios, de por ahí llegar cansados, de la semana laboral larga, de los estrés que, del estrés que tenemos en el día a día todos, como un humano común y corriente, y llegamos ahí todos cansados, dando lo último que nos queda, y nos vamos en cuerpo más cansados, pero en espíritu súper renovados y agradecidos por ese tiempo de servicio que uno puede brindar. Y nada, se va uno con las fuerzas renovadas. Parece como que te vas a un retiro espiritual de vacaciones.
0: ¿Qué recibís por parte de los chicos, de las nenas? ¿Qué te dan ellos?
14: Amor, 100%. Cariño en sus charlas, en, no sé si uno también como adulto por alguna circunstancia falta, ellos también te extrañan y te preguntan por qué no fuiste. Es recíproco todo.
0: Claro. Y debe ser difícil también cuando, porque, a ver, a esto voy, me quiero hacer entender. Los chicos tienden a identificarse, a compenetrarse con sus referentes, ¿no? Les toman cariño, seguramente hay niñas y niños que llegan desde hogares desmembrados, en situaciones muy complicadas, y ven a una profe, a un profe, una coordinadora, y se apegan a ellos, se desarrolla apego. ¿Cómo cuidar ese aspecto?
14: Sí, siempre lo que se intenta marcar es que uno está también al servicio de los niños, que en lo que ellos necesiten y en lo que uno pueda colaborar o mover capaz algunas redes o redes entre otro proyecto para ayudarlos, estamos dispuestos a poder hacer esa colaboración.
0: Bien. Sol, esta celebración de este sábado desde las 13 del Día de los Niños en Fundación Dios es Amor, ¿tiene entrada libre y gratuita?
14: Así es, entrada libre y gratuita, todo, como todos los sábados. Así que el que se quiera acercar cualquier sábado, más que bienvenido.
0: Ok. Festejo del Día de los Niños este sábado desde las 13 en Fundación Dios es Amor, con almuerzo, juegos, tiempo compartido. Para más información pueden comunicarse al 341-6-158-690. Son los cuentas que comienza a la 1 del mediodía y se extenderá más o menos hasta las 3 y media de la tarde. Sol, gracias.
14: No, por favor, gracias a ustedes, como siempre.
0: Te mando un gran abrazo y un saludo a Darío también, ¿eh?
14: Muchísimas gracias.
0: Allí estaba Sol Tedini para hablarnos de Mejores Da Rosario, una de las unidades, uno de los proyectos de Fundación Dios es Amor, en particular respecto del festejo del Día de los Niños, este sábado desde la 1 de la tarde, contenido Fundación Dios es Amor, presentado por Spiga Portones Automáticos. Hablamos con Sol Tedini, que también es una de las titulares de Tedini Repuestos.
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16: Es la hora 14:31 en todo el país, 16 grados 8 décimas la temperatura en Rosario, humedad 63%. Este jueves comenzó una nueva huelga nacional universitaria por 48 horas que afecta a todas las facultades de Rosario y al resto del país. Federico Galloso, titular de COAD, explicó que la medida de fuerza se debe a al desfinanciamiento del sector y cuestionó la falta de respuestas del gobierno nacional. La oposición en diputados confirmó una sesión sobre endeudamiento familiar para el 9 de septiembre. Lograron reunir 133 votos para tratar los proyectos de ley vinculados con el endeudamiento de las familias y la emergencia en discapacidad. Rusia confirmó que evalúa atacar objetivos militares británicos por el suministro de misiles a Ucrania. El Kremlin advirtió sobre consecuencias catastróficas si Londres sigue apoyando a Kiev. Poco después del viaje del director de la CIA a Moscú para disuadir a Putin de tomar represalias contra países de la OTAN. Es la hora 14:32 en todo el país. 16 grados 8 décimas la temperatura en Rosario, humedad 63%, y el cielo a esta hora se encuentra cubierto.
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0: pasando 39 minutos después de las 2 de la tarde, pasa por Viaje de Gracia el indeleble. Charly García haciendo el track que da nombre al disco del año 1998, El Aguante, el noveno álbum de estudio del Bicolor.
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0: Él es pastor, es licenciado en Teología y Ciencias Bíblicas, conferencista, escritor, músico, es un gran violero, aunque hace tiempo que la guitarra, no sé si está en el ropero, si está en el atrio, si está en el auto, si la dejó en España, la verdad es que no lo sé. Lo que sí sé es que a la guitarra y a él les vendría muy bien que retomen amistad. Y es mi amigo, por supuesto. Hola Paul, bienvenido.
3: Amigo querido, ¿cómo estás?
0: Pablo, basta de procrastinar la guitarra, basta.
3: Sí, la guitarra en el ropero es un tema viejo, No te lo quería decir, pero bueno, no,
0: yo lo digo. Lo repito porque te lo escuché a vos cuando yo era chiquito, que te escuchaba predicar.
3: Me acuerdo, bueno, cuando yo era maestro tuyo, me acuerdo y lo hablaba.
0: Claro, claro, tal cual. ¿Qué almorzaste?
3: ¿Qué almorcé? Comí unas pechuguitas de pollo así grillé, con verdurita.
0: Bien.
3: Re bien. Un ejemplo. Casi pongo el altar a mí mismo, pero bueno, me contuve.
0: Bueno, un día a la semana viene bien, ¿no? Comer sano.
3: Claro, sí.
0: Venimos hablando. Nos venís hablando de, por ejemplo, los enfrentamientos, para qué y a quiénes les conviene disputar. En la columna anterior nos hablaste de una historia para mí tremenda, una historia de la Biblia real, la historia de Mefiboset, acerca de recuperar la autodignidad, etcétera, autovaloración, autoaceptación. Y en este perfil de tu contenido para Viaje de Gracia, Paul querido, acerca de espiritualidad en contextos sociales, reflexiones y acciones basadas en la fe en Dios y sus principios, hoy hay algunas preguntas que disparan la conversación. La primera de ellas es: ¿qué significa conocer a Dios? ¿Y cómo conocer a Dios impacta en nuestra vida? Y antes de escucharte sobre eso, a mí siempre me gusta pensar en los que piensan distinto, no para modificar el pensamiento, sino para generar un perfil de contenidos que también considere a otros, porque no todas las personas creen en Dios, y por otra parte, no todas las personas que creen en Dios le dan cabida a Dios.
3: Sí, tal cual. Bueno, es quizás el tema fundamental, teoría de las religiones, y sobre todo de las religiones modernas, aunque es un tema que obviamente es desde el principio de la humanidad. La conciencia de lo divino es propia del ser humano, y es uno de los argumentos de los que llaman argumentos deístas, argumentos de la existencia de Dios. Es esa conciencia que todos los seres humanos siempre tienen de que algo o alguien más allá de lo que podemos ver está por ahí, ¿no? Un ser superior, una inteligencia,
0: Paul,
3: superior,
0: como lo llamen. Acércate a alguna ventana, por favor. Desplazate, sí, para poder recibir tu audio limpio, porque tiene como interferencia.
3: Estoy al lado de la señal de internet.
0: Bien, dale.
3: Avísame si devuelvo cualquier cosa.
0: Ahora se escucha mejor.
3: Bueno, perfecto. Bueno, te decía eso, el conocimiento de Dios, de lo divino, lo luminoso, lo que está más allá de nosotros, lo metafísico, trascendente, y todas las palabras que pudiéramos usar para referirnos, ¿no? Dentro de mi fe, la fe cristiana, la experiencia de Dios tiene una característica que no es propia de otras religiones, que es el conocimiento de Dios es tanto personal como íntimo. Es decir, para el cristiano, como para otras religiones también, Dios es misterio. Si le sacamos ese concepto, si Dios deja de ser misterio, deja de ser Dios. Yo lo puedo poner en una cita de luz, entra en un libro, puedo escribir cosas.
0: Paul, querido, vamos a cortar y te vamos a volver a llamar para poder escucharte mejor. Dale. Estamos en plena columna de Pablo Barabachi, que suma al programa este contenido, como les decía, que gira en torno a la espiritualidad en contextos sociales, valores de referencia, storytelling, reflexiones y acciones basadas en la fe en Dios y sus principios, desde ya que, por supuesto, como recién charlamos con Pablo, hay muchas personas que dicen no creer en Dios, aunque a veces en un momento complicado, en una situación extrema, recurren a Dios, apelan a Dios, y otras personas que reconocen la existencia aunque no le dan cabida en su vida. En redes te encontrás con los contenidos de Pablo, en sus redes sociales, bien digo, Pablo Barabachi, ambas veces con B larga, I-C-H e I latina. Pablo Barabachi en redes sociales. Paul, te seguimos escuchando, te pido por favor que retomes la idea.
3: Ok, bueno, estábamos hablando de el primer punto sería, Sergio, la posibilidad de conocerlo a Dios, para hacerlo más, un poco más sintético, ¿no? ¿Es posible conocerlo? Porque Dios de alguna manera es misterio y debe ser así. Si yo a Dios lo pudiera decodificar, lo pongo en una mesita de luz, lo escribo en un libro, agoto mis posibilidades de pensar en él, automáticamente pasa a ser alguien inferior a mí, dejaría de ser Dios, ¿no? Entonces, en Dios siempre hay un sentido de misterio. Pero la fe cristiana considera que Dios, que no puede ser descubierto justamente por ser este Dios de misterio, soberano, trascendente a todo, sí es un Dios que se revela. Decimos la autorrevelación, es decir, Dios mismo se da a conocer. Y eso a nosotros nos permite conocerlo a Él. No solamente conocer que Dios existe, muchos pueden incluso desde la deducción humana, como han hecho los deístas, Blas Pascal, Albert Einstein, que era un deísta, reconocer que hay una inteligencia superior. Alguien tiene que haberle dado al mundo este diseño inteligente, ¿no? Pero ese es un concepto que realmente no le cambia mucho la vida a nadie. Saber que hay arriba, hay alguien, o en algún lugar hay una inteligencia superior, no modifica mucho hasta que uno entiende que es capaz de tener un vínculo con Dios. Y ese es el quizás diferencial del cristianismo. A Dios se lo considera un Dios personal porque es persona. No personal en el sentido de que lo puedo customizar, porque hoy hay una espiritualidad que hace mucho eso, ¿no? Que trata de Dios es lo que yo necesito que Dios sea. Dios es lo que a mí me conviene que Dios sea y termino haciéndolo a Dios a mi imagen y a mi semejanza usando el lenguaje bíblico.
0: Como si fuera una invención humana.
3: Exactamente. Y es muy tentador eso, porque...
0: Claro. Es como la IA, Paul, en un punto, que me rinde beneficios y todo el tiempo me dice que soy genial.
3: Sí, exactamente, y que está configurada para agradarte y claro, para darte lo que por lo menos vos crees que necesitas, pero de alguna manera y uno sigue siendo amo y señor de su propia vida, y Dios es una especie de algo aleatorio, un algoritmo, ¿sí?, que yo puedo utilizar. Pero el cristianismo entiende a Dios como el soberano, como el creador, y como el redentor también. Es la manera de resolver, digamos, la maldad humana para el cristiano. Un Dios que siendo creador, siendo trascendente, no necesitándonos, aún así nos elige. Por eso el amor, entendido desde el lenguaje bíblico, cristiano, el amor de Dios, es un lenguaje afectivo tan ajeno al humano, ¿no? Y nos cuesta tanto entender que el amor es algo que se otorga libremente. Dios, en su libertad de mí, me elige y me ama. Y esa es la forma más elevada de conocimiento. que yo puedo tener un vínculo personal e íntimo con Dios a partir de que Él tomó la iniciativa de amarme. De hecho, hay un texto bíblico que dice, nosotros amamos a Dios porque Él nos amó primero. Sin la iniciativa divina, mi posibilidad de conocerlo y de amarlo es imposible. Entonces, esto nos pone a nosotros en un lugar de mucha vulnerabilidad, de negar nuestro orgullo. Dios no me ama porque yo hice algo, no me ama por mis logros, no me ama por lo que tengo, no me ama ni por las buenas obras que he hecho. Me ama en su libre elección, en su libertad absoluta de mí. Él elige amarme. Y este es el verdadero acto de revelación. Es decir, también, a ver si lo puedo poner en términos fáciles, conocer a Dios no es que un ser superior pone dentro de los ámbitos de mi alcance, de mis posibilidades cognitivas, información acerca de Él. Es mucho más que eso, es una transacción espiritual, un encuentro, un tú y yo que se encuentran en una relación personal e íntima, por lo cual yo puedo empezar a conocer a Dios no solo por lo que leo acerca de Él en un libro, llamémoslo la Biblia, o algo que alguien escriba acerca de esto, sino que yo lo puedo conocer de una manera íntima y personal. Y agrego a la idea de personal esto, que es también propio de la fe cristiana, Sergio, es que personal otra vez no es customizado, armado a mi medida, sino que la experiencia cristiana siempre es comunitaria. ¿Sí? Es en el diálogo con el otro, esto que estamos haciendo hoy, y con los otros que comparten la misma fe, para ir entendiendo el formato de esa fe, cómo es esa revelación de Dios. Es decir, a Dios lo tengo que aprender a interpretar junto con mis otros hermanos y no en el aislamiento y en la soledad, donde yo voy a terminar haciendo esto, customizándolo, por usar una palabra, a Dios, a mis intereses y necesidades.
0: En esto de considerar a personas que tienen otras realidades, otras creencias, no sé si otras búsquedas, sí seguramente otros caminos para llegar a suplir necesidades, a completar vacíos, pienso en las personas que están presididas por las urgencias económicas y creen que su vida tendrá paz solo si resuelven el aspecto económico, solo si tienen más dinero. Y sabemos que hay millonarios pudientes que se quitan la vida porque no soportan el vacío interior. ¿Qué tiene que ver, Paul querido, el conocimiento de Dios con una espiritualidad real en la calle, en el contexto actual? ¿Para qué me sirve Dios en el medio de este país imposible y bendito?
3: Es buenísimo, porque es poner esa espiritualidad en contexto. Y la espiritualidad, como nosotros decimos, hacer la teología es la manera en que uno interpreta cómo Dios se ha revelado. Para nosotros se ha revelado en la historia, Sergio, y se ha revelado sobre todo en la persona de Jesucristo y en el hecho histórico de la muerte y el hecho histórico de la resurrección de Jesús. Para nosotros son clave. Son como la clave para entender la historia, que no estamos simplemente flotando en el tiempo, sino que tenemos un sentido de propósito. Y eso es lo primero que creo que aporta el conocimiento de Dios. En Dios se nos revela primero dignidad. Para nosotros Dios es alguien que cree que vale la pena dar la vida por mí. Eso es una asignación de valor. Desde una tradición cristiana muy que viene también de la Edad Media, ¿no? Hemos pensado siempre en la muerte de Cristo en la cruz como algo por lo que incluso hasta sentir culpa, ¿no? Porque Él pagó por mis pecados. O sea, yo tenía una deuda, Él vino y la pagó. Y ahora entonces yo me siento mal porque otro pagó por mí la deuda. Esa es apenas una dimensión de esto que llamamos un acto redentor. Pero la dimensión más interesante para mí es esta. Cristo cree que vale la pena morir por mí. Él elige hacerlo otra vez en su libertad de mí. Y eso me revela la dignidad que yo tengo, el valor que yo tengo como persona. Fuera de eso, una persona siempre va a estar de alguna manera mendigando que otros le hagan saber cuánto vale. Consciente o inconscientemente lo vamos a terminar haciendo. Ahora, cuando uno abraza esa palabra, esa revelación, y en un acto de fe se apropia de eso, uno empieza a caminar con Dios y se da cuenta que eso es así, que mi valor como persona depende de esta consideración de Dios. Y a partir de ahí yo creo que eso nos da cimientos sólidos, esa revelación de nuestra dignidad desde la perspectiva de Dios, cuando yo la adopto como mía, eso es tener fe, ahí yo empiezo a tener todos los recursos para mirar, por ejemplo, el futuro con esperanza. Y no sé qué me depara el futuro, sé quién está ahí, sé que Dios va a estar ahí, sé que Dios tiene cosas buenas para mí. No solo sé que Dios existe, sé que existe, sé que está y sé que actúa en favor de los que le buscan y esperan en él. Entonces Dios se nos pone al alcance de todos. No todo es lo mismo, no todo es Dios. Dios es uno, es único y eso es valiosísimo, pero sí está al alcance de todo. Y aquel que tiene, que se siente siempre, que está en esta cultura que siempre te hace sentir excluido, ¿no? Siempre te deja fuera. Donde parece que las cosas buenas les pasan a otros, porque nos hemos vuelto expertos en vender felicidad en Instagram, cuando aparecen esos sentimientos de exclusión, buscarlo a Dios, levantar una oración a Él, aprender a mirarlo a Dios en las cosas comunes y sencillas de la vida, y salir de esa fascinación, de esa hechicería en la que a veces entramos, que lo único que nos está haciendo es sentir cada vez más frustración y angustia, y de, un poquito tarde, pero nos estamos empezando a dar cuenta que mucho de la angustia, de los altos niveles de suicidio, de los índices de depresión y ansiedad que hay hoy en el mundo, tienen que ver con este haber ausentado a Dios de los escenarios de nuestra existencia, ¿no? Necesitamos recuperar a Dios, y Dios está dispuesto y deseoso de que eso pase, Sergio. Siempre igual va a ser un acto de fe, que no es un salto al vacío. Es desde mi necesidad entender que la necesidad muchas veces es un problema, pero la necesidad puede ser una bendición, porque no hay un conector más importante que la necesidad. Y creo que todos hemos tenido un encuentro así personal con Dios, porque hemos llegado a Él con una necesidad. Yo voy a Dios con una necesidad y Él me devuelve a la vida con un propósito que incluso es más grande que yo.
0: Lo dice Pablo en Viaje de Gracia, en redes Pablo Barabachi, ambas veces con B larga, CH e I latina. Gracias, amigo, muchísimas gracias.
3: Siempre un placer, Sergio. Un abrazo grande.
0: Hasta las 3, BDG en 89.5.

pianista eximio, haciendo esta versión en vivo del año 2013, Living Concert, un clásico de Robert Johnson, Sweet Home Chicago, y elegimos esto para irnos en este jueves 27 de agosto de 2026, mientras Juanpi está allí ultimando los detalles de la edición de hoy de Sport Music desde las 3 de la tarde. En la puesta en el aire, Piero Trevisan. Gracias, Piero. En las noticias, Claudia Kowalczuk. Gracias, Clau. Especialistas del día, Sol Tedini, coordinadora de Mejores Dar Rosario, este sábado desde la 1 de la tarde en Fundación Dios es Amor, el festejo del Día de los Niños. Hasta hace instantes, Pablo Barabachi hablándonos acerca de cómo conocer a Dios y cómo impacta el conocimiento de Dios en tu vida y en la mía, en nuestra vida. 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Locución artística, Fabián Montana y Mariana Biduzzi. Flyers y redes sociales, Rebeca Di Marco. Identidad BDG, Lean Di Chiasa. En la conducción y producción general, quien les habla, soy Sergio Contemori. Gracias por estar, gracias por viajarnos recíprocamente. Por sobre todo y sobre todos, gracias a Capitán Gire. Quédense con Juanpi, que ya llega mañana, 2 de la tarde. Si Dios quiere, nos reencontraremos. Hasta mañana.

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Hola, hola, ¿cómo andan? Bienvenidos a Sport Music por Radio Fisherton. Hasta las 4 de la tarde, quédate con nosotros porque este es un lindo jueves 27 de agosto del programa, porque en minutos 15:30 juegan las Leonas frente a Australia. Y estaremos en el minuto a minuto con Flor de Silvio para que nos cuente por lo menos un ratito de ese partido que puede poner nuevamente a las Leonas, si ganan, en la final de un mundial. Y es, obviamente, el primer plato de dos que tenemos en estas semifinales, porque mañana el menú continúa. Le toca a los Leones, mañana viernes.

0: mañana, pero vamos a estar seguramente siguiendo de cerca al equipo de Lucas Rey, quien va a enfrentar a Alemania, que tendrá entre sus filas a Lacha Peilat, el argentino, que ya fue campeón del mundo con Alemania y que además es campeón olímpico en Argentina en 2016, en Río de Janeiro. Así que en un rato Flor de Silio y un minuto a minuto de lo que pasa con las Leonas y Australia. Si no podés ver el partido, estás en el auto, estás en el gimnasio o en el trabajo y no tenés para verlo, acá te lo vamos a estar contando minuto a minuto. Además, en breve, el señor Lisandro Liaro. Muchas cosas para contar de rugby. Se viene nueva fecha al litoral. Se viene el Rugby Championship para Argentina 15, porque ayer se confirmó que Ignacio Colo Dogliani es el capitán del equipo argentino. Sí, un rosarino otra vez como capitán de un seleccionado. Y hacía mucho tiempo, por eso quiero que Lichi me dé registros de eso. Como así también juegan los Pumas. Sí, los Pumas, señores, juegan el sábado por la tarde en Jujuy frente a Australia. Así que todo eso sumado al fútbol argentino, porque ya mañana viernes arranca la fecha 7 y porque todavía esperamos saber cuándo se va a jugar el clásico entre Rosario Central y Newell's Old Boys en el Gigante de Arroyito. Por ahora, domingo 6 a las 4 de la tarde. Pero la sensación es que puede pasar al sábado a las 4 de la tarde, es decir, el sábado 5. ¿Cuándo se sabe eso? Si no es hoy, será mañana. Pero ya Central y Newell's piensan en sus rivales. El Canalla jugando el sábado frente a Gimnasia en el Gigante. Y atención que no cerró el mercado de pases para Central, Tampoco para Newell's, que juega el lunes frente a Estudiantes allí en 1:57. Así que todo eso sumado al main draw de los argentinos que van a estar en el US Open y sus rivales. Vamos a hablar también de básquetbol, porque esta noche juega el seleccionado frente a Puerto Rico, como nos contó el señor Rodrigo Sánchez. Bueno, de todo, sí, de todo, Quédate porque te lo damos aquí en Sport Music, además misturado con muy buena música que prepara el señor Piero Trevisan en controles. Momento de arrancar este día de esta manera. Vamos.
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0: Ya volvemos a Sport Music. 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

0: Buena música, disfrutamos aquí en Sport Music por Radio Fisherton. Vamos a meternos en el mundo de la balada. Esperamos por Flor de Silio. A las 15:30 juegan las Leonas frente a Australia, buscando un lugar de la final de este mundial que se disputa en Países Bajos y Holanda. Países Bajos y Bélgica, así se dice. Holanda es Países Bajos, lo mismo, ¿eh? Cuesta a veces dividirlo, pero es así. Y ahora es momento del rugby. Hay mucho para hablar, para analizar y preguntarle al señor Lisandro Liaro. Lo vamos a presentar con nuestros amigos de Pilaí. Vamos.
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0: Lichi, ¿cómo estás? Buenas tardes.
1: ¿Qué tal? Buenas tardes, Juan. Buenas tardes para todos. ¿Cómo andan?
0: Todo bien, esperándote. Tengo muchas cosas para preguntarte. Hay mucho en la previa del fin de semana. Seguramente mañana vamos a estar con la agenda, todo. Pero qué buena noticia tener nuevamente a un jugador rosarino de rugby como capitán de un seleccionado argentino. La verdad, todo un lujo que nos damos como ciudad y el ambiente del rugby, obviamente, de que, bueno, Ignacio Colo Doglani sea el capitán de Argentina 15, Lichi.
1: Así es, y además sumarle a la información que Ignacio Orsetti se termina sumando,
0: sí, señor,
1: al seleccionado por una baja, la de Galo Fernández, el cordobés, y bueno, Nacho se termina sumando nuevamente a un seleccionado, pero lo del Colo, la verdad que nos llena de orgullo como ciudad, conociéndolo a él como persona, como jugador, la verdad que es un gran orgullo para el rugby de la región. Fue subcapitán en Capibara, fue capitán el año pasado en Jockey, con lo cual sabe lo que es liderar, así que para mí han elegido muy pero muy bien los entrenadores de Argentina 15. Y si mal no recuerdo,
0: ahí está, trabajo para la redacción de Lichi News, a ver.
1: Pues la estaba preparando la nota.
0: Ah, bueno.
1: Si mal no recuerdo, sí, el último capitán de un seleccionado argentino mayor,
0: sí,
1: fue Jerónimo de la Fuente en Australia, el empate en 16 con Australia, el cierre de ese fatídico, por un lado fatídico, por otro lado no, porque se le ganó por primera vez a los All Blacks, sí, en el 2020. O sea que 6 años después,
0: claro,
1: casi 6 años después, tenemos a un rosarino capitán de un seleccionado mayor de la Unión Argentina.
0: O sea, en ese momento me acuerdo que Jero era subcapitán y bueno, creo que la ausencia de Montoya fue, o de Matera.
1: No, de Matera.
0: De Matera
1: fue cuando, claro, él no pasa lo que sucede con los
0: sí,
1: tweets.
0: Sí, con los carpetazos, sí.
1: Y ahí es como que no juega Pablo Matera,
0: sí,
1: y la capitanía queda en manos de Jero.
0: Del negro, sí, es así. Bueno, después hay que buscar otros nombres. Hay un montón de nombres, ¿no?, que han sido capitanes. No sé si muchos, pero hay, ¿no?
1: No, Lichi, pocos.
0: Pocos.
1: ¿No, rosarinos?
0: Pocos.
1: Ah, en distintos seleccionados, sí.
0: Sí.
1: Hemos tenido capitán de Pumitas, como fue el último Tomás Malano,
0: claro,
1: en 2017. Después hay que ir un poquito más atrás. Sebastián Poet, Pumita 2011.
0: Sí.
1: Creo que Seba también fue con una Argentina 15, 2014 o 2015,
0: sí,
1: con Rodapilleta como entrenador, creo, me parece, eso no lo tengo seguro.
0: Bueno.
1: Después, no, después en seleccionados mayores, te digo, de Argentina 15, creo que es el primer rosarino.
0: Sí.
1: Y en Pumas, solamente Jerónimo de la Fuente y Daniel Baetti.
0: Claro. Privilegiados,
1: Tremendo, sí.
0: La verdad. Para lo que significa un capitán dentro de un equipo de rugby, ¿no?
1: Uf, tremendo.
0: Después, bueno, nada. Obviamente que hay algunos que generalmente no son designados como capitanes, pero cumplen un rol como si fueran capitanes, ¿no?
1: Exactamente.
0: Recuerdo, bueno, de hecho, creo que Pablo Matera, entre otros, lo hace, por ejemplo, en los Pumas, ¿no? Más allá de que el capitán es Julián Montoya.
1: Lo hizo, sí, el otro día con Sudáfrica, sí, le tocó a él,
0: claro,
1: ser el capitán, y fue un gran capitán.
0: Sí.
1: La verdad, después de mucho tiempo lo pudimos tener en una conferencia de prensa, y la verdad que, y después verlo cómo arengaba a sus compañeros,
0: sí,
1: cómo,
0: sí,
1: llevó adelante todo, se ha convertido en un gran capitán Pablo,
0: sí,
1: Matera,
0: sí, sí,
1: y un gran líder,
0: sí.
1: No sé si porque él no es su capitán, a veces cuando la ausencia de Montoya agarra la cinta, pero creo que se ha convertido en un muy buen líder para el grupo, muy buen líder,
0: sí, sí. Bueno, Argentina 15, ¿cuándo juega, Lichi?
1: El sábado.
0: El sábado.
1: Ahí ya estamos esperando el horario, el sábado ante Paraguay, así, sí, que para seguramente mañana cuando estemos en el programa,
0: bien,
1: vamos a tener formación y también el horario del partido de Argentina 15. A las 4 juegan los Pumas, con lo, sí, cual ojalá sea tipo 6, 7 de la tarde,
0: sí,
1: cosa de poder ver los dos partidos.
0: Ahí está. De los Pumas vamos a conocer el equipo hoy, ¿no?
1: Seguramente cuando termine
0: el programa
1: a las 4 de la tarde, ahí ya vamos a tener la formación.
0: Ay, Dios. Bueno.
1: Pero bueno, ¿qué vamos a hacer?
0: Nada, seguro, suele pasar estas cosas. Lichi, está bueno esto porque imaginamos un equipo muy parecido al que terminó, el que jugó con Sudáfrica, ¿no? Más allá de alguna baja.
1: Sí, sí puede haber alguna baja, puede haber una baja por lesión, pero creo que el funcionamiento de ese equipo para mí estuvo bien. Ahora tiene un poquito más de ya con un partido, sí. Han entrenado 15 días, lo cual me parece que llega bien. Vamos a ver qué decide Felipe. No creo que haga. Primero porque no se incorporaron, digamos, muchos jugadores, no. Ya sigue con los mismos 38, con lo cual sí. No va a salir de eso y no creo que cambie mucho. No creo que cambie mucho.
0: Bueno, sí, Franco Molina quizás pueda jugar.
1: Sí, sí, puede haber ahí algún enroque, Petty la tercera y Molina de segunda. No, pero no veo grande o no veo otros cambios más significativos.
0: Claro.
1: Que nos sorprenda.
0: Sí, sí, sí. Bueno. No, yo como para.
1: Ojalá tengamos la noticia de que a lo mejor en el banco suplente está Benjamín Ordi.
0: Claro,
1: de verdad.
0: Claro.
1: Sería un golazo.
0: Sería un golazo. Bueno.
1: Qué linda noticia.
0: Bueno, sería lindo. Lichi, ¿y Litoral cambio horario el fin de semana?
1: Sí, sí, 14:15, tanto segunda como primera división. Se adelantan los horarios para las 14:15 para poder ver ante las 4 ya hayan terminado todos los partidos.
0: Está bien eso. Hablando del partido, escuchaba ayer que hay no están tan conformes de cómo está el campo de juego en Jujuy. Pero bueno.
1: Y creo, sí, viste, la tacita de plata, no sé cuánto rodaje de primera división o de cuidados puede llegar a tener.
0: Tiene a Ginés Lima Jujuy jugando la B Nacional, nada más.
1: Claro. Bueno.
0: ¿Qué sé yo?
1: No le veo como que se cuide mucho el terreno de juego.
0: No. Pero bueno, qué sé yo.
1: Vamos son las sedes que elige la Unión Argentina de
0: Radio. No, claro.
1: Mi querido Juan Pablo.
0: Claro. Mendoza, otra cosa, ¿no? Porque bueno.
1: Es otra cosa.
0: Las Malvinas. Le agradezco a la gente de Wico Combustible que nos invitó al hospital y Tino. Lamentablemente yo por cuestiones laborales no puedo viajar, pero gracias por invitarnos, por siempre estar atentos a Nacho Ricomi, a toda su gente. Seguramente la semana próxima, Lichi, charlemos con ellos para que nos cuenten un poco una linda iniciativa que hacen cada vez que les toca, sí. O en Córdoba o en Mendoza para lo que es el hospital y la previa para de los partidos de los Pumas.
1: El televisado es Jockey Club de Rosario Santa Fe Rugby.
0: Bien.
1: Partidazo.
0: ¿El televisado?
1: Sí.
0: Bien, perfecto. Jockey que, bueno, obviamente perdió a Dogliani y perdió a Sugasti y a Orsetti ahora, ¿no?
1: Claro, y a Orsetti, sí.
0: Perfecto. Bárbaro. Bueno. ¿Y Plaza juega?
1: 14:10.
0: Sí.
1: Con VA.
0: Final.
1: VA ahí en Victoria.
0: Final. Tremenda final.
1: Sí.
0: Decí Victoria en Buenos Aires, porque si no la gente cree que va a Victoria Entre Ríos jugar VBA y no es en Victoria.
1: No, Victoria, zona norte.
0: Ahí cerca de la cancha de Tigre.
1: La zona norte de ahí del conurbano.
0: Claro.
1: De
0: Buenos Aires. Cerca de la cancha de Tigre.
1: Exactamente.
0: ¿Te acordás que cuando se estaba por dar la lista de Argentina 15 hablamos de un jugador que, che, qué raro que no está? ¿Te acordás, no?
1: Sí.
0: El otro día me contaron que fue una decisión personal. Pero que el llamado existió, ¿eh? Salvo que vos tengas otra cosa.
1: No, lo mismo creo que lo habíamos hablado fuera de alguien.
0: Bueno, me dijeron eso. Fue una decisión más personal de vida que...
1: Vale.
0: ¿Qué sé yo? Es más, lo estaban viendo con otros ojos, no solamente para Argentina 15, que se entienda, ¿no?
1: Sí, con
0: precisión. Pero bueno... Nada, cada uno sabrá por qué toma decisiones, ¿no?
1: Por supuesto.
0: No nos vamos a meter en el medio. Lichi, a propósito de seleccionados, vi que ya hay una concentración de Seven con muchos jugadores que imagino de ahí saldrá la lista para los Juegos Suramericanos, ¿no?
1: Sí, esperemos que si mañana tenemos ahí la chance de charlar con Santi Gómez Cora nos cuente un poco más.
0: Bien.
1: Pero creería que así como sucedió con las Jaguaretes, que de esas sí. 30 van a salir la lista de las que vengan a los suramericanos. También de esta lista que dio Gómez Cora salgan los que vengan a Rosario para competir en los Juegos Suramericanos. Así que sí, una lista con el rosarino Pedro de Aro, con lo cual, bueno, si sale de ahí, ¿sí? Te digo, la verdad, Argentina traería un muy buen equipo. Yo creo que va a salir de ahí.
0: Sí, porque si no,
1: cuando entrenan, cuando se prepara, sí. El CEN necesita mucho de preparación.
0: Sí.
1: Si vos elegís 12 tipos aislados que vienen jugando, por más que le guste el 7 y demás,
0: sí. 12
1: tipos que vienen del 15 una semana antes, me parece muy, muy alocado.
0: Para terminar,
1: así que, porque tengamos fe que sale de ahí, que venga un Moneta o un Lucho González.
0: Para terminar, y sé que mañana lo vamos a ampliar, pero ¿cómo cayó la derrota al seleccionado M17 que no lo hablamos el lunes?
1: Sí, no cayó bien.
0: Ajá.
1: Pero bueno, se cometieron. El equipo tuvo algún que
0: otro. Muchos errores, me dijeron, ¿no?
1: En la obtención,
0: sí.
1: En defensa,
0: sí.
1: Con lo cual hizo que no tener posesión de la pelota, se complicó por ese lado y Salta, la verdad que aprovechó los momentos, fue dominante, tuvo buena obtención, y bueno, a partir de ahí erró una conversión, pero metió un penal Salta, con lo cual ese punto extra le valió le termina dando la victoria. Después hubo una última para Rosario para buscar la épica,
0: sí. No pudo.
1: Pero tiene que trabajar muchas cosas Rosario para mejorar y llegar a la segunda fecha con Cuyo de local, que le ganó a Santa Fe, con lo cual todavía si gana los dos partidos y después hay que ver cómo sale Salta con Cuyo, todavía hay chances de clasificar.
0: Bueno.
1: Pero bueno, hay que mejorar mucho de cara al 19 de septiembre cuando reciba la visita de Cuyo.
0: Bueno, amigo, te espero mañana porque tengo las noticias. Ya está preparadita Claudia y ya está agazapada Flor porque está arrancando el partido de las Leonas. Así que mañana vamos a estar con protagonistas con más información. ¿Te parece?
1: Sí, dale, excelente. Buenas tardes para todos.
0: Abrazo, Lichi. Lichi Oliero con todo lo ovalada. Como es los jueves, es su día. Y mañana también porque viene con protagonistas. Ahora, momento de noticias aquí en Radio Fisherton. Vamos.
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4: Es la hora 15:31 en todo el país. En Rosario la temperatura 17 grados y 2 décimas, humedad 62%. Supermercados de Rosario evalúan quitar los descuentos con modo. El presidente de la Cámara Local, Sergio Casinerio, dijo que es imposible sostener las promociones con las nuevas condiciones que plantean algunos bancos. Liberaron al camionero que mató a un presunto ladrón durante un intento de robo en San Lorenzo. El hombre había disparado contra dos personas que, según la investigación, intentaron asaltarlo mientras estaba detenido con su camión. La justicia consideró preliminarmente que actuó para repeler el ataque y que no tuvo intención de matar. Tragedia en Nepal. Asciende a 350 la cifra de muertos y a más de 1.000 la de desaparecidos. Con la movilización de más de 7.000 agentes, las autoridades buscan desesperadamente a ciudadanos de 30 naciones distintas y trabajan en la recuperación de cuerpos entre los escombros. Es la hora 15:32 en todo el país, 17 grados 2 décimas la temperatura en Rosario, humedad 62%. El cielo a esta hora se encuentra cubierto. El Servicio Meteorológico Nacional anuncia para mañana viernes cielo mayormente nublado con 12 grados de mínima, máxima 19.
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0: Son las 15 y 37 en la República Argentina. Hacemos Sport Music por Radio Fisherton. Te contamos que la noticia del día también tiene que ver con la continuidad de Franco Colapinto, que ya se aseguró el 2027 arriba de Alpine en un cómico gat que hicieron hoy. Una actuación fenomenal del abuelo Flavio Briatore, Pierce Gasly, Steve Hansen y el propio Colapinto para anunciar la continuidad que mañana nos va a explicar el señor Agustín Delangelo, nada más y nada menos. Ahora es momento de hablar de hockey. Arranca el partido entre las Leonas y Australia y tenemos a Flor de Silio para presentarla, para que nos ayude a entender lo que se viene, que todavía no ha arrancado. ¡Vamos!
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0: Flor querida, ¿cómo estás? Buenas tardes.
1: Hola, buenas tardes, Juanpi, ¿todo bien?
0: Todo tranquilo, esperándote, esperando que arranque el partido. Todavía no ha arrancado, ¿no?
1: Sí, no arrancó porque llueve.
0: Ajá.
1: Y mucho.
0: Sí.
1: En Bélgica, así que la verdad que se atrasó, estaban ahí esperando, continúa la lluvia.
0: Sí.
1: Esperemos que no pase por mayores. Pero bueno, lo cierto que ya está por empezar la semifinal de
0: Bien.
1: Las Leonas contra Australia en busca de una final, que ya hay finalista, que es nada más ni nada menos que Países Bajos.
0: Ajá.
1: Nuevamente, no es sorpresa. Hace un ratito nada más jugó la semifinal contra Bélgica.
0: Sí.
1: Ganó por 1-0,
0: ah.
1: Un partidazo, Juanpi.
0: Muy
1: la
0: ajustado,
1: verdad,
0: Flor.
1: Muy parejo,
0: sí.
1: Muy peleado, por supuesto, el estadio todo naranja,
0: sí.
1: Pero la verdad que hasta el último cuarto, con grandes chances para Bélgica.
0: Mirá.
1: Le anularon un gol a Bélgica,
0: sí.
1: Bastante dudoso,
0: ah.
1: Bastante dudoso.
0: Mm.
1: Presencia rosarina, porque estaba Irene Presenqui, árbitro,
0: sí.
1: Rosarina,
0: sí, sí.
1: De Argentina, nuestra presencia ahí en
0: sí.
1: El Mundial, pudo dirigir este encuentro. No, ese fallo no le involucró porque, bueno, era el árbitro del otro lado.
0: Sí.
1: Perdieron el video ref,
0: el
1: tanto
0: ref.
1: Las chicas de Países Bajos como las chicas de Bélgica.
0: Bien.
1: Pero el árbitro, bueno, pudo pedirlo, porque los árbitros también tienen derecho a pedir video ref, y anuló el gol que empataba, ¿no?
0: Claro.
1: Este encuentro entre Bélgica y Países Bajos. Bueno, continuó el partido 1-0 entre Países Bajos y Bélgica, y se quedó con este triunfo mínimo, pero triunfo al fin de 1-0 para Países Bajos. Vamos a buscar el cuarto campeonato consecutivo.
0: Qué barro.
1: En solo dos finales no llegaron a una final. Países Bajos, en solo dos mundiales, digamos. Bueno, la verdad que impresionante,
0: sí.
1: lo de Países Bajos. Como decíamos, le ganó entonces 1-0 a Bélgica, y ahora esperando, que ya comenzó, acaba de comenzar,
0: sí.
1: Esta nueva semifinal entre Argentina y Australia para ver qué ocurre. Corner corto para Australia a los pocos segundos de comenzar entonces esta nueva semifinal. Australia que bueno, la verdad que hizo un gran papel en este mundial,
0: sí.
1: Por supuesto que les convenía a las Leonas, les convenía enfrentarse ahora en esta semi contra Australia, y no la llave que se juega hace un ratito como era con Países Bajos, pero bueno, por supuesto que primero hay que ganar esta semi,
0: sí,
1: para
0: sí.
1: Meterse en una final contra Países Bajos. Recordemos que el mundial pasado perdimos contra Países Bajos la final, y nos quedamos con el segundo puesto,
0: exacto,
1: o sea que sería, bueno, nuevamente jugar una nueva final contra Países Bajos. Por suerte, este corner corto no fue favorable para Australia, y las Leonas de Australia están 0-0. Comenzó entonces este partido con mucha lluvia. Se ve,
0: sí.
1: La bocha ahí media complicada.
0: Sí.
1: Recordemos que, bueno, por supuesto, son sintéticos de agua y de los mejores sintéticos,
0: exacto.
1: Que hay en el mundo.
0: Sí.
1: Pero bueno, no es fácil, ¿no? Jugar con lluvia, por supuesto. El palo, la bocha, todo se complejiza.
0: Sí.
1: Se hace mucho más complejo.
0: Sí.
1: Así que vamos a estar atentos a eso.
0: Es como que hago un párrafo aparte, ¿no? De lo que estamos viviendo en estos primeros minutos de... del primer cuarto, como dijiste vos, entre Argentina y Australia. Repasando un poco el cronograma de los Juegos Suramericanos, ¿no?
1: Mm.
0: Tuve la chance de charlar con gente en estos últimos días, sacarme algunas dudas. Hay cosas que lamentablemente no son claras. Hay como un doble comando, o sea, una cosa dice provincia. Lamentablemente Rosario es una de las ciudades que más deporte recibe. Pero hay deportes importantes que están en Santa Fe, en lugares que quizás no tienen tanta trascendencia o no tienen la infraestructura... quizás acorde, ¿no? Por ejemplo, los deportes de agua. Bueno, el hockey va a la Asociación Santafesina de hockey, teniendo un estadio mundialista como este, ¿no? Una cosa media rara que todavía no entendí por qué la edición y la distribución de deportes fue así, ¿no? La verdad, me llama la atención que no tengamos el Lucha Aymar como sede de los Juegos Suramericanos. Pero bueno, Flor, veremos cómo está cómo están las canchas,
1: sí,
0: ¿no?
1: De la Asociación Santa Fe. Sí, teniendo en cuenta, Juanvi, que se le hizo los últimos arreglos en cuanto a las luces. Sí. O sea, está bien ahora el Estadio Mundialista, y lo hemos hablado muchísimo acá, y que bueno, que era una falta, ¿no? De falta de infraestructura que le faltaba al Estadio Mundialista Luis Enelmar. Bueno, ahora ya está a puntos, más se habla de que en diciembre o en febrero pueda venir una fecha de la Pro League, o sea, está todo listo para que Rosario sea sede. Sí, la verdad que esta distribución fue rara. También, bueno, supongo que es para darle un poco más de protagonismo a otras ciudades, uh-huh. Pero bueno, vamos a seguirlo de cerca, por supuesto, a esto. Y también teniendo en cuenta que Rosario no solo tiene la cancha del estadio, sino la de gimnasia de esgrima, la de jockey. Uni ahora dentro de poco también va a tener una cancha de agua también. O sea, la infraestructura que tiene Rosario es importante. Entonces, bueno, la verdad que está bueno, ¿no? Esos convenios que se hacen con los clubes para que también se puedan utilizar y que el hockey siga creciendo, ¿no? En la ciudad de Rosario, que siempre es lo que valoramos e insistimos. Estas canchas que se ven en los mundiales, por supuesto que son perfectas, increíbles, aprobadas por la Federación Internacional. Bueno, es otra la realidad. Ojalá que algún día estemos en ese nivel. Pero bueno, ya con que vengan las Leonas, con que se juegan diferentes torneos internacionales, bueno, ya es algo importante, ¿no? Para la ciudad y para la región.
0: Sí, seguro. Sí, por lo que puedo averiguar, la idea es para febrero, tener a Leonas y Leones en Rosario.
1: Que
0: recordemos, ya han estado los Leones, y de hecho tuvimos la suerte nosotros esta temporada 19 de Sport Music de tenerlos en nuestro stream y charlar con ellos y repasar la nota. Me contaban también, Flor, sobre el Mundial y demás, que la Federación Internacional aprovechó para hacer varias clínicas para entrenadores. Y bueno, tenemos a varios representantes rosarinos, ¿no? Allí en haciendo algunas clínicas. Sé que está Ezequiel Paulón, que además trabaja en otros ámbitos. Y también está otro amigo de la casa, como es Michelle Ocaña Saller, que me dijeron que son parte de esas clínicas. Bueno, eso le va a venir muy bien al hockey del litoral. Creo que es importante para que estos, si bien ambos tienen pasado selecciones nacionales, bueno, como entrenadores también formándose, ya que lo que saben es hacer ganar títulos, y bueno, que sirva después para poder formar entrenadores aquí en la región, ¿no?
1: Sí, por supuesto que todo lleva a un mismo fin, y bueno, son nombres que son referentes, y hemos hablado un montón de veces, tanto con Michelle como con Paulón, y bueno, y me parece que ellos también, ¿no? Quieren y hacen que el hockey siga creciendo, ¿no? Por parte de ellos. Así que, bueno, la verdad que sí, destacar, ¿no? El laburo que se viene haciendo. El partido, Juanpi, continúa 0-0, como decíamos, pero bueno, mañana también hay otra semifinal, la de los Leones, que van a estar jugando contra Alemania también a las 15:30 horas. Un mundial para los Leones que, bueno, la verdad que fue de menor a mayor y estuvieron muy bien. Y bueno, los recibimos en los estudios de Sport Music y fueron con mucha expectativa. Justamente vinieron dos jugadores que era su primer mundial. Y bueno, y hoy en día haber llegado ya a una semifinal, imagino que deben estar en su mejor momento. Así que la verdad que merecidísimo lo de los Leones. Y bueno, y la verdad que tanto Leones como Leonas estar en una semifinal del mundial, las Leonas sí nos tienen más acostumbrados, pero los Leones en el último mundial no quedaron en una buena posición. Entonces, la verdad que ahora estar ya en una semifinal, esto va a ser mañana contra Alemania, bueno, la verdad que es muy importante. Así que bueno, también hacer el aguante no solo a las Leonas, sino también a los Leones que vienen haciendo un gran trabajo. Así que bueno, ojalá que sea favorable para todos.
0: ¿A qué hora es, Flor, el partido mañana?
1: 15:30 horas.
0: 15:30 también. Bien.
1: Viernes perfecto. Las 15:30 contra Alemania, los Leones. Y la final femenina va a ser el sábado, bueno, contra Países Bajos, y la final masculina va a ser el domingo. Así que, bueno, vamos a ver cómo continúa todo, por supuesto. Ahora se está jugando esta semifinal de las Leonas, mañana la semifinal de los Leones. Por supuesto que queremos que continúen y que estén ahí en esas finales. por supuesto, si no, se jugarán terceros y cuarto puesto. Así que, bueno, por supuesto, vamos a seguirlo de cerca y ahí ponernos la camiseta celeste y blanca entre todos, porque la verdad que son partidos muy importantes los que se vienen. Lo que está jugando ahora las Leonas, lo que va a jugar mañana los Leones. Sí. Así que ahí se puede ver por la pantalla de ESPN. Juanpi, lo recordamos para aquellos que nos están escuchando. Tanto ahora en estos momentos en las Leonas, que continúan 0-0, y mañana los Leones 15:30 horas contra Alemania.
0: Recuerdo una de mis preguntas cuando vinieron Mati Andreotti y Tomás Ruiz, de cuál era el clásico o el rival que ellos querían ganarle, ¿no? ¿Te acordás?
1: Me recuerdo, sí, total.
0: El mismo que van a tener mañana, ¿no?
1: Sí, lo dijeron claro. Ellos, así es, sí. Es así. La verdad que me pone muy contenta haberlos recibido, por su paso por Rosario, por supuesto que se hicieron un tiempito para charlar con nosotros y vinieron muy relajados con su mate, así que ahora estén ahí y siendo protagonistas. Bueno, la verdad que es muy importante y bueno, también muy contentos nosotros de haberlos recibido antes de este compromiso, ¿no? Como es un mundial de hockey.
0: Sí, ni hablar. Bueno, te quedás un ratito más, cualquier cosa, una novedad, te volvemos a llamar y ver si las Leonas pueden.
1: Por supuesto, se nos atrasó un poco el partido por la lluvia. Ahora viene todo bien, faltan 5 minutos para que termine el primer cuarto, pero si ocurre algo antes de que finalice el programa, podemos volver a encontrarnos y actualizar todo lo que está pasando. Por ahora 0-0 Leonas contra Australia, y recordar que mañana los Leones juegan 15:30 horas también, pero contra Alemania también, una semifinal del mundo.
0: Ahí está, Flor, quedamos en contacto, abrazo, besote.
1: Saludos.
0: Flor de Silio, con el minuto a minuto de lo que pasa con las Leonas. Como te dijo ella, se está jugando el primer cuarto frente a Australia, buscando un lugar en la final, y empatan 0-0.
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1: Nos quedan pocos minutos de Sport Music por Radio Fisherton. Actualizamos cómo está el partido entre las Leonas y Australia. Se está terminando el primer cuarto, quedan pocos minutos. Y Argentina y las australianas en este caso empatan 0-0. Tuvo una chance María José Granato, que despejó el arquero australiano cuando acaba de finalizar, insisto, el primer cuarto. Partido parejo, no se sacan diferencias. Un poquito mejor Argentina a la hora del ataque, como contaba Flor. Así que por ahora la cosa 0-0 entre las Leonas y Australia. Acaba de finalizar el primer cuarto.
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0: Nos vamos. Gracias por estar en este día jueves. Nos vamos a reencontrar mañana a las 3 de la tarde. A no perderse nada. Estaremos informándote también en nuestras redes. En @sportmusic, ok, en Twitter, en Instagram y en Facebook. Nada más. Gracias, Piero Trevisan en controles. Quien te habla, Juan Pablo Berardi. Hacemos Sport Music. Te decimos chau. Hasta mañana.
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2: Cantaré. Muy buenas noches, mis queridos oyentes. Estamos nuevamente aquí en Sinfonía Humana para compartir otra noche de radio aquí en Radio Fisherton 89.5 con ustedes del otro lado escuchando y nosotros acá tratando de poner sobre la mesa y entre micrófonos en esta sinfonía de voces algunos temas que nos inquietan, que bueno, que dan para reflexionar y pensar un rato.

0: y mejor forma de celebrar el Día de la Radio que haciendo radio. Así que feliz, muy feliz. Bueno, qué bueno que te acordaste de mencionarlo.
1: Uh-huh. Sí. Sí. Bueno, me ayudaron las redes, haciendo alusión al...
0: Claro, sí, bueno, por supuesto.
1: Espoleando el tema, digamos.
0: Bueno, y acá está también Nico Galeano en los controles. Buenas noches, Nico, ¿cómo estás?
2: Buenas noches, chicas. Un enorme placer de estar haciendo radio junto a ustedes en el Día de la Radio. La verdad que un placer y un orgullo inmenso.
0: Bueno, gracias a vos, Nico. Y la verdad es que feliz Día de la Radio, porque aparte, sin los operadores de radio, la radio no...
1: Totalmente.
0: No existe, no funciona.
1: Totalmente. Así si que Nico bueno. No quiere, no salimos al aire aparte.
0: Exacto, por eso digo.
1: ¿Eh, Nico?
0: Fundamental el rol de Nico en este programa. Así que bueno, gracias y felices de estar acá haciendo este programa por este medio tan tradicional. ¿Desde qué año dijiste en Argentina? 1920.
1: 1920.
0: Mirá.
1: Sí, una punta de años.
0: Un montón.
1: Y sigue teniendo esa magia, la magia de la radio, ¿no?
0: Sí, la magia y la la persistencia como como medio. A ver, ¿cómo decirlo? Que no depende de tantas variables. Digo, podés quedarte sin un montón, ya lo hemos hablado, pero sí. Es que yo no me dejo de admirar.
1: Exactamente.
0: De que con todos los avances de la tecnología actual, todos esos avances tecnológicos, de las nuevas tecnologías de la información y la comunicación, en realidad dependen de la electricidad, de internet, de la conectividad, de los cables de wifi, de un montón de variables que te quedaste sin luz y chao, no hay más,
1: no
0: nada
1: tenés
0: de
1: nada.
0: Todo eso, nada, la nada misma. En cambio la radio está ahí y va a seguir estando ahí.
1: Totalmente.
0: Y eso me fascina, me produce la misma fascinación. ¿Viste cuando te quedás mirando el fuego? Nunca te quedaste mirando el fuego, a mí me abstrae.
1: Yo me quedo mirando el cielo, la luna, las estrellas.
0: Ah, mirá.
1: Así es, algo, la luna sobre todo.
0: Ajá.
1: Que nunca la pude fotografiar porque viste que no sé, es difícil, salvo que tengas un pedazo de telescopio. Pero me gusta en las noches de verano mirar la luna. Qué romántica que estoy hoy.
0: Sí, está inspirada, bueno, en el día
1: clima,
0: de la radio.
1: El clima,
0: muy agradable.
1: Sí.
0: Un clima muy lindo.
1: Sí, esperando la tormenta, no sé si hoy fue tormenta de Santa Rosa, pero viste que acá siempre hacemos alusión al clima.
0: Y sí, y está anunciada.
1: Sí, exactamente, estamos en fecha.
0: Así que bueno, esto que nos fascina de la radio nos lleva a un tema que está vinculado con esa fascinación por la comunicación. Y es esta pregunta en relación a estar hiperconectados. Hablábamos de las nuevas tecnologías y decíamos, ¿estamos hiperconectados o estamos desconectados?
1: Así es.
0: Vos sabés que quiero hacer referencia, porque a lo mejor están escuchando y les mando un saludo enorme.
1: ¿A quién?
0: A mis alumnas de la Facultad de Psicología.
1: Muy bien.
0: Yo les cuento a los oyentes, por si no saben, en la Facultad de Psicología yo soy profesora titular de la Cátedra de Psicopatología y Neurofarmacología.
1: ¿Qué vos serías quién? ¿Cómo te llamás vos? ¿Nunca te presentás?
0: Nunca me presento.
1: ¿Cierto?
0: Silvana Saoini es mi nombre.
1: Claro. A ver, voy a contarle que soy, qué sé yo qué.
0: Claro, yo me presento, Nico Galeano, Karina Barro. Bueno, ¿quién les habla? Silvana Saoini. Que soy profe en la Facultad de Psicología y ayer...
1: ¿Cómo es la materia?
0: La cátedra. Psicopatología y Neurofarmacología.
1: Bueno.
0: Así.
1: Bien.
0: De cuarto año de la carrera de Psicología, en la UNR, obviamente la Universidad Pública siempre.
1: Sí.
0: Y bueno, estaba a punto de dar el teórico cuando pensaba esto de... No habíamos definido el tema para hoy.
1: Sí.
0: Entonces... Veo, habían poquitas alumnas porque todavía, viste, van llegando de a poquito en el horario al que se citan. Entonces les digo, ¿se les ocurre algún tema? Porque saben que tengo.

0: el programa. Uh-huh. Algunas escuchan, por eso les mando mis saludos si están escuchando. Bien. Y mi agradecimiento por haber propuesto, porque una de ellas dijo, ¿y si hablamos de esto, de estar hiperconectados, de estar con el celu, que parece que estamos hiperconectados, pero que en realidad estamos conectados o estamos
1: desconectados?
0: Desconectados, claro. Así que bueno,
1: parecía un juego de palabras, ¿no?
0: Es un juego de palabras también. Así que a mis estudiantes de la Facultad de Psicología que propusieron el tema, gracias. Y
1: bien,
0: mis saludos. Y bueno, antes de entrar a full con el tema de hoy, uh-huh, que ya lo hemos presentado, le vamos a dar la bienvenida, a decir buenas noches también y feliz día de la radio a Pedro Andrizani. Buenas noches, Pedro.
2: ¿Qué tal? ¿Cómo están? Feliz día para todos.
1: Hola,
2: y todas,
1: Pedro.
2: A todos los que nos encanta este maravilloso mundo de la radio. ¿Cómo están? ¿Bien?
0: Bien, muy bien, bien, muy bien, bien. Acá disfrutando de hacer radio, justamente. Radio,
2: exactamente. Te escuchaba, las escuchaba. ¿Estar conectados es estar comunicados?
0: Estar conectados con las tecnologías actuales,
2: sí,
0: ¿no?
2: Sí, estamos
0: hablando. Bueno, sí. Esa es la gran pregunta, Pedro.
2: Sensación que me parece no es lo mismo.
0: No es lo mismo, y además estar hiperconectados a veces, en un momento determinado, estás tan conectado a tu dispositivo móvil, por ejemplo, que desconectás de la persona que tenés al lado o enfrente. Es decir, sí, esta cuestión de... Te voy a dar una palabrita, ya que estábamos hablando de la cátedra de la facultad.
1: Sí.
0: Te voy a dar una palabrita difícil, no para que se la acuerden, sino para que llame la atención. Que se llama hiperprosexia.
2: A la perinoide. Hiperprosexia.
0: Sí.
2: ¿Qué significa?
0: Esa hiperprosexia quiere decir hacer exageradamente un hiperfoco de atención en algo de tal manera que te impide registrar los estímulos, digamos, o poner atención espontánea a las cosas que requieren tu atención. Es decir, puede estar prendiéndose fuego la habitación de al lado, que vos estás enfrascado en algo, tan enfrascado, tan hiper atento a algo, que no registrás lo que ocurre a tu alrededor.
1: ¿Me repetís?
0: Eso,
1: ¿cómo se llama?
0: Hiperprosexia.
2: Tengo un amigo que chocó varias veces por ir con el celular mirándolo.
0: ¿Vos sabés que yo también tengo un amigo que le pasa eso?
2: Y iba mirando el celular mientras manejaba, claro, y no veía lo que pasaba alrededor y ¡tac!
0: Y ¡pum! Bueno, esa es la hiperprosexia, de andar con prestando demasiada atención. Eso genera este aparatito, el celular, que hagamos ese hiperfoco que nos anula, es como si muteara todos los otros estímulos del entorno, ya sean los de tránsito para poder,
2: claro,
0: estar atentos como se requiere, o lo que te está diciendo o lo que está pasando con una persona que tenés a tu alrededor. Incluso estas estudiantes que planteaban el tema decía, ¿viste cuando estás en un lugar y ves en una mesa que hay dos personas o tres, cuatro, y están todos en silencio viendo su celular?
1: Sí. ¿Sabes cómo se llama eso de ignorar a la persona que tenés enfrente por mirar el celular?
0: Tiene un nombre, ¿cómo se llama?
1: Pero no sé cómo se pronuncia en realidad. Pubbing.
0: Pubbing.
1: Pero en realidad es, sí, es
0: PH. Pubbing.
1: Eso. Pubbing. Claro,
0: sí.
1: Es F, PHF.
0: Sí, sí.
1: Así se llama.
0: Cuando ignoras a la persona que tenés enfrente, uh-huh, por estar mirando el celular. Bueno, eso pasa mucho en las parejas y es fuente, sí, de conflicto.
2: La, sí, tecnología nos hace con una facilidad asombrosa comunicarnos con alguien que está a cientos de miles de kilómetros de distancia, uh-huh, pero también nos hace alejarnos e ignorar que a la persona que tenemos enfrente.
1: Claro.
2: Es paradójico.
0: Esa es la gran paradoja.
2: Sí. ¿No? Porque podemos escribirle a un amigo, un familiar que está en este momento en China, y a su vez ignorar a nuestros compañeros, a quien está sentado al lado.
0: Uh-huh.
2: Es increíble eso.
1: Claro, nos acercan los que están lejos y nos alejan de los que están cerca.
0: Repetilo.
1: Nos acercan a los que están lejos,
0: sí,
1: y nos alejan a los que están cerca.
0: Exactamente.
1: ¿No?
0: Esa es, como dijo Pedro, la gran paradoja,
1: claro,
0: de las nuevas tecnologías,
1: uh-huh,
0: a nivel de la comunicación o de la conexión. sí. Entre personas. Y bueno, en los vínculos de pareja, como digo, también es fuente de conflicto esto de a quién le estás prestando atención o por qué estás con el celular y no estás hablando conmigo. O en algunos casos favorece el establecimiento de vínculos y en otros los complica. Porque sí. Digo, parece, no me ven los oyentes, pero estoy haciendo un encomillado en el aire, ¿no? Estoy diciendo entre comillas, parece más fácil establecer un vínculo desde el anonimato que te da una aplicación de citas o las redes, porque no estás cara a cara para decirle a alguien o para establecer ese primer contacto, a lo mejor que a veces cuesta un poco más. Pero en verdad, genuinamente, ¿estás conectando?
1: Claro.
2: Sí, la palabra conectar, y yo insisto con lo mismo, lo de estar conectado o estar comunicado no es lo mismo.
0: No es lo mismo.
2: Y vos lo ves en cualquier bar que te sentás a tomar algo, y hay un grupo de amigos o amigas y a lo mejor hay cuatro personas, están en silencio, están cada una en su mundo. Uh-huh. ¿Para qué vinimos acá? Está sí. Cada uno mirando su celular, cabeza gacha. Y vos decís, pero ¿qué está pasando?
0: Porque bueno, ahí no están ni conectados ni comunicados, ninguna de las dos cosas en ese momento. Aunque tenés cara de que ibas a decir algo.
2: Sí,
0: más.
2: No, pero lo dejo para después. Pero no.
0: Bueno, está bien, lo dejamos para después porque ya estamos en tiempo de hacer nuestro primer breve corte y enseguidita regresamos acá en Sinfonía Humana.
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0: Bueno, y regresamos a esta sinfonía humana aquí por Radio Fisherton 89.5 y estábamos hablando de estar hiperconectados o desconectados con esta cuestión de las tecnologías, ¿no? Y las aplicaciones y cómo nos encontramos o nos desencontramos con las otras personas, porque en definitiva el objetivo es este. Es lo que buscamos todos los seres humanos, ¿no? Digo, estar conectados con otro.
1: Sí, o a mí me pasa, por ejemplo, viendo las redes sociales, que cada vez estoy menos conforme con mi vida.
0: ¡Epa! ¡Ah! A ver. ¿Por qué? ¿Cómo es eso?
1: Porque yo veo que viajan todos, ¿viste? Viajan, veo los viajes de todos. Vos ves viaje acá, viaje allá. Vos ves dónde está todo el mundo viajando. Y uno se la pasa laburando. Y digo, ¿qué he hecho mal en toda mi vida? Que no puedo ni siquiera la décima parte de toda esta gente que viaja. Digo, yo a veces pienso, digo, eso también, el estar conectado y ver lo que hace el otro todo el tiempo. Uh-huh. ¿Te hace compararte también? ¿Te lleva a la comparación?
0: Bueno, en las redes siempre el tener toda la información biográfica actualizada, el refresh momento a momento, que aparte uno muestra, uno elige lo que muestra. Digamos, no, lo que ves no siempre es todo lo que hay, digamos, mostramos lo mejor, lo que seleccionamos mostrar, pero siempre genera una disonancia cognitiva. Es decir, la disonancia es uno de los motivos humanos, ¿no? Es lo que te genera en la comparación esa cosa de decir, uy, este otro tiene o hace o le pasa algo que a mí no, o a mí me gustaría que me pase o hacer, o bueno.
1: Mirá dónde está,
0: mirá lo que está haciendo, mirá con quién está, mirá dónde fue, mirá la vida que tiene, la vida que lleva, yo qué sé.
1: Pidió parte de enfermo al laburo y está en Cancún.
2: Bueno. De eso ha habido casos. Escúchame, ¿para eso se publicamos en las redes? ¿Para que el otro sienta todo eso?
0: No digo que se publique para... No, publicamos...
2: ¿Por qué publicamos? Por eso, ¿por qué publicamos nuestra vida en las redes?
0: Es que en realidad es como una forma... Primero es un imperativo que nos impone este modelo, digamos, modelo socioeconómico, si se quiere, general, pero que las tecnologías no hacen más que exacerbar una dinámica de cómo funciona el sistema en el que vivimos. Entonces, es ese mostrar que estoy consiguiendo la vida que se espera o que se supone que debería tener, sí. Es como una reafirmación. Es como decir, che, mirá, estoy validando lo que hago, validando lo que soy. Que, a ver, tampoco vamos a crucificar a las tecnologías por esto. No, porque esto ocurrió siempre. Es decir, salir a pasear con un auto nuevo o mostrar las fotos de un viaje a un grupo de personas que antes no podía ser tan amplio porque las redes hacen que se globalice toda la información. Pero antes vos igual podías hacer trascender o tener un perfil más bajo cosas o aspectos de tu vida.
1: Y también creo que eso te va llevando, digamos, el vos estar mirando las redes y ver qué hace el otro también te lleva a vos a querer publicar, a querer mostrar, uy, mirá dónde estoy comiendo este plato de comida, estoy tomando tal trago, me encontré con tal persona, una selfie, compañero, de hace mucho que no lo veo.
0: Bueno, lo que hacemos nosotros acá, cuando hacemos la foto y ponemos en el Instagram, estamos acá haciendo, también es por, no tanto por mostrar, sino como decía hoy Nico Galeano, el orgullo de estar haciendo radio, esta sensación para quien ama hacer radio, que decís, uy, estoy acá feliz como perro con dos colas haciendo lo que me gusta. Entonces te sacas la foto y compartís, pero en ese compartir no tratás de hacer sentir mal al que no está haciendo lo que le gusta. Tratás de decir, bueno, esta es la vida que me agencié, digamos, esto es lo que estoy pudiendo hacer, pero mostramos esa parte que nos sale bien. En general no mostramos la frustración, todas las cosas que quisimos hacer y no salieron, o las cosas que no tenemos o que tememos o que nos salieron mal. A todos nos salen mal cosas, o a todos hay cosas que querríamos y no pudimos hacer, o no estamos pudiendo lograr tal como nos habríamos propuesto. Pero lo que elegimos mostrar es aquello que nos puede reafirmar en decir, bueno, esto lo logré. Es como un autorreforzamiento positivo de que somos capaces de, dentro de todo lo que sale mal, bueno, esto lo estoy haciendo. Y entonces lo destacamos. Volviendo al punto, no para generar en el otro un malestar, pero sí ciertamente en esa comparación,
3: sí,
0: en esa disonancia. Pero esa disonancia tiene más que ver con el malestar de quien mira que con la intención del que muestra.
1: Sí, sí, yo a ver, iba al que mira, digamos.
0: Al que mira, mirando, claro, porque mirando, el que mira, vos decís, diciendo... a ver, si estás conforme o contento o te das cuenta de cómo va tu vida y estás siendo como vos querés que sea, no te molesta. Uh-huh. Al contrario, si vos mirá qué bueno.
2: Qué bien. O mira, este haciendo, pudo, ¿por qué no puedo
0: mirá
2: yo?
0: Mirá qué bien, este está en la radio, o este está viajando, o este está haciendo lo que quiere hacer, y yo hago lo que quiero hacer yo, que a lo mejor no es lo mismo que quiere hacer el otro. Ahora, si yo no logro eso que él sí está, o ella sí está logrando, claro, ahí la pregunta ahí es, ¿por qué me molesta tanto? ¿Porque lo está haciendo o porque no lo estoy haciendo yo?
2: Claro.
0: Y en todo caso la pregunta es, ¿y por qué no lo estoy haciendo? ¿Qué estoy haciendo? Sí, ¿que no estoy haciendo eso que quiero hacer?
1: Lo que hace el otro es inmanejable, no depende de uno, y está fantástico. Digo que por ahí uno te genera preguntarte cosas, es decir, ¿cómo no lo hice yo? ¿Por qué no estoy acá? ¿Por qué no fui allá?
0: Claro, por eso digo, la disonancia... no está el tema en quien muestra su alegría por algo que está haciendo. Pero la disonancia de esa comparación, que a veces impulsa a tratar de lograr eso, está en que te confronta con tu propio deseo y tu propia frustración. De decir, yo querría... que yo, si yo veo a alguien con un micrófono de radio, digo, pucha, yo querría... En cambio... cuando digo, yo estoy haciendo radio, qué bueno, todos estamos haciendo radio. Entonces, ya estás tranquilo.
2: Sí,
0: y claro, si yo veo la foto de alguien viajando, como a mí no me... digamos, no es mi sueño tampoco estar viajando, no me perturba. Ahora, si lo que querés es hacer esto y lo ves en alguien y vos lo ves como lejano a poderlo realizar, bueno, hay otra cuestión. Ahora, hay cosas que no son tan difíciles de realizar y sin embargo a veces las postergamos. Pero sería sencillo si nos permitiéramos acercarnos a nuestro deseo. 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
0: Entonces, bueno, ir en ese caso es una posibilidad. Y todo lo que uno desea, bueno, nos molesta más en el otro si es algo que no estamos pudiendo realizar. Pero las publicaciones no son para generar eso. Más bien, digo yo, es para que uno mismo valide o reafirme lo que está haciendo o lo que logró. O esas, como yo digo a los pacientes a veces, pasar el resaltador por las cosas que están saliendo bien en tu vida. Porque a todos nos pasa de todo.
2: Sí.
0: Pero podemos... pasar el destacador, el resaltador, ¿viste el color fluo que llevamos a la facultad para estudiar?
2: Sí.
0: Bueno, lo podés pasar por todo lo que te sale mal y lo que te falta, o no funciona, o lo podés pasar en tu vida por lo que tenés, lo que hiciste, lo que funciona, lo que te sale bien.
2: Sí, en realidad no tendría por qué molestarte lo que hace el otro.
0: No, es claramente.
2: Más bien problema de uno si lo hace o no.
0: Exacto, pero bueno, a veces te confronta con esa pregunta, ¿no? Ese es un tema.
2: Escúchame una cosa, sí, Silvana Saboini.
0: Te escucho,
2: estar
0: Karina
2: Barro. Hiperconectado,
0: sí.
2: Pedro también.
1: Sí.
2: ¿Provoca ansiedad? O sea, el hecho de tener siempre que estar con el celular mirando las noticias o mirando justamente lo que publican, ¿te genera ansiedad eso?
0: Sí, lo que genera ansiedad es justamente las redes y todos estos, las cuestiones que generan los dispositivos están diseñadas para que sean de alguna manera adictivas, es decir, para que estemos ansiosos por hacer un scroll, digamos, en las redes o sí, por ver a ver lo que pasó o cuando estás,
1: nos
0: digamos,
1: hizo perder la paciencia. El tema de claro, la inmediatez es tremendo.
0: No podés esperar.
1: Claro. No se puede claro, esperar.
0: Y no podés dejar de estar pendiente. Por eso digo lo de lo adictivo también.
1: Vos sabés que yo soy un buen alumno, hice la tarea, pensaba cosas cuando me dijiste
0: el
1: tema.
0: Muy bien.
1: Y vos sabés que me puse a pensar en la gente que viaja en colectivo, donde vos te tomás un colectivo y el 70-80% está con el celular mirándolo. Uh-huh. Y después lo que eran las filas de los bancos, cuando tenés que esperar algo, estamos todos con el celular. Uh-huh. Perdimos la capacidad de estar aburridos. No podemos estar sin el celular, no podemos estar un minuto, un segundo con nosotros mismos, sin estar viendo, a ver, de mandar un mensaje, de ver una red. Ya se ven muy pocas personas en una fila para algo, en lo que sea, sin que esté mirando el celular.
0: Sí, tal cual. Ni siquiera en una sala de espera, en cualquier espacio donde hay
1: sala de espera,
0: un minuto tremendo, de tiempo claro, libre, está el celular. Es que justamente que ocupe todos nuestros espacios de ocio o de tiempo liberado, o sea, tiempo en donde no tenemos la obligación de hacer nada, aunque sea mínimo, es, como vos decís, evita estar consigo mismo. Lo que pasa cuando estamos con nosotros mismos y nos aburrimos o no tenemos nada que hacer, el ocio te hace pensar. Y si hay algo que es funcional a la forma en la que vivimos, es no pensar, no cuestionarnos demasiado. Entonces esto sirve para que está, es como una suerte de anestesia.
1: Como que nos estamos escapando
0: como
1: de nosotros.
0: Como una anestesia,
1: nos estamos
0: claro,
1: escapando de nosotros.
0: Uh-huh. ¿Sí? Y si haces una pausa y te quedas unas horas, si podés, digamos una hora con el celu apagado o desconectado, y tolerás la ansiedad que eso te provoca, a veces no te encontrás, como vos decís, con vos mismo y decís, ¿y qué hago yo? ¿Qué soy sin esto?
2: Claro, ¿no te pasó salir de tu casa y te olvidás el celular?
0: Ahí te agarra la desesperación, no homofobia, claro.
2: Si me pasa algo, ¿qué hago? ¿Y antes cómo hacíamos?
0: Sí, salíamos sin...
1: Lo que pasa es que encima ahora tenés las billeteras virtuales, el home
0: claro, bank, claro, sí, ahora tenés todo sí, ahí centralizado, te agarra por todos lados.
2: Claro.
0: Y ya se nos fue el tiempo para la próxima pausa, así que en un minutito estamos de vuelta.
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0: hacer una sinfonía humana en la vida diaria, digo, no acá en la radio, que en Radio Fisherton 89.5 nos sale bastante bien la sinfonía humana, pero ¿cuánto cuesta, digo, encontrar, armonizar varias voces que se escuchen entre sí en persona? Sin que, justamente como decíamos, estén mediadas por los celulares. Porque si bien muchas veces nos proponemos, y a nosotras cuando nos juntamos en grupo nos pasa eso, no miramos mucho el celu, estamos ahí, charlamos, parloteamos, pero uno se propone eso, pero lo que decía Pedro recién, en cuántas veces vemos la escena de muchas personas juntas y pendientes del celular.
1: Pero eso lo ves siempre.
0: Sin hablar.
1: En los bares, en los restaurantes, lo ves siempre. Que están una pareja, cada uno mirando su celular.
0: ¿Saben que siempre? Estoy pensando ahora que dicen eso. Fui al cine, así lo digo, sin ningún pudor, digo lo que fui a ver al cine.
1: A ver. Yo Narciso, ¿qué fuiste a ver? No,
0: Toy Story 5.
1: Ah, muy bien.
2: Yo Narciso.
0: Ay, ¿qué tal?
2: Linda, sí, bien, linda. El único problema es que nos llegamos justo con el horario y nos vendieron segunda fila. Uy. Así, tirado hacia atrás, pero bien. Vale la pena ir a verla.
0: Bien, vale la lo voy a tener en cuenta. Sí,
1: muy bien. Sí.
0: No, yo fui a ver Toy Story 5.
2: Ah, mira.
0: Bueno, sí, esa sin llevar habla ninguna persona,
1: niño, no, yo tampoco. Niña, esa justamente niña, nada. Habla de la tecnología.
0: Claro, eso es lo que traía.
1: Está muy bueno.
0: Muy buena la película.
1: Sí.
0: Y habla de esto. Y yo fui con una de mis hijas y decíamos, cuando salíamos, yo creo que ellas fueron de las últimas generaciones de infancias que crecieron con juguetes. Sin tablet, eso. Sin celular, sin, porque aparecieron cuando ellas ya eran preadolescentes. Ya no quedan, digamos, creo que fueron de las últimas generaciones, tienen veintipocos años ahora,
1: sí.
0: Que crecieron jugando con juguetes, como plantea la película, y no con tablets o celulares o juguetes inteligentes, entre comillas. ¿Y qué diferencia? La película justamente muestra, sin hacer spoiler, pero digamos, no hace falta mucha imaginación para darse cuenta que muestra, pero de una forma descarnada, digamos, esta brecha que hay entre las infancias que juegan creativamente y que conectan, porque hoy hablamos de esto, ¿no? Entre sí. Las niñas de la película conectan hablando esto, jugando al como si, haciendo que los muñecos hablen, que
1: claro.
0: Y cómo se vinculan y crean vínculo aparte de historias, y cómo esa desconexión con lo que aparentemente las hiperconecta, porque tienen chat permanente con los padres, los chicos, con estos aparatitos. Y eso es, yo creo que la película refleja muy bien toda una cuestión de esta sí. época, que no sé si tiene una salida, digamos, porque no va a involucionar la tecnología.
1: No,
0: lo que vamos a tener que nosotros ver cómo lo limitamos.
2: Tampoco eso. Vamos a caer en que todo tiempo pasado fue mejor.
0: No, ni en que cero tecnología, para nada.
2: Tecnología maravillosa.
0: No. Sí. Sirve un montón, facilita un montón de cuestiones, pero
2: tiene sus costados complicados. Por ejemplo, lo que estábamos hablando fuera de micrófono. Que vos con el celular prendido no descansás nunca porque estás disponible 24/7 para el trabajo.
1: Claro.
0: Sí.
2: En algún momento eso hay que cortarlo.
0: Sí, poner, por eso digo, límites saludables para que vuelva a existir el tiempo de ocio, el tiempo de conectar humanamente con alguien y el tiempo de descanso, o sea, de que no... Que existan las redes o las vías de comunicación ágiles, digamos, y tecnológicas, no quiere decir que tengamos que estar disponibles y a disposición 24/7. Sin embargo, pareciera que es así, porque aparte te mandan un mail, ponele, o un WhatsApp o lo que fuere, y vos no lo respondés, Y no es que se espera que vos haya un día que te dedicas a eso, digamos, a responder ese tipo de... O un día, un momento. Es, pasaron 2 horas y no me contestaste y vuelvo a insistir por otra vía. O sí. Te llamo y vos decís, no viste mi... No tengo por qué verlo todo ahora, el tiempo.
2: ¿Y cuál es la solución? ¿Es apagar el celular? Porque también... Esto que dijimos de tiene este costado malo, pero también tiene lo bueno, porque vos a lo mejor tenés familia, te está esperando un mensaje y ¿lo sí. apagás al celular?
0: No, bueno, está bien.
2: ¿Dónde está la solución?
0: ¿Cuál es el límite? Es una delgada línea. Es muy difícil establecer sin ser extremista. Yo creo que lo primero es no tratar de ir a los extremos, porque abolir la tecnología, no, volvemos como... Las culturas, digamos, que viven apartadas del uso de tecnología, me parece extremo, pero limitarlo, o sea, y decir, bueno...
1: Claro, es elegir cuándo desconectarte.
0: Elegir, esa es la palabra.
1: No está mal estar conectado, pero vos es elegir cuándo decís, bueno, hasta acá llegué con el celu o lo que sea, y hago otra cosa. Es elegir uno,
0: elegir y elegir qué priorizás en cada momento. Si estás con alguien... ¿Cuándo son los mejores momentos cuando uno lo está pasando muy bien?
1: No. ¿Cómo influye el celular en la eso? Mano. ¿Cómo influye en las relaciones amorosas,
0: por hecho,
1: sexuales?
0: Que estaba hablando de sí. un encuentro erótico.
1: Claro.
0: Bueno.
1: Ahí sí tenés que sacar de la habitación o de donde estés al celular.
0: Sí, depende.
1: Porque te distrae.
0: Depende, no. Sí. No, claro, ahí no, lo tenés que sacar. Pero ¿por qué digo depende?
2: Escúchalo, pero, Dios mío.
0: Sabor Amor diría, hay accesorios, justamente por eso digo depende. Muy bien, Nico, una lucidez. Gracias, Nico. Hay accesorios y juguetes sexuales que se manejan por Bluetooth desde acá.
2: Ah, mira.
0: Exacto. Y es mira, más, hoy vos. Yo les cuento, si quieren, no es el tema del programa, pero si les interesa, ya que lo preguntas.
1: Sí.
0: Hoy estoy asistiendo al Congreso Internacional de Sexología Clínica, que se hace en la Universidad de Caldas. Yo debería estar ahí, pero bueno, estoy participando de forma virtual porque, por razones obvias, digamos, hubo problemas con el aeropuerto al que iba, por el tema del terremoto y demás.
2: Terremoto,
0: y
2: bueno. Claro.
0: Conclusión, estoy participando de manera virtual. Uh-huh. Y hoy una de las conferencias centrales del doctor Francisco Cabello, que es un referente a nivel mundial de la sexología, nos hablaba de justamente toda la tecnología, la robótica en sexualidad, los asistentes sexuales, que se configuran por IA, asistentes sexuales, ¿sí? ¿Escucharon bien?
1: ¿Cómo sería eso?
0: Pero porque, claro, son robots. A ver, hay una figura muy controvertida en el mundo, no solo acá, es controvertida, que para personas que tienen distintas situaciones de limitación física, motriz o cognitiva incluso, con cierta diversidad funcional o discapacidad, en donde también son seres sexuados, que tienen deseos, que tienen inquietudes, y que siempre es un problema el cómo, con quién y de qué manera se vinculan. Porque hay un erotismo, hay un deseo, hay un despertar de la sexualidad, las familias consultan por esta cuestión, digamos, porque somos todos seres sexuados, más allá de que tengamos ciertas limitaciones en algunos aspectos. Entonces, hoy uno es de España, el doctor Cabello, él decía, bueno, una de las maneras que está, digamos, ocupando la tecnología para resolver estos dilemas éticos que a veces se plantean, porque vos decís, la figura del asistente sexual, que vos decís, bueno, es un acompañante, es una cuestión terapéutica, es un trabajador sexual o una trabajadora sexual quien asiste a alguien que tiene impulsos, deseos sexuales, pero que tiene ciertas limitaciones por las cuales no se puede vincular o no puede generar. Imagínense si a cualquiera de nosotros nos cuesta vincularnos, formar una pareja,
1: sí,
0: o encontrar un partner sexual para tener un encuentro gratificante cuando tenemos ciertas limitaciones por diversas razones, digamos, físicas o cognitivas, intelectuales, lo que fuere. El deseo está presente, pero cuesta mucho más. Entonces, está la figura del asistente sexual, que ya de por sí es controversial.
1: ¿Pero que es un robot?
0: No, actualmente digo la figura humana de la asistencia. Por eso digo que se debate si es trabajo sexual o si es trabajo terapéutico o qué. Pero ahora, lo que hoy escuchaba en el Congreso, es que están esto desde con robótica, estos robots, digamos, que harían o cumplirían o se estarían diseñando de forma especial porque tienen conectores no solo físicos por el tipo de estimulación física genital o de en todas partes del cuerpo, sino que también conectan incluso para personas que no pueden hablar o que no tienen conexiones con qué tipo de onda va generando el cerebro para localizar qué cosas le producen estímulos agradables y qué cosas no.
1: ¡Qué bárbaro!
0: Y en función de eso, tener una retroalimentación con la persona que no tiene la capacidad para poder manipular esto. O sea, imagínense. Por eso digo, cuando hoy me preguntaban en un encuentro erótico, en un acto sexual, ¿habría que dejar de lado? Sí, claro, bueno. En un encuentro tradicional, sí, pero digo, en algunos casos la tecnología va a lo mejor a facilitar la vida sexual de personas que de otra manera la veían muy limitada.
1: Claro.
0: Y o sea, los juguetes, bueno, y todo lo que hay a través de Bluetooth. Vos de acá pones el dispositivo en otra persona y controlas qué le produce, qué estímulo le produce.
2: No entiendo bien cómo manejarían con el Bluetooth, pero no importa, eso lo charlamos otro día.
1: Demasiado.
0: Vamos del tema del día.
2: No me estaría dando mucho cuenta como para
0: bueno, pero el Bluetooth. El caso es que nos pasamos de.
1: Tenemos que
0: un breve, ya venimos. Perdón, Nico.
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0: Bueno, y llegamos al último bloque acá en Sinfonía Humana. ¿Cómo se pasa volando? No puedo dejar de decir eso cada vez que llegamos a este horario. Porque siempre me quedo con ganas de seguir más. Sí. Pero bueno, acá estamos con este debate y me quedé pensando en lo que dijo antes Pedro de esto de estar consigo mismo. Y que mucho de... No solo... digamos las tecnologías por ahí o la hiperconectividad con el mundo entero te desconecta de la persona que tenés al lado, sino que nos desconecta
1: con nosotros,
0: que es la parte más grave por ahí del asunto.
2: Bueno, pero si no tenés el celular podés leer un libro,
0: por eso, podés hacer otras cosas. Eso te conecta con vos,
2: por eso.
0: Pero si estás enfocado en tu rato libre, en el celu, no lees,
2: claro,
0: no caminás.
1: Cuando te vas a acostar, esa es otra. Cuando te vas a acostar, te vas con el celular.
0: Sí.
1: Antes te llevaba un libro, o miraba la tele,
0: claro,
1: o nada. O pensabas con la almohada, consultabas con la almohada, o hacías un balance del día, o todo lo que tenés para el otro día. Y hoy por hoy, eso está casi esfumado.
2: Hoy leía que dicen que cuando te vas a dormir el celular lo tenés que dejar en otro lado que no sea la habitación. O sea, lo dejás en el living, en la cocina, o sea, te vas a dormir y chau. O sea, no existe más el celular. Pasa que en el celular tenés la alarma.
1: Cuánta teoría para poca práctica, ¿no?
2: Sí, bueno, claro, la teoría
0: sí,
2: es
0: la
2: muy
0: alarma,
2: linda.
0: La alarma, ponele que pones un
2: despertador.
0: Un clásico despertador.
2: Sí.
0: El tema es que también hay un detalle que nos genera, o a lo mejor me estoy autojustificando, lo admito, me hago cargo. Pero vieron que ya prácticamente, o por lo menos en mi caso, no existe más el teléfono fijo.
2: Sí.
0: Quiero decir, la única forma de comunicación, yo pensando en situaciones de urgencia, de emergencia, claro, es el celular.
2: Sí.
0: A mí me da como una cosita irme a dormir y dejarlo en otra habitación, pues vos decís, no sé. Bueno, sobre todo, yo estoy en un barrio donde por ahí escuchás ruido, cosas, que sabes que entran los vecinos por los techos. Yo escucho un ruido y sin, por lo menos es una ficción de control, pero yo creo que si está el celu en la mesa de luz y puedo llamar al 911, me siento más tranquila que si me tengo que levantar y caminar hasta la otra habitación.
2: Sí, obviamente.
0: Entonces, esto de el tener, por ahí, antes teníamos el teléfono al lado de la cama.
2: Claro. Sí,
0: por lo menos mis padres tenían, que en la época del teléfono fijo, tenían el teléfono al lado de, en la mesa de luz,
2: claro,
0: sí, o cerca de la habitación. Entonces era como que, bueno, cualquier cosa que pasaba,
1: por
0: llamaban.
1: Eso yo te apuntaba antes esto de que la solución por ahí no es apagar el celular, digamos, es encontrar el equilibrio, y del otro lado también tienen que darse cuenta que no se puede estar consultando o molestando a cualquier hora por cuestión laboral, ¿no?
0: Sí.
1: Vos que sos docente por ahí, que recibís mensajes de los alumnos a cualquier hora.
0: Cualquier día.
1: A cualquier día, a cualquier hora, en cualquier lugar. A lo mejor la mejor manera de desconectarse es decirle a la persona que tenés enfrente, hola, ¿cómo estás? ¿Qué hiciste hoy? Contame.
0: Claro, tratar de escuchar, de hablar, de hacer contacto visual.
2: Eso te iba a decir, que ninguna pantalla nos haga olvidar de cómo mirarnos a los ojos, ¿no?
0: Exacto. De cómo mirarnos y qué encontrás, qué ves.
1: Mirá, Karina, y bien.
0: Muy bien. Hoy tiró dos.
2: Estoy inspirada, hoy estoy inspirada.
0: Sí, sí, es que el clima estaba lindo, dijo, y eso. Pero bueno, creo que esto, tratar de... Pero es una tarea de todos y cada uno, porque uno dice, uy, las tecnologías, la sociedad, el sistema, somos todos. Todos somos parte de esto. Esto no se produce porque, digamos, no nos vamos a poner...
2: Pero aparte la tecnología es fantástica, lo que decíamos antes, no tenemos que renegar de la tecnología.
0: Claro, para mí
2: está buenísimo.
0: Adecuado. No,
2: pero hay que...
1: Eso estamos de acuerdo.
2: Hay que tener un límite, hay que... utilizarla y frenar.
0: Claro, bueno, mi hija el otro día decía, cuando voy a caminar no llevo el celu. Entonces esta cosa de decir, desconecto y desconecté. Y empezar, se me ocurre a mí, ¿no? Esto de decir, bueno, si estoy con alguien, no, bueno, nosotros tratamos de tener la costumbre de decir en la mesa el celu no.
2: Claro.
0: Entre adultos, digo, ¿no?
2: Sí.
0: O sea, de que no esté en la mesa, así como no tengo televisor en los espacios donde comemos, tampoco que haya... Porque cualquier pantalla, a ver, ahora decimos el celu.
2: No, no, claro.
0: El tele es lo mismo, estás comiendo.
1: Antes y era la caja boba.
0: Mirando así, claro, sí, la caja claro. boba, ahí está la cajita boba. Es más chiquita, más portátil, la mirás más fácilmente. Entonces esto de decir, bueno, ¿qué nos pasa con el silencio? ¿Qué nos pasa con el silencio? Con que no haya un ruido de fondo.
1: ¿Le tenemos miedo al silencio?
0: Y si estás con alguien y de repente te quedas callado un momento, y está bien, puede haber, podemos habitar amigablemente el silencio. No es algo de lo que hay que huir.
2: Por supuesto.
0: Entonces, el apagar un poco de pantallas cuando, por lo menos, cuando es un momento de posible comunicación o conexión. Porque podés conectar en silencio, sin estar comunicando nada, pero conectás. Ahora, si estás ahí con los ojos clavados en la pantalla o en el celu, sin negar que el celular pueda ser una vía de conexión y de comunicación.
1: No, es.
0: Claro, que sirva en muchos casos cuando hay, o en los momentos que hay una distancia física con el otro.
1: Sí, y estar comunicado y, a personas que le sirven para saber que a lo mejor hay una comunidad del otro lado que piensa o siente como esa persona, aprender un montón de cosas, leer, digamos, la tecnología tiene cosas maravillosas, también tiene sus cuidados, obviamente, que es lo que estamos por ahí.
0: Claro, que ahí el uso más responsable, pero responsable en el sentido este, ¿no? De cuidarnos a nosotros mismos y tratar de cuidar los vínculos más genuinos o que por lo menos los que sean más significativos para nosotros.
2: Claro, sí.
0: Así que bueno, un tema controvertido, lindo, un placer. Acá en este rato que estamos, si bien los tres... Cada tanto relojeamos el celu, no les vamos a mentir a nuestros oyentes porque...
1: No, impresionante, sí.
0: Digamos, la aceptación es lo que nos transforma, digamos, ¿no? Pero más allá de eso, en esta hora que estamos acá con los micrófonos de por medio, hacemos este ejercicio de hablar, de escuchar, de escucharnos.
2: De escucharnos, sobre todo, sí.
0: De mirarnos también. Y bueno, y hay mucho de lenguaje gestual en la radio, eso también me encanta.
2: Sí.
0: Y bueno, llevarnos esto del programa de hoy, que la verdad, un gusto enorme, Karina Barro.
2: Un gusto y un placer, como siempre, Sil, un gusto, Pedro, que hayas estado con nosotras. Gracias. Hoy, con Nico.
0: Un placer, Pedro Andizani. ¿Cómo la pasaste?
1: Muy bien, fantástico. Un tema, la verdad que muy, muy lindo para charlarlo, porque tiene un montón de aristas que nos interpela, que nos pone a nosotros, que no somos los nativos digitales, nos pone en un rol fundamental para ver cómo tratamos, qué le decimos y cómo nos manejamos frente a nuestros hijos, nuestros nietos, que son los que...
0: Nuestros nietos, eso es un capítulo difícil, ¿eh?
1: Nos motiva a aprender todo el tiempo. Los nietos que manejan el celular, bueno, mi nieta, no quiero ser autorreferencial, pero yo agarro a mi nieta, la siento en mi rodilla, me agarra el celu y le pone con el dedito así.
0: ¿Viste? Sí. Y tiene, contale al quien te
1: mañana
0: escucha.
1: Mañana cumple 2 años.
0: 2 años.
2: Pero de paso le mandamos un beso.
0: Es tremendo.
2: Con esos deditos, ¿viste cómo hacen?
1: No, pero es tremendo.
0: Sí, sí, son nativos digitales. Nosotros somos inmigrantes, pero aún así... Estamos bastante entrampados en el uso de la tecnología. Así que bueno, a dosificar. Gracias, Nico Galeano. Un placer también que estés siempre tan atento en los controles.
3: Un gustazo, como siempre, haber compartido la noche con ustedes tres. Hermoso el programa, la verdad. Bonito.
0: Bueno, y volveremos a encontrarnos el próximo jueves a las 20 horas aquí por Radio Fisherton 89.5 para hacer Sinfonía Humana. Así que gracias por acompañarnos y los esperamos el próximo jueves.
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